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3: Ah, me emocioné.
4: 7:09, 7:09, estamos a 4:51, tic-tac, tic-tac, para que llegue septiembre.

0: 84.
1: ¿4? ¡No me ahorques!
0: No lo puedo decir todavía. 4 horas 34 minutos para que llegue septiembre con Olympic Estéreo 104.5.

0: Chupalo.
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0: Faltan 4 horas con 22 minutos. 4 horas con 22. 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
1: Hoy es 31. Faltan 4 horas. 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

0: se acerca el
1: por favor, por favor, ya aguanta poquito. Un abrazo para todo el mundo. Estamos aquí. La banda Jeffer. Puedes traer la empanada, Jeffer. Madricito, Juanita.
2: Señor.
1: Jeffercito. Estamos aquí acompañando. Vamos a recibir hoy septiembre, ¿no?
3: Obvio, sí.
2: Estamos listos, profe.
3: Estamos ready, papi. ¿A lo qué? Entonces, a la cañona.
1: A la cañona. Quítese la jugada porque.
2: Además,
3: ¡Mariculera!
1: Saludos para Pepe
2: Buenas
1: Ron.
2: Buenas noches.
3: Diga, Pepe, esta mañana la tiró muy larga.
1: Oye, no, pero está re loco.
3: ¿Y lo demás? ¡Monteculebra!
1: Señores y señores.
2: Bueno, ¿qué es lo que hay? ¿Qué es lo que hay?
1: Ya falta poquito, menos de 2 horas para que llegue septiembre. Y pila porque mañana tendremos un gran especial, ¿no?
3: Mañana,
2: yo llego muy temprano, llego a las 5 aquí. Voy a madrugar.
3: Para preparar todo.
2: Va a ganar esas horas extra, ¿sí? Bien ganaditas, oye.
3: Para ir preparando todo.
1: Sí, ¿y agarra nocturnas y qué tal, o no?
2: Nocturnas, festivas y diurnas, papi.
3: ¡De una!
2: Todas.
1: Eso no pierdan, así que bienvenidos todos. Aquí arrancamos esta recta final de esta 31, porque mañana es primero, señoras y señores. Bienvenidos, bienvenidos todos al estilo olímpico, estero, porque ya se siente que...
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2: Disculpe, disculpe, me emocioné. Me emocioné.
3: ¿Te emociono si pongo algo así?
4: A ver.
3: ¿Estamos exagerando un poquito o estamos bien?
5: Preparando la...
6: Dame otra puntica.
3: ¿Una más o qué?
6: Otra más. Méteme toda la punta, John.
5: A ver.
6: Maestro.
3: ¿Cómo está el ambiente hasta ahora? Bueno, vemos que ya empieza a reportarse de WhatsApp, pero con toda, ¿no?
6: Ay, vean a Gerald Boraz en muchas partes. Vi sí, por ahí, sí. Yo veo a la gente.
5: ¡Ey!
6: Quietos.
5: Quieto, jo, jo.
3: Yo creo que... No, es que estamos ya a punto, ya toca... Estamos a esto, sí, Estamos a esto.
6: Ay, sí, mira.
3: A esto, ¿eh?
5: A ver, a una puntica.
6: Téngalo ahí, maestro.
3: Pero sabroso, ¿no? Sí, sabroso, sí, chévere, sí, rico.
6: Sí, ya se casi nos falta un poquito. Prepárense, vamos a dar la bienvenida a este primero de septiembre, así que preparados. Acomódelo ahí, por favor, por ahora. Tranquilo, maneje los tiempos, relaje.
3: ¿Tú? ¡Tranquilo!
6: ¿Listo? Ahí sí, ya, oh. Eso, ahí, ya.
3: ¡Tú! ¡Tranquilo!
6: ¡Tranquilo! Más. Ya, ese reloj me estresa hoy.
5: Para decir en el momento, porque diciembre, pano, ¿sí? Porque septiembre, Jerenco.
3: Uy, el tono.
5: El tono, suave. Tono.
3: Seguimos, aquí les acompañamos totalmente en vivo. Yo escucho Olímpica Estéreo.
1: ¡Ya! ¡Casi! ¡Ya!

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1: Pues tampoco así.
2: También respetemos un poquito,
3: tranquilo,
2: ¿no? También.
3: Un poco de por favor.
2: Por favor. Yo creo que ya estamos ya entrando en una vaina exagerada también.
1: Si huele a. De aquí para allá, papi, esos meses de vanes, pero corriendo. Qué pecado noviembre, ¿no?
4: Me gusta esa cortina.
2: Es de chévere, de chévere, de chévere.
4: ¿Qué es noviembre, papi?
1: A mí me va a pesar de noviembre.
2: ¿Por qué? ¿Por qué?
1: Yo me imagino noviembre para todo tirado así. Nadie acuerda de mí. Solamente los que cumplen año en noviembre.
4: Me van a recordar por alguna cosa.
1: El cumpleaños.
2: Octubre.
0: Noviembre.
2: Rojos.
1: Rujita.
4: Llega noviembre.
2: Ay,
4: nadie me quiere. Poneme ahí, mío, mío, mío. Noviembre en corto.
1: No, usted le dijo eso a mi papá.
4: Mío, mío, mío.
2: Mañana estaremos de Salsoro.
4: ¿Qué?
2: ¿No?
4: No.
2: Mañana estamos al Salsoro.
1: No,
2: mañana
1: no.
2: ¿No?
4: ¡Navidad!
2: Bueno, viene
1: ¡Préndela!
2: Mañana,
4: que me
1: la velita.
2: Mañana 6 de la mañana estaremos aquí totalmente en vivo.

0: Lindo. Por ahí va siendo, señorazo. Ahora sí.
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3: Es como, como sonaba eso, como un martillo.
4: Es un dron, es un dron. Muchachos,
3: señor,
4: se llega una época chévere, una época bonita. Entendemos y sabemos la situación de la ciudad, porque a todos nos ha golpeado lo ocurrido el pasado 10 de agosto, pero hay que empezar a pensar que hay que pasar la página, empezar a sanar, pero tenemos que seguir avanzando, ¿sí o no?
3: Sí, claro, claro. Mucha gente está saturada de noticias tristes, uno entiende, ¿no? Pero somos ese momento anímico para usted que de pronto dice, ay, yo quiero
4: esa vitamina.
3: Esa vitamina y tratar como de sacarlos de ese momento angustiante que llevan, porque esto es Colombia, somos alegría, somos esperanza, somos esa emoción, somos esa vitamina, esa armonía de felicidad para usted.
4: Gracias, Happy Calderón.
3: No, pero lo que... les voy a decir que ustedes...
4: Pero no, sí tenés razón. Y obviamente hay gente que de pronto no está de acuerdo, que dice, no, pero es que venir.
3: Porque desde septiembre.
4: Pero papi, aquí estamos nosotros para ponerle ese toque diferente.
5: No, porque es que justamente una de las cosas importantes que
3: porque
5: hay que hacer.
3: Somos la alegría de Colombia.
5: Después de un momento difícil. Papi, la música, la alegría. A ver, Cepeda, por favor. Por eso estamos aquí. Para ustedes, y además que la gente lo pide. Por eso lo hacemos, ¿no?
3: Me lo han pedido tantas veces que yo dije, ya. Ese video que subimos hoy se volvió viral.
4: Oiga,
3: ya.
4: Sí. Y eso que subió ahora en la tardecita, ¿no?
3: Sí, lo había subido para las 8 de la mañana.
4: ¡Bof! No, papi, ya había reventado.
3: No, ya.
5: Ya falta poquitico.
4: Ya, no, ya, vea.
3: Minutos.
0: ¡Huele!

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2: Disculpe, disculpe, me emocioné.
3: Ah, me emocioné.
4: Tengo nervios.
3: ¡Ay, Dios!
4: Ansioso.
3: Estamos aquí a nada.
5: Un minuto.
3: Un minutico, nada más. Un minutico para que llegue septiembre.
5: ¡No, me dio cólico!
3: Recuerden que lo hacemos por ustedes, porque queremos que haya mucha alegría. Y a partir de mañana, esto ya se viene por boca y nariz, pero... Oh. Somos alegría, somos entretenimiento, somos Olímpica Estéreo.
6: Lo hacemos por y para ustedes.
4: Así es, así que prepárense porque se ven el countdown, el conteo, señores y señores.
5: ¡Ay, no! ¿Qué es esto?
3: La culebra, ¿eh?
5: ¡Yo soy la culebra!
4: Señores y señores, preparados.
5: ¡Hola, Juan David!
3: ¡Hola, Betty! ¿Qué más?
5: ¡Hola, Giovanotti!
4: ¡Hola, Betty!
3: Ay, no.
4: prepárense, señores y señores, saquen reloj, alicen la pólvora.
7: Juana, ¿qué onda, Juanita?
4: ¿Qué onda, Nicolito? ¿Qué ha hecho?
5: ¡Hola, Nicolás!
7: ¡Hola, Nico!
3: Señoras y señores, conteo regresivo, 10, 9, 8, 7, 6, 5, 4, 3, 2, 1, ¡yeah! Señores, llegó septiembre.
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3: Señoras y señores, bienvenidos. Ya estamos.
6: Noticia
3: de última hora de septiembre, señoras y señores.
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4: Descanse.
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3: Bueno, señores y señores, ya tenemos el arbolito listo. Está full preparado ya. Y ya estamos en modo.
4: ¡Enciéndalo!
3: ¿Cómo?
6: Y el arbolito.
3: ¡Ah!
6: Señores,
4: estamos
6: hoy, pero
4: conectadísimos. Nos vemos en 5 horas 59 minutos.
3: Ya regresaremos.
4: Bueno, yo en 4.
3: ¿Cómo?
4: En 4 horas.
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3: ¡Epa! Hace rato quería escuchar esto, muchachos.
8: ¡Soltalo! Llega septiembre, se siente que viene diciembre.
4: Septiembre.
3: Señoras y señores,

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1: Hola.
2: Mi amor, por favor, perdóname. Dame otra oportunidad. Hablemos.
1: Ahora no. Lo siento. Tu hora ya pasó.

que me pone de todo. Y bien bueno.

0: ya, este es tu niño, oye.
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2: Aquí estamos en esa madrugada. Bendito Dios, se nos metió, pero no por boca y nariz.
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0: y señores, ya ahorita en un ratito, prepárense. Pasa por acá, soldadito Micolta, Piroberta, Chucky Manuel para acompañarlos, Giovanni T, Alejo Madrid, Jeffrey Montes, todo el combo, toda la gente. Ahorita después de las 6 de la mañana. Por ahora disfrute esa melocha que tenemos. Prepárense, vaya acomodándose ahí el cinturón. Acompañas ahora a Juan de Calderón en esa madrugada del 1 de septiembre por Olímpica Estéreo.
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2: Avanzamos en esta mañana escuchando Olímpica porque me pone todo bien. Bueno, hoy es primero de septiembre. Sí, llegó uno que se ha venido ahí como que uno dice, ¿qué hace este man hasta ahora por aquí?
3: ¿Qué estás haciendo, ve?
4: Estoy escuchando Olímpica porque me pone de todo y le vuelo.
2: Eso ahí ya estás.
5: Buenos días.
2: Mi papi, pero levántese.
5: Dios mío, que me despierta hasta ahora. ¿Qué más, papi? ¿Cómo va? Feliz 1 de septiembre, papi.
2: Ya aquí estamos listos, profe, para entregarles todo ese cargamentiza de humor, de música. Ahorita vamos a entregar para comer tamalitos.
5: ¡Qué rico! Porque es 1 de septiembre. Ya desde septiembre se siente que viene diciembre. Bienvenidos.
2: Aquí estamos, ya llegó Giovanotti, trajo ahí su pancito, que dijo que aquí iba a traer pancito con pan de bono. Huele muy rico, ¿eh?
5: Traje pan salchicha.
2: Aquí te la tengo, mira, también, mira. Uy, no, la salchicha yo también traje.
5: Ya.
2: A toda la gente de Europa, buenos días, buenas tardes por allá. Avanza la madrugada, ya viene todo el combo, así que prepárense en esa
5: madrugada.
2: Mira
5: quién llegó, ¿eh?
2: ¿Quién?
5: Está ya parqueando ahí soldadito mi corta.
2: Ay, sí. Ay, yo sí decía, ya es un marea, ¿qué? Prepárense, hoy es 1 de septiembre. Y el de septiembre se siente que
5: viene diciembre.
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3: Muchas personas están frustradas porque no reciben respuesta a sus oraciones. En sus corazones profesan día y noche que Dios no los escucha. Y es porque piden algo y no reciben respuesta a lo que piden. Mis amigos, escuchen bien. Dios siempre responde. A veces dice sí. A veces dice no, a veces dice, cógela con calma, espera, cógela con calma. Pero Él siempre responde, escucha bien, las oraciones hechas con el corazón tienen respuesta de Dios. Así que no te afanes, ten calma, no te rindas, porque ya casi viene tu respuesta. Y dirás cuando la respuesta llegue, valió la pena orar, valió la pena esperar, valió la pena cada lágrima, porque Dios me ha dado más de lo que pedía. Dios me ha dado más de lo que deseaba. Y vas a decir, gracias Dios. Por eso hoy ten confianza en Dios, ten valor, no te desanimes. Ten confianza en tu papá, en Dios, en ese Dios bueno que te ama. Que Dios te bendiga inmensamente y que tengas un hermoso día agarrado de la bendición de Dios. Recuerda que Dios es bueno. Dios.

0: 6 de la mañana, 3 minutos. ¡Bienvenido a diciembre!
1: ¿Cómo se siente que viene diciembre? Excelente, mi Jovita. Hola, buenos días, buenos días, buenos días, buenos días, buenos días, buenos días, buenos días, buenos días.
0: Good morning.
1: Bienvenido septiembre. El año se empieza a vestir de fiesta y la alegría se siente en el aire. 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
0: Tenemos todo el día, jefe, ¿no?
1: Decretado hoy. Vamos a tener desde las 6 de la mañana hasta las 6 de la tarde este especial de bienvenida a septiembre. Serán muchas horas de diversión. Estarán aquí los mejores humoristas de Colombia y el mundo. El soldadito Micolta, Piro Berta, Chucky Manuel, que nos acompaña. Y el staff DJ de Olímpica Estéreo 104.5. A las afueras de esta sede, la carrera 86A 509, Barrio La Bella, Mayapán, Las Vegas, tenemos una pantalla gigante donde usted va a poder ver la retransmisión de todo lo que sucede aquí en cabina. Se puede conectar también a través de nuestras plataformas digitales. Vamos a estar en YouTube,
3: Facebook y además de eso también en TikTok. Ahí vamos a estar en las tres plataformas conectados.
1: Así es, todo el día, señoras y señores, se decreta desde ya, decreto número uno. Decretamos 30 días de puras sonrisas, buenas noticias y metas cumplidas.
4: ¡Eso! ¡Para que metas y metas!
1: Llegó nuestro mes favorito, soldadito Micolta.
4: Señor, oiga, vi para todos los que afuera hay una pantalla. A los que no saben qué es una pantalla, ¿usted sabe qué es pantalla?
1: Claro. Sí.
4: Pantalla es cuando las mujeres ponen los chorcitos apretaditos.
1: ¿Por qué?
4: Porque el talla.
3: Oiga, esa pantalla la vi grandísima.
1: Sí.
3: Uy, tan grande que si llegan a pasar un reality y uno pasa por el frente, uno queda amenazado.
1: Sí. Señoras y señores, también ya estamos en el Madison Square Garden.
0: ¡Epa!
1: Ya está allí esta fiesta que es de los colombianos, esta celebración que es tan autóctona como nosotros, esto que es tan raizal. 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
1: Yoita, con los buenos días, my Joy.
0: Hola, buenos días, aquí estamos ya listos y preparados para disfrutar una maratónica jornada con alegría, con diversión. ¿Momentos difíciles? Sí. ¿Momentos complicados? Sí. Pero hay que salir adelante y además que tenemos toda la programación especial con humor, con regalos, con comida.
4: Así que eso es lo que más le importa a usted, ¿no?
3: Ay, sí, porque sí, porque Joan, ya le están diciendo ácido.
1: ¿Por qué?
3: Sí, donde cae, come.
1: Ya estamos recogiendo en este instante la comida, los tamales que se van a regalar el día de hoy. Tamales elaborados por la tía y la mamá de Billions. Para nuestros oyentes.
4: Yo
1: también
4: nunca
1: tenemos natilla,
4: Magali,
1: bolilos.
4: Como por preguntar qué va a ser el almuerzo hoy.
1: ¡Tamales!
4: Pero yo nunca me he podido explicar eso, porque si uno come carnita con verdura y arroz, está bien. Y si lo envuelve en una hoja de vía o tamal.
1: El chiste es bueno. Yo tenía la esperanza. Tenía la esperanza que hoy iba a ser el primer día del mes que Juan iba a llegar temprano.
0: No, pero yo creo que ya llegó.
4: No, él está allá atrás. Él está allá de rato.
5: Oiga, la gente me escribió toda la noche, estábamos ahí, que vea, que ya llegó, que suene el piso. 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
3: no, pero mira que no llegó, no, mire Magali, apenas son las 5:67.
1: Bienvenido septiembre, un mes para soltar lo que te pesa, lo que te fastidia, lo que te molesta. Y abrazar lo que te hace feliz.
0: Poquito.
1: ¿En serio, papi, te pesa?
0: Un poquito, pero ahí vamos. Fíjense qué bonitas esas camisetas de nuevo,
1: sí,
0: ¿no?
1: Estamos
0: de gala hoy.
1: Sí, estamos de gala. Estamos vestidos de, ¿cómo se llama? De comparsa.
0: Sí, claro.
1: De bailarines de salsa. O sea, yo tengo mi traje de bailarina de salsa, los muchachos su camiseta de bailarín de salsa y obviamente nuestros personajes, los mejores del mundo mundial. ¡Piro Berta!
3: Tan chévere que la estamos pasando, porque ya desde septiembre se siente que viene diciembre. Ya cuando faltan tan solo 121 días para que termine el año 2026. Estamos ya entrando a los meses más alegres del año con Olímpica Estéreo. Oiga, y hablando de eso, ¿ustedes sabían que hoy es el Día Mundial de la Escritura de Cartas?
4: El Día Mundial de la Escritura.
3: Eso ya no se ve, ya la gente ya, ya, no, ya.
4: Ni los telegramas, ni nada.
3: Nada de eso, ya no se ve. Por ejemplo, hablando de eso, desde los telegramas de la escritura de cartas.
1: Sí, sí.
3: Antiguamente a usted le cobraban era por palabras.
4: Claro, sí, yo por me palabras, recuerdo. Yo.
3: Por palabras. Y
4: ¿la
3: entonces,
4: jefe se recuerda?
1: No, a mí no me tocó. ¿Cómo así?
3: O sea, no tocó telegrama,
1: no.
3: Magalí.
1: No.
3: Y ahí era. Y
4: ¿señales de humo? No, mentira, tampoco.
3: La gente escribía ahí cosas como, por ejemplo, mandar documento.
0: Ah, ok.
3: Y así, porque
0: entre es que menos palabras, era, más
3: era,
0: barato.
3: Era por palabras, era por palabras. Entonces, el señor tenía que mandar la razón de que había muerto la suegra.
4: Uh-huh. ¿Y sí. cómo escribió?
3: Entonces le dijeron, señor, tan solo tiene, tan solo debe escribir 5 palabras, no más.
1: Cinco.
3: Entonces él escribió, murió la suegra.
1: Ah, ok.
3: Y le dijeron, señor, le hace falta 2 palabras. Y colocó, ja, ja.
1: ¡Soldadito mi culta!
4: ¡Señora! ¡Ah, chiste! Es así, me van a desde.
1: Ah, no, papito.
4: Desde
1: hágale.
4: Septiembre empieza a trabajar más, por lo visto. Sí. ¿Qué cuenta? No,
1: porque septiembre se escribe con SS de sonreír.
4: Eso. Bueno, ve, ¿cómo les parece?
3: Mi colta ha cambiado bastante.
1: ¿Sí?
4: ¿Yo por qué?
3: De olla.
4: De olla. Uy, no me ponga a hablar de sus amantes y todo eso. Mira, póngale cuidado que una vez un señor estaba en la casa y se compró un loro. ¿Sí? ¿Y cómo les parece que ese loro se le comió 2 pastas de Viagra que tenía?
1: ¿Serio?
4: Y ese loro quedó así todo arrechongo, todo así, todo así. Y cogió ese man por calienturioso y lo metió al congelador.
3: Uy, no me imagino.
4: Cuando a las 2 horas, hermana, ahí fue madre mi loro. ¡Ay, se habrá morido ese loro! Y va y abre el congelador y está ese loro temblando sudoroso. Y le dice, ¿y usted por qué está sudando? Y le dice, loro, ¿usted cree que fue muy fácil abrirle las patas a gallina con mi
3: BCU 489.
1: ¡Buenos días!
4: ¿Me van a poner a traer pan de bono?

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0: 20 minutos, 20 minutos, bienvenido septiembre, bienvenido. Empezamos la temporada de fin de año con Olympic Series de manera oficial. 20 minutos, llega por acá Chucky, bueno, equipo, papi, buenos días.
1: Buenos días, papi.
2: Te voy a poner la cara linda.
0: ¿Dónde?
1: Lo más hermoso.
2: ¿Qué más, pachero? ¿Cómo estás?
1: Muy bien, gracias a Dios, muy contento. Feliz, dichoso de estar aquí en esta cabina.
3: Pero porque no se le nota.
4: No se le ve la felicidad.
1: En la cara.
5: Yo no veía que Macalía iba a traer al Grinch también.
1: Lo que pasa es que uno cuando está como estornudando no siempre es así como.
3: Ah, ok. Pero se te nota una felicidad impresionante.
1: Hermosa.
3: Hágale, Chucky Manuel, bienvenido.
1: ¿Cómo así me dan todo el
2: color? Ay, ¿qué pensó? Que viniera a mirarlo nomás, a que lo miráramos.
3: Ay, pues hágale, no, papito.
5: Es que se lo trajeron huevo por bonito acá.
1: Se lo agarran a uno así con los calzones abajo, pero no me importa.
2: Pero es mejor verlo con los, la cara.
5: Que yo prefiero verle las nalgas que la cara.
0: Ay, qué pecado.
1: En estos días así, yo así intenté con una muchacha lo mismo, ¿me entendés? Yo dije, no, me tocó con plata porque qué más voy a hacer, ¿me entendés? Porque con esta belleza. Y le dije, mi amor, venga, ¿por qué no nos vamos por ahí así? Yo le doy 20,000 y el celular. Me dijo, ay, hágale pues. Cuando terminé me dijo, a ver, le pasé los 20,000, me dijo, y el celular, le dije, anote, 315.
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3: Buenos días, ya llegó septiembre, señoras y señores. Septiembre, con ese de soltar. De soltar lo viejo.
0: Salta libreta, mi corta.
3: Hay uno que no vino por eso.
2: Hay uno que no vino porque está suelto, jefe, sí, señora.
3: De soltar todo lo que no te sirve, suéltalo de una vez. Dale la bienvenida a esto, los meses ¡hola! Más bellos del año, a lo nuevo. Buenos, buenos, buenos, buenos, buenos, buenos, buenos, buenos, buenos días.
2: Good morning.
3: Nos escuchamos en el 327-87-1045. Sus notas de voz. Vamos a darle la bienvenida a este mes. Recuerde que hoy tenemos para regalarle a todos ustedes 500,000 de bendiciones. 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
2: Ay, estoy diciendo buenos días en otros idiomas, jefecita, mientras era él como la
3: pero
2: cortina
3: de fondo.
2: Pero yo
3: estoy hablando de otra cosa, o sea, tienes que llevar el timing.
2: Ah, uy, la palabra es este que desde que anda con piroeta está diciendo unas palabras más raras. Pues señora.
3: Buenos días para todos ustedes, 327-87-1045.
0: Buenos días, a través del WhatsApp Olímpica, 327-87-1045. ¿Qué está haciendo, ve?
7: Bueno, desde septiembre se siente que viene diciembre y también se siente que estoy escuchando Olímpica.
0: Un abrazo, mi amor, cuídate mucho. Por acá, buenos días, ¿qué estás haciendo, güey? Buena mañana, hola.
8: Señores de Olímpica, muy buenos días, escuchando Olímpica porque me pone de todo. Qué bueno que llegó este día, hombre, para pasarla sabroso y trabajar bien alegre.
0: Como debe ser, papi.
8: Y para mi corta, ya nos vamos, ya nos vamos.
0: No, todavía no. 327-87-1045, buenos días.
5: En mi corta trabaja un hippie jubilado.
0: Mi corta no es nada, hermano. ¿Qué más por aquí?
3: Hola, buenos días. ¿Quién anda por aquí? Buenos días.
9: Buenos días, buenos días, buenos días. Temprano es más bacano. Desde septiembre se siente que viene diciembre. ¡Yupi!
0: ¡Eso!
9: Ay, feliz y bendecido turno, muchachos. Que mi Dios me los bendiga. Y nada, esperando que este día sea súper, súper, súper emocionante como todos los días.
0: Y así va a ser.
9: Solo ustedes lo saben hacer. Y yo, Benotti, bueno, muy buenos señora. Días, mi yo. Se ve extraño, se siente extraño escucharte tan temprano.
0: Extraño, más bacano.
9: Y más bacano. Feliz turno. Y Dios los bendiga.
0: Sí. Un abrazo, amor, cuídate mucho. 327-87-1045 más mensajes al WhatsApp de Olímpica Serio. 624, buenos días, ¿qué estás haciendo, Ben?
10: Buenos días, muchachos. Yo escuchando Olímpica porque me faltó y bien bueno. El tráfico está suave, que no hay carro en la calle. Ojalá
3: estoy que expresivo.
10: Día. Oiga, yo creo que tenían todos esa vena que les explotaba para que al fin pudieran decir, desde septiembre se siente que viene...
6: ¡Diciembre!
0: ¿Quién más por acá? 320-787-1045. Buenos días.
11: Yo escucho Olímpica porque me pone todo y bien bueno. Desde septiembre se siente que llegué y siempre. Buenos días a todos los locutores, humoristas. Por fin llevaron uno bueno. Pero se le nota el ánimo a Chuquimano de Loyolina. Tiene más ánimo la fiesta de mimos que él. Muchachos, que tengan excelente día.
12: Ay, qué alegría. Yo escuchando Olímpica en el bolo San Isidro con ese bozarrón de Giovanotti.
0: Yo, María Reina.
12: Y vos, que se me recupere pronto.
3: ¿Qué?
12: Un abrazo desde el bolo San Isidro. Los quiero mucho.
1: José, ¿qué pasa? Es que a José,
2: yo no entiendo,
1: fue a que le abrieran el círculo de amigos. Y por eso no pudo venir.
0: Jamás vieja, es que ahí no me incapacité de estar en la boca Lima, mínimo.
13: Le habilitamos un micrófono a él en el baño.
3: Papi, tiene cerrado el micrófono, Giovanotti.
1: ¿Verdad? De rato
0: estamos bien.
3: Ahí ya. Ahora sí.
0: Hola, sonido.
3: Papi, pero entonces no hable tan lejos del micrófono, bebé. Métaselo a la boca.
2: A él le encanta.
0: Así como hace José todos los días.
1: Pero por eso lo incapacitaron.
14: Aunque a pesar de las adversidades, algo que caracteriza o nos caracteriza a nosotros los caleños es la resiliencia y las ganas de salir adelante y no perder nuestro entusiasmo. Por eso desde Orlando, Florida, con mucha nostalgia, desde septiembre se siente que viene diciembre.
3: ¡Eso!
2: Ay, mira, desde Orlando, Florida, a propósito del 13 de septiembre, nos presentamos en Orlando, Florida, en Simón Parrilla, por si quieren ir, ¿no? O sea, por si quieren, ¿no?
0: Así se animan.
13: Si quieren, ¿no?
2: Ve qué resiliencia.
0: Resiliencia es como
3: la capacidad de levantarse, mi colta.
2: Sí, ay, qué bonita palabra.
3: De caerse y volverse a levantar.
15: O sea que está resiliente conmigo. Porque a veces para ver. O sea, ese es el problema que tengo.
2: Sé que yo de veces.
1: ¿Y residencia de dónde viene?
16: Muy buenos días. Desde septiembre se siente que llega diciembre. Desde Sevilla, España, reportando, deseándoles a todos un feliz inicio de mes.
3: Amén.
16: Que este mes sea un día lleno de bendiciones, sea un mes lleno de bendiciones para ti y todos los de Olímpica Estéreo. Los amo. Desde Sevilla. Saludos a todos los de Alto de Santa Elena.
3: Gracias, my baby.
16: Que los guarde y los bendiga siempre. Y gracias por hacernos reír y hacernos pasar las mañanas tan agradables.
2: Linda.
16: Se nota que son los mejores de Colombia y del mundo.
2: Oiga, Chucky, ¿eso es la residencia todavía se ve? ¿Sí?
4: No,
2: ya amoblado. Yo he escuchado moteles. Ahorita es puro Airbnb, pero los residencias, todo eso se ve todavía.
4: En los pueblitos, seguramente.
2: Porque en estos días yo fui a unas residencias que eran tan pobres que la película Triple X la hacían con títeres.
0: 327-87-1045, 628, buenos días, ¿qué estás haciendo, B?
17: Buenos días, aquí desde Nueva York. Soy salvadoreño y escucho su radio.
1: Ay, gracias.
17: Esperando que llegara septiembre. Desde septiembre se siente que viene diciembre. Saluditos ahí a toda la raza. Los escucho en Nueva York, pero soy salvadoreño. Gracias.
3: Salvadoreño. Yo sí iba a decir.
2: De donde Bukele.
3: Yo sí iba a decir porque estaba hablando como al principio como gringo, como aprendiendo raro, español. Dije, muy raro
4: en
3: eso.
4: En Centroamérica nos escuchan mucho también, nos quieren mucho en Centroamérica. Tan bonito.
3: ¿Dónde queda Centroamérica, mi cotica?
4: Entre la mitad de Sudamérica y Norteamérica. Por eso es Centroamérica. Porque está en el centro de Sur y el norte.
3: Septiembre llega con la oportunidad perfecta para empezar de nuevo, paso a paso, con el corazón lleno de fe y gratitud. Vamos, que de esta nos levantamos. Vamos, que sí se puede. Fuerza Quindío, fuerza Chocó, fuerza Buenaventura, fuerza mi Valle del Cauca. ¡Bien!
12: desde septiembre se siente que viene diciembre. ¡Chuchu! Gracias porque son los mejores reportando sintonía de Miami, Florida.
3: Gracias, my baby.
5: Oiga, a propósito de Miami. Vamos a estar el viernes 11 de septiembre en Miami. Para que se preparen,
18: yo pensé decir, a propósito del Salvador.
5: No, es que el 11 vamos a estar en Miami, el 12 en Tampa y el 13 en Orlando.
1: Vea, es estar metiendo cuña, no puedes hacer eso. Yo nunca he dicho que nos presentamos el 2 de octubre aquí en el Jorge.
3: Saben cositas. Hola, buenos días. En el 3-2-7-8-7-10-25, hello.
13: Más oyentes.
5: Magali le está diciendo que es que Chucky venía gratis, ya vi que no.
17: Buenos días, y en Aruba también se siente que ¡epa! Viene diciembre con Olímpica. ¡Yubi! Muy buenos días, muchachos.
3: ¡Bienvenido! ¿Dónde estás olimpiqueando? Cuéntanos, 3-2-7-8-7-10-25. ¿Desde qué rincón del planeta Tierra nos escuchas? En esta bienvenida desde septiembre se siente que viene diciembre.
18: ¿Sabe que lo más rico es que cuando nos saludan desde otros países, muchas veces ni siquiera él es colombiano, sino que la familia ya queda una vez ya
5: lo impregnó.
18: Adicto, impregnado olímpico.
1: Es que el que se casa con colombiano o con colombiana se vuelve adicto a Colombia. Sí.
3: O el que se junta con un colombiano termina escuchando lo que hacemos y termina
18: nuestras tradiciones también.
3: Muchas gracias a todos, hombre, gracias.
1: Es más gente que cree que yo me he juntado con peruanos, ¿por qué?
5: Solamente le falta que quite un diente y ya da la nacionalidad.
17: Buenos días. Desde septiembre se siente que llegó diciembre. Oiga, muchas bendiciones para todos en la mesa, a doña Magali, a doña Micolta, a doña Piroberta, a don Chucky Manuel, a don Giovanotti, a toda esa gente que está en la mesa dándonos alegría y ánimo todos los días. Muchas bendiciones para todos. Les habla Felipe, el del carro especial. Muchas bendiciones para todos, muchachos. Sí, llegó. Ya huele a marrano, ya huele a natilla y buñuelos. Bendiciones para todos. Buen día.
18: Chucky Manuel, que es que llegó a migración de Perú y le dijeron, oiga, hace rato que no venía al país. Bueno, que venga a la tierrita.

0: 6:36.
1: ¡Diciembre!
0: Avanza la mañana, hoy es martes 1 de septiembre. A través de Olímpica Cero Cali 104.5, con mucha información. Ustedes ahí cuando se reporten el 320-787-1045 a través de las plataformas digitales.
2: Recuerde, estamos conectados por Facebook, YouTube y TikTok. Y a esta hora lo que es información, también lo que es noticia, en las últimas horas se presentó un atentado con explosivo contra la estación de policía en Los Patios. Un artefacto explosivo fue detonado contra esta estación en el norte de Santander. La explosión provocó daños en fachadas, vidrios rotos y generó congestión vehicular en la avenida Díaz y sectores aledaños. Las autoridades atendieron la situación y hasta el momento avanzan en la verificación de posibles afectaciones. A esta hora, 6:37, yo escucho Olímpica.
0: 6:37. Olímpica, reporteros 320-787-1045. ¿Qué estás haciendo, güey?
3: Vía Olímpica, aquí de Venezuela, de Valencia, Estado Carabobo, un hermano que los quiere, le los admira. Desde septiembre se escucha que viene diciembre, hermano. Qué hermoso, en verdad, dos países, hermanos. A pesar de las adversidades, siempre hemos estado ahí. Los felicito, hermano, los admiro a toditos. Y corta, hermano, siga así.
0: ¿Cómo?
4: Ay, señor, si ven que la gente
5: yo, sí siga así que lo van a echar.
0: Así es, señor. Hola, buenos días.
6: Buenos días, buenos días. Desde septiembre se siente que llegó diciembre. Oiga, muchas bendiciones para todos en la mesa, a doña Magali, a doña Corta, a doña Piroberta, a don Chucky Manuel, a don Giovanotti.
4: Gracias.
6: A toda esa gente que está en la mesa dándonos alegría y ánimo todos los días. Muchas bendiciones para todos. Les habla Felipe, el del carro especial. Muchas bendiciones.
4: Sí, ya lo habíamos escuchado.
5: Sí,
4: no,
5: sí.
4: Hola.
5: Es que quería saludarnos. Don
7: Pesito. Jodedora, ¿cómo amanecen? Dios me los cuide, pues. Dios me lo bendiga. Mucha bien, salud para ustedes, muchachos. Los quiero mucho. Los quiero muchísimo. Se les quiere de gratis. Son los mejores. Son los mejores.
5: Bendiciones, papi.
7: Desde septiembre.
1: ¡Se siente!
7: ¡Que viene diciembre!
1: ¡Bravo!
7: Muchachos, los quiero mucho. Yo escucho Olímpica. Acuerde, jodedores. ¡Los amo, hijo de
1: puta! Anoche mi muy bueno.
5: Anoche bomberos de Villagorgón y Candelaria tenían un incendio de vegetación en el sector de Ciudad del Valle en Candelaria, con varias máquinas y unidades de los bomberos. Según el reporte, se podría tratar de un cañaduzal, pues en la zona hay varios. También hay quienes señalan que el incendio habría sido provocado, que es lo más seguro, ¿no? Los incendios, sí, claro, provocados anoche en Candelaria.
0: 6:39, reportes a esta hora. Buenos días, ¿qué estás haciendo, Ben?
8: Buenos días. Yo escucho Olímpica Estéreo porque me ponen de todo y bien bueno. Desde septiembre se escucha y se siente que viene diciembre. Gracias, buena esa, muchachos.
5: Ah, bueno.
8: Bendiciones para todos.
5: Bueno, amigo. Venga, Magali también le dijo lo mismo a Chucky Manuel.
4: ¿Qué?
5: Cuando lo llamó para que viniera hoy acá. Dijo, se le quiere de gratis.
9: Buenos días. Soy Olímpica porque me pone de todo. Y bien, bien bueno. Bendito Dios, a todos nos bendiga este mes de septiembre. Saludito a toda mi gente en Cali. Desde aquí, desde Puracé, bien activos, bastante activos, pero bien, gracias a Dios. Dios los bendiga.
5: Bien activos y pasivos.
0: Ay, yo
5: no voy a gustar el reemplazo de José.
0: 6:40. La Lluvis. Hola, buenos días.
10: Hola, Olímpica Estéreo de acá de España. Esperando el día. Desde septiembre se siente que llega diciembre. Un saludo desde acá de Coruña, gracias.
0: Abrazo, papi, Coruña, España, y olé.
5: ¿Por qué la camiseta de Juanda le queda tan bacana y por qué la mía es tan diferente?
2: Es que la tuya tiene relleno abajo, la él tiene en los brazos.
4: Ya la una talla más grande para que respire mejor.
0: Hola, bueno,
5: no tiene
0: FOMI.
5: ¿Qué estás haciendo,
11: güey? Buenos días, ¿cómo estás? ¿Bien o qué? De septiembre siente que viene diciembre. Muchachos, para las gracias porque medio de la tragedia del sismo del 10 de agosto y los días posteriores a ello, ustedes fueron un alivio para nosotros, ya que nosotros allá en el en labores de búsqueda y rescate no faltaba la persona que pusieron la emisora cuando se podía y nos escuchábamos a ustedes y créanme que nos daban muchísima moral, muchachos.
0: Gracias, papi. Un abrazo para vos. A eso estamos aquí, para servirles, para darles esa voz de aliento. A través de Olímpica Stereo 104.5, a través de esos micrófonos lo hacemos posible. Buenos días.
12: Buenos días. Entusiasmo, con mucho ánimo, con mucha energía.
13: Ya lo dijo.
12: Porque lo que necesitamos es positivismo. Mucha esperanza, mucha fe para seguir adelante. Un saludito ahí para los mercenarios, para Cachetes, para León, el Cuadrito Dormilón, para Rumbelio, para Empanada, de mi papacho. Buenos días.
0: Dale, papi, un abrazo, escuchando Olímpica 104.5. ¡Aló!
14: Muy buenos días, yo escucho Olímpica porque me pone todo. Y bien, bueno, aquí les mando esta foto de esta hermosa mañana recibiendo el
0: espectacular.
14: Primero no,
5: qué
14: de
5: bonito,
14: ¿eh?
2: ¡Ay, qué lindo!
14: Super, super, y escuchando aquí esa música buena de Centina. Porque septiembre se siente que llega diciembre.
4: Oiga, pero desde septiembre se siente bueno, que el pan de bono no viene, ¿no? Pues nada que trae ni buñuel, no.
5: Ni uno, ¿no?
4: Estamos mal.
0: Señoras y señores, voy a despertar al señor. Está muy temprano, pero me toca despertarlo. Detengan todo, gracias. Ahí lo vamos a parar. Párese, papi.
4: ¡Oh! Ahí tan temprano, ahora de poner.
5: ¡Pepe!
4: Ahora queda esto oliendo a pura chicha.
15: ¡No! ¿Cómo? Aquí estamos. Como siempre, con todo el te escuché con Jorge. El único Nietzsche que sabe dónde le mete la papa a la pepa, la maracuyá. Aquí estamos. En esta mañana rica, deliciosa. Oiga, Joa.
5: Señor.
15: Hace rato no lo veía.
5: Dime, Pepito.
15: Yo le impulsé el programa los sábados. Sin mí no había podido hacer nada.
5: Gracias, Pepe. Hay que pegarse.
15: Debería pegarse de esta señal.
5: Hay talento, el talento.
0: La antena que tiene ahí.
15: De esta señal.
4: De Terry.
15: Quieto. El único Nietzsche bautizado en tres toques de salsa en un manantial de sabor. El original, sin fotocopia, el dueño de Cali. ¿Cómo? El único número uno de la tristeza. Salsero, soy salsero de raza, rumbero de esqueleto. Definitivamente, papá Dios, ¿por qué me hiciste tan original? Del 42 para el mundo. Oiga, anoche.
4: Déjelo dormir.
5: Uy.
4: Uy, no.
15: No.
5: ¿Qué?
15: Me acordé del Cali. Y cuando quebré la Z y
5: entonces, el Cali va a salir adelante, ¿cierto, Pepito?
15: No, yo creo que era como la Z. No, que no. Y me fui para allá a tomarme unos tragos.
0: Oh, sí, ve tan raro usted.
15: Me fui a tomar unos tragos y
4: ¿qué milagro?
15: Y como a las 10 de la mañana
0: ¿qué pasa?
15: Me tocó llamar al dueño del bar.
4: ¿Sí? 10 de la mañana.
15: Le decía, venga, dígame, ¿a qué hora ahora en el bar? Señor, nosotros abrimos a las 5 de la tarde. Gracias. Otra vez como a las 10 y me volvió a llamar. Señor, ¿a qué hora ahora en el bar? Señor, nosotros abrimos a las 5 de la tarde. Gracias.
0: Está malito.
15: Como a las 11 lo volví a llamar. Señor, ¿usted va a quedar en el bar? El señor, es que nosotros lo haremos a las 5 de la tarde. ¿Por qué llama tanto? Yo lo que pasa es que me quedé encerrado.
0: Aquí avanzamos en la mañana a través de Olímpica 0 Cali 104.5. Recuerden enviar su nota de voz al 327-87-1045. Hoy es martes 1 de septiembre y te acompañamos como tiene que ser a través de Olímpica 0 Cali, que me pone de todo y bien bueno. Mañana del martes, señoras y señores, dice así entonces.

0: 50 minutos, 6 de la mañana 50 minutos. Recuerde que estamos en ese momento en vivo a través de TikTok, de YouTube, de Facebook, para que vaya y nos siga, para que esté pendiente de todo lo que va a pasar durante estas 12 horas aquí con Olímpica Serie 104.5. Hágale, mi colta.
1: Yo, otra vez.
0: Hágale, una vez, papi.
1: Uy, pero ¿qué hora es? Uy, no,
0: Por ahora le quitamos el reloj para que no.
1: Imagínate, hasta las 6 de la tarde. Traje 5 chistes, ya llevo uno. No, me tienen descuadrado el día.
2: Apenas quedan 11 horas
1: para. Bueno, pero voy a echar un chistecito, pues. Tranquilos, ánimo. Ven que llega un tipo a una droguería, ¿cierto? Una farmacia. ¿Pero están poniendo cuidado?
3: Sí, claro, que llega un tipo a la droguería, una farmacia.
1: Pero llega el tipo a la farmacia y le dice: venga, señor, ¿tiene pastillas para bajar el deseo sexual? Uy. Y le dice: sí, pero sáqueme la lengua de la oreja, man. O sea, le tenía la oreja en la del dedo aquí, la lengua ahí.
4: Y le dame la lengua, pastillas para el deseo sexual.
1: Y le lambía la oreja poniendo otro taco más riquito.
0: Y ese el es el bueno, jefe.
1: Pero el chiste es bueno.
3: Y eso que el mes se supone que arranca positivo, bueno, con cosas
1: miren
3: buenas.
1: Que el invitado está cagado en la.
5: Una pregunta, ¿tú te sientes bien?
1: Se ríe, disfrútenlo.
0: Venga, a esa hora les comentamos rápidamente que hay sectores de la ciudad donde en Cali va a realizar modernización y mantenimiento del sistema de acueducto, energía y alcantarillado. Para que lo tengan en cuenta, reparación en El Jardín, La Independencia, El Guabal, Las Américas, Santa Teresita. Van a realizar trabajos especiales de acueducto en Villa Blanca. Estación de bombero Terrón 3 se va a llevar a cabo el reemplazo, pruebas y puesta en funcionamiento del motor bomba. Las Ceibas también se continúa con un trabajo de reparación de tubería en gran diámetro. Y en cuanto a energía, reparaciones en el circuito de Pichindé y alcantarillado. Uy, mantenimiento y limpieza Pichindé.
1: No debería decir a palabra usted.
3: ¿Por qué?
2: Sí, porque usted hace rato que no Pichindé y nada.
0: Para el colmo, me parece una falta de respeto de verdad. Sí,
1: no, falta de
2: falta de
1: falta de Chile.
2: 6:52. Aloha, buenos días.
6: Hola, yo escucho Olímpica. Bendecidos días para ustedes, para todos. Son los mejores. Nos hacía falta este simulacro de Sandino. Y se desde septiembre se siente que viene diciembre.
0: Así es, sí, señor.
6: Nos hacía falta mucho. Gracias, Olímpica. Me encanta escucharlos. Y que no vaya a decir mi colta, ya nos vamos. Ya nos vamos.
2: A las 6 va a decir eso. Oiga, a las 6 de la tarde.
1: Me acordé de la canción.
6: Gracias por este simulacro.
2: Oiga, recuerden que a partir de hoy. Gracias, mi vida. A partir de hoy, primero de septiembre, ya finaliza el Pick Black especial en la zona de emergencia, ¿no? Ya normal, a partir de hoy, la rotación normal de 6 de la mañana a 7 de la noche en toda la ciudad.
7: Dos dígitos no más.
2: Okay.
3: Así, o sea, que quedan dos dígitos. O sea, que no queda el normal.
2: No, porque es que era en la zona de emergencia, se le agregaron otros dos dígitos. Sí, ya está normal, ya quitaron
3: o
2: eso.
3: O sea, en toda la ciudad, el pico y placa.
2: Sí, no, normal. Y la zona de emergencia ya quitan los otros dos dígitos que estaban adicionales, ya lo quitaron a partir de hoy.
1: O sea, que no.
3: Por eso, pero por la zona de emergencia, los que tienen pico y placa el día de hoy pueden rodar por ahí.
2: Sí, o sea, ya quedó habilitado.
1: No,
3: queda normal.
2: No.
3: Los dos dígitos de pico y placa quedan en la zona de emergencia.
0: Normal.
3: No, queda normal.
2: No, o sea.
3: Sigue teniendo
1: antes del terremoto.
3: Sí, pero sigue teniendo pico y placa. Sí, pero sigue teniendo pico y placa la zona de emergencia.
2: No, eso es lo que me refiero. Toda la ciudad es enorme. Es que ya habían habilitado algunos tramos de la zona de emergencia, ya los han habilitado. Pues que en la zona de emergencia estaba
7: quitaron
2: el pico y placa
7: los dos
2: normal,
7: adicionales.
2: Más los dos islandeses ya quedó a partir de hoy
7: normal.
2: Los dos de la ciudad normal para toda la ciudad.
3: Yovita, pero en esa zona de emergencia, o sea, yo puedo circular. Así tenga, bueno, tengo pico y placa, pero por la zona de emergencia lo importante es transitar.
7: No transite,
2: sí, pero puede, no, pero puede transitar sin problema. La idea es que no, por precaución, pero puede transitar.
1: Pero cuando usted dice 54. Normal, ¿es como la cara mía o como la de... ¿Qué normal?
8: Hola, Olímpica.
3: Hola,
8: un saludo desde España. Desde septiembre se siente que viene diciembre. Un saludo a mi mamita.
1: ¡Ay, qué
0: Oh, qué belleza.
9: Los chistes de mi corta son muy buenos.
2: Faltaba esa parte del audio, ¿no?
1: No, la niña, acuérdese, en oyentes.
10: Ya que no es mi corta, que mi corta es muy malo.
3: Papi, volvió a cargar la bolsa con los pandeones y los puñales.
1: ¡No! ¡Volvela a traer, güey!
2: ¿Eso es con todas las emisoras o solo política?
11: Buenos días, ¿qué estás haciendo?
12: Buenos días. Desde septiembre se siente que viene diciembre. Yo escucho Olímpica, un saludo para toda la mesa de Olímpica Estéreo. Hola. Para mi familia, para mi esposa acá con mis niños, para Meléndez, pero ya el colegio. Yeah. Buen día, muchacho, buen día.
11: Esa bolsa de pan de oro le manda a decir lo siguiente.
13: Y se marchó.
11: Escuchando Olímpica 656, buenos días, ¿qué estás haciendo, B?
14: Buenos días, escuchando Olímpica desde Cleveland, Ohio. Saludito a toda la gente de Palmira. Desde septiembre, ya llegó diciembre, mi papá. Qué chimba, o sea, alegran el día uno, hermano. Vas a sentir cerca de la casa. Gracias.
11: Un abrazo, papo, cuídate mucho. Escuchando Olímpica 104.5, 6 de la mañana, 50.
15: Ay, Wanda, pero no suena colocado hoy villancico.
11: Ya mismo lo quiere.
15: Sería de colocar ese villancico, ese que es el de la chica webcam, que la mamá le hace el aseo al cuarto.
3: ¿Cuál es ese?
15: Y le embolata las herramientas de trabajo.
3: ¿Cuál es ese?
15: Mamá, ¿dónde están los juguetes?
11: 6:56. A ver, por acá.
0: Ahora que estaban hablando de niños, hay un video en ese momento que ya se publicó en las redes sociales de Olímpica Estéreo. Jefe, yo no sabía que tu hija mayor ya también era voiceover.
3: No, es mayor, es la menor.
0: Ah, la menor.
3: Esa es la menor, es mía, Fernanda, la que hizo el video, dándole la bienvenida a septiembre, su iniciativa. Voiceover, y por ende, pues, el papá la apoyó para que hiciera como todo el texto. El papá le hace el texto y la niña hizo todo, absolutamente todo. ¿Lo tienes ahí, por favor, el audio?
11: No.
3: De mi chiquita hermosa, de mi mía Fernanda, la menor, la que hizo de voiceover a ese video que está rondando ya en las plataformas digitales de Olímpica Estéreo 104.5. Mientras lo encuentra, Juandita, se me hace tan extraño verte aquí.
16: Sí.
3: Que ni me acuerdo cómo te llamas, ¿cómo es que te llamas?
16: Llovita.
3: ¿Quién es el que está ahí? Llovita, contanos un poquito lo que está pasando con este niño que es tendencia en redes sociales, que ya está en Norte de Santander, que ya lo están atendiendo en la clínica de... ¿No? Ok. Ya está siendo atendido este niño que se hizo tendencia a Madrid a través de las plataformas digitales.
16: ¿Por el trasplante de corazón?
3: Solicitándole al presidente Abelardo de la Espriella para el trasplante de su corazoncito. Ya está siendo atendido en la clínica materno-infantil ahí de Norte Piedecuesta, Santander. Ya está siendo atendido este pequeñito. Qué felicidad que nos da a todos. Llevaba un año pidiéndole a la EPS que por favor lo atendieran. Ya había tenido un par de cirugías, pero faltaba que le hicieran las que se requería para que su nivel de vida, su calidad de vida fuera súper distinto. Pues bueno, el presidente Abelardo de la Espriella lo escuchó y ya este niño está teniendo la atención necesaria.
0: Llegó el día de ayer, acompañado de sus padres, Andrea y Luis Alfredo, después de ser trasladado desde Cúcuta en un avión ambulancia. La mamá dijo que él había estado tranquilo durante el viaje, que permaneció dormido en el trayecto y ya están a disposición de la clínica para el trasplante. El médico que acompañó a Lucas durante el traslado lo conoce desde que era bebé, por lo que el viaje transcurrió con tranquilidad.
3: ¡Ay, qué lindo!
0: Entonces, pero ya está en ese momento.
3: El niño que conmovió al país, el pequeño Lucas Francesco Murillo García, el niño de 7 años procedente de Cúcuta, quien padece una compleja cardiopatía y fue trasladado de urgencias a Santander para salvar su vida. Son buenas noticias y nos sumamos a eso. ¡Qué bueno! ¡Bravo! ¡Bravo! ¡Qué bendición!
1: Eso debería ser más equitativo, hombre, Magali. Oye, yo pidiendo un trasplante de cara desde hace cuánto.

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0: las 7 de la mañana, 4 minutos. A esta hora te acompañamos a través de Olímpica Estéreo. Invitaciones especiales, invitados especiales a esta hora, a las 7:04, escuchando Olímpica 104.5.
1: Como mi colta, feliz con la burrita.
0: De parte del Centro de Bienestar Animal está la directora Carmen Domínguez, que nos acompaña esta mañana. Aquí está con nosotros celebrando este 1 de septiembre y con mucha información.
2: Buenos días, ¿cómo te va, Carmen? ¿Bien o qué? ¿Cómo te va? Bienvenido a Olímpica Estéreo.
3: Buenos días, bienvenidos a todos. Muchísimas gracias por la invitación.
2: Bueno, el primero que todo, hablemos de qué se trata el CBA, que mucha gente de pronto no lo conoce y en ese momento es importante porque está en una campaña muy chévere por estos días, ¿no? A raíz de todo lo que pasó en Cali con el terremoto, ¿no?
3: Bueno, mira, el CBA son las instalaciones realmente de la Unidad Administrativa Especial de Protección Animal, que es una parte de la Alcaldía de Santiago de Cali. Nosotros nos encargamos de todo lo que es protección y bienestar animal de todo el distrito.
2: Y entonces, a raíz de lo que ocurrió en ese terremoto, sí, hay muchos animalitos, ¿cierto?, que están allá rescatados, ¿cierto?, y están esperando que la gente vaya por ellos, ¿verdad?
3: Sí, desde el 10 de agosto se abrieron las puertas, obviamente, a todos los animales compañeros que requerían de nuestra ayuda, de nuestra protección. Hasta la fecha, hasta el día de ayer, recibimos 231 animal compañeros que han sido llevados por bomberos, policía ambiental, ciudadanía, los equipos de campo, nosotros, animalistas, activistas que estuvieron pues desde el minuto uno en la tragedia, y ese es el consolidado que tenemos hasta el momento. La invitación pues es nuevamente a toda la ciudadanía acercarse al Centro de Bienestar Animal, que está en la carrera 56, número 7 oeste, 445, hacer el reconocimiento de su animal compañero. Si sabe alguna familia o usted perdió su animal compañero en ese momento del terremoto o días después, pues por las se asustaron, salieron corriendo a las calles, la idea es acercarse con una foto, un video, algo que nos haga a nosotros reconocer que usted es el tutor de ese animal compañero y que este animal pueda regresar a su familia.
2: Yo vi un video ayer donde una señora estaba llegando al centro y solamente con nombrarlo de una empezaba a saludarle y todo. Igual eso es una manera, pero también una foto, algún documento especial o qué.
3: Sí, claro, pueden llevar su carnet de vacunas, el historial médico, videos, fotos donde pues se demuestre que realmente esa es la persona a la cual se le perdió su animal compañero.
2: En el CBA todos estos días le han hecho un tratamiento especial a los animales y todo el cuento, ¿no?
3: Sí, ellos se hicieron una resección, como todo animal compañero que ingresa, se hace un examen médico, exámenes de sangre, si requiere de pronto pues una radiografía, una ecografía adicional porque de pronto sufrió un trauma durante el terremoto, todas esas atenciones ya se le han prestado, adicional pues a toda la carta de que es albergarlos, protegerlos, alimentarlos, cuidarlos. De eso nosotros nos encargamos.
0: Así es, e importante aclararle a todos los oyentes, a la comunidad, el tema. Hubo un video hace unos días que fue viral de una señora que la estafaron, que yo no hay que, atención a las estafas, póngale cuidado, canales oficiales directamente del Centro de Bienestar Animal, donde se pueden comunicar, a dónde pueden ir, si hay redes sociales, cuáles son, para que la gente no caiga en estafas con este tema de los animalitos, con las ayudas últimamente que estamos haciendo.
3: Sí, la invitación es que nosotros solamente desde los primeros días desde el terremoto informamos en nuestra página de protección animal y en todas las secretarías difundimos videos o información donde decía que no se recibía dinero en efectivo ni transferencias. Por eso es un llamado a no caer en este tipo de estafas, hurto, y hacerlo comunicar. Nosotros tenemos una oficina de transparencia, se abrió una plataforma donde pueden ustedes como ciudadanos, si saben o fueron víctimas de algún tipo de estafa, allí denunciar, ¿sí? Denunciar. Con nosotros pues la línea de atención única de nosotros es el 318-275-0101. La idea es que aquí solamente recibimos lo que son recepción de denuncias, solicitud de citas, digamos que despliega un menú donde pueden ustedes solicitar qué servicio necesitan de la unidad. pero nosotros no estamos recolectando ningún dinero, ni en efectivo, ni donaciones en efectivo, ni transferencias electrónicas.
2: Oiga, estamos hablando en este momento con Carmen Domínguez, que es la directora del Centro de Bienestar Animal CBA. Qué chévere que con todo eso que ocurrió en Cali, la gente es muy solidaria, inclusive demasiado con los animalitos, porque han llevado también donaciones para ellos, ¿no? Comida y vegetales, y allá les prestan un servicio muy bueno. Así que, de una vez, si usted pronto se le extravió su perrito, su mascota, seguramente puede estar allá. Y recordemos la dirección, de pronto horario, para que lleguen y hagan esa diligencia de una vez.
1: Sí, aquí son muy solidarios con la mascota. Magali me trajo para acá, imagínate.
2: A ver, Chucky.
3: Nosotros estamos ubicados en la carrera 56, número 7 Oeste, 445, es el barrio Bella Suiza. Uh-huh. Nosotros estamos en este momento, pues, para animales compañeros perdidos. El reconocimiento, estamos de 8, 9 de la mañana hasta las 4, 5 de la tarde para el reconocimiento. Igual también, pues, para todo lo que son adopciones, servicios médicos. En este momento estamos con todo lo que es urgencias vitales, 24 horas al día. Recordar también que los servicios del Centro de Bienestar Animal son totalmente gratuitos, ¿sí? Allá se atiende ciudadanía Sisben A y B, y nosotros no cobramos por ninguno de los servicios que tenemos en nuestras instalaciones.
0: 6:07 de la mañana de minutos, y también regresan las esterilizaciones a los barrios. Tengo entendido que arrancan hoy, 1 de septiembre. ¿En qué sectores?
3: Sí, nosotros reactivamos parte, pues, obviamente, de esta tragedia que tuvimos. Sabemos que va a haber mucho animal compañero que va a estar en las calles sin control nuevamente. Encontramos dentro de los que llegaron a la unidad sin esterilizar, o sea, mucho animal compañero que llegó sin esterilizar. Esto lo que hace es que nuevamente haya sobrepoblación, maltrato con ello. Entonces, arrancamos este día, el día de hoy, estamos en el Diamante, en la comuna 13. El día de mañana estamos en Siloé, en el Parque La Horqueta. El día jueves estamos en el Poblado 2. El viernes en Alirio Mora, en la comuna 14. Y el sábado estamos en el Bajo Jordán.
2: Ok. Campaña de esterilización, ¿no?
3: Esterilización masiva. Estamos, nuevamente se abre el cupo para 60 animales compañeros. Es totalmente gratuito.
2: Bueno, pues, director, ¿algo más o estuvo todo ahí o falta algo más? ¿Algún otro dato importante? La pregunta falta solamente lo de las redes sociales, ¿no? ¿Cuál es?
3: ¿Cómo? Arroba protección animal,
2: perfecto.
3: Para allí, que la gente ingrese, allí nos también siguen, encuentran toda la información acerca de todos los servicios que prestamos, horarios, líneas de atención, la jornada de esterilización. Estamos ahorita en este momento también publicando todo lo que son animales compañeros perdidos para que vean las fotos. En la página de la alcaldía también se va a subir la matriz donde van a estar todos los animales compañeros que puedan ustedes hacer el reconocimiento. Si invitamos a la ciudadanía, muchas veces hay personas que no tienen acceso a las redes sociales. Si su vecina perdió su animalito compañero, hágale saber que estamos, que existimos y que pueden allí de pronto reencontrarse con su animal compañero. Entonces es la invitación que hacemos.
1: Que muy seguro serán muchos.
0: Así es. 7:12 con nosotros entonces, Carmen Domínguez, la directora del Centro de Bienestar Animal en Olímpica Estéreo 104.5. ¡Aquí!

0: Dios mío, no puede ser.
1: 7:17. Ya escucho Olímpica 104.5. 7:17 mañana, ese martes. Dios, es que viernes. Martes primero de septiembre.
2: Porque es de septiembre. Todos los días parecen viernes. ¿Qué, qué dijeron en redes?
1: Ya tenemos el audio aquí de la voiceover, señora y señores.
2: A ver, de mijita.
1: Escuchen esto, por favor.
2: A ver, escuchen a Mía Fernanda Alvarado.
3: Quieren nacer la alegría en nuestro país. 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
4: ¡Que viene diciembre! ¡Ahora!
2: Linda, mi amor, hermoso, vida de mi vida, mi chiquitita bella. Esa es Mía Fernanda Alvarado. A ustedes los escuchamos en el 327-87-1045 con los buenos días, el humor de Piroberta.
5: ¡Bravo! ¡Yupi! ¡Ese es!
6: Oiga, yo, le quería decir a Giovanotti que debe cuidarse mucho con la alimentación.
7: Sí, claro.
6: ¿Sí? Sí, porque mire Diomedes y Maradona cómo terminaron por no cuidarse de las harinas.
2: Chucky Manuel.

0: no, ahorita que estaban hablando de niños me conmovió mucho, pero oh. Niños,
1: ¿verdad?
0: Que un niño que estaba en estos días lo encontré, estaba por ahí por los lados del Jorge Isaacs, pero sí. Coincidencialmente, ¿no? Donde nos vamos a presentar en estos días. Coincidencialmente. Y entonces le dije al niño, le dije, venga, disculpe, su papá está. Y me dijo, no, ¿y dónde está él? Me dijo, no, ese fue para un velorio. Le dije, ¿se demora? Me dijo, yo creo, porque él era el que iba en el cajón.
2: ¡Soldadito, mi culta!
3: Bueno, eso es de una, vea.
4: Bueno, voy yo, vamos a decirle, a ver. ¿Cómo les parece? ¿Sí me están poniendo cuidado?
2: Sí, claro.
4: ¿Qué dije?
3: ¿Que ¿Cómo les parece?
4: Sí me están poniendo cuidado. ¿Cómo les parece que había una vez el esposo peleando con la esposa peleando con el esposo?
0: ¿A dos esposos? Okay.
4: Sí, sí, y ella le decía, ¿sabes qué? Yo me voy a ir de aquí porque... Vos sos un amarrao, vos sos un tacaño, tacaño desgraciado. Y se quitó el anillo y le dijo, ¿sabes qué? Tacaño asqueroso, tené tu anillo. Y él le dijo, venga, y la cajita. O sea, la cajita que iba el anillo, él también. O sea, él no solo claro, quería el anillo, bueno, sino también bueno. La cajita. Seguro para
0: no perdía plata.
4: La garantía o no, sí.
0: Claro,
4: porque
0: no,
4: la cajita
0: no,
4: iba a valer algo.
0: Y no le dan el descuento.
4: No, pero es que también cuando uno pone las risas cuando tienen que ir.
1: No. El encargado, hay que reírse.
2: Nos escuchamos en el 327-87-245. Septiembre de sanar. De salir adelante con ese de superarse. Hola, hola, buenos días.
3: Con ese de tamales.
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2: Eso. Recuerda que ninguna tormenta es eterna. Hoy es el momento de abrazar esos nuevos comienzos. Vamos, pa'lante, vamos, que sí se puede. Hola, buenos días, ¿qué estás haciendo? Ven.
6: Buenos días,
2: buenos
6: Olímpica.
2: Días.
6: Saluditos desde aquí, desde España, de sintonizada desde muy temprano, escuchándolos con mi pareja y motivadísima en camino y de verdad, excelente show, chicos. Los admiro gracias. Mucho, de verdad. Saluditos.
1: Gracias, gracias. Un abrazo, mi amor.
2: Gracias, gracias mucho, my baby hermosa. Te queremos mucho. Hola, buenos días.
7: Estamos en nuestro coche. Desde septiembre se siente que viene diciembre y huepú. De Denia, España. Un saludito para la gente de Pradera.
1: Un abrazo, 327-1045. Más reportes por acá, buenos días.
8: Buenos días, buenos días, buenos días. Desde septiembre se siente la nostalgia por acá en el extranjero. Un saludito desde acá, desde Valencia, España. Para tu gente de Palmira.
1: Bueno, papi, esperemos que esté por acá pronto. Y un abrazo. 721 más el reporte ese. Buenos días, 320-787-1045. Hola, ¿qué estás haciendo? Ven.
9: Buenos días, buenos días, buenos días, buenos días, Olímpica. Desde septiembre se siente que viene diciembre. Oye, oye, Magali, una preguntita. Entonces, ¿será que ya no compro las memorias de mi colta? Porque si hoy va a soltar todos los chistes que tiene en la memoria, no. Pues ya para qué la compro, ¿cierto?
4: No, los de la memoria son otros. Hoy voy a contar otros ¿sí? distintos. Sí, o sea, si en la memoria son con marranito, aquí hoy van a ver con vaquita.
3: Le va a cambiar ahí.
4: Hoy voy a contar los buenos.
5: Olímpica Estéreo, un saludito desde Montreal, Canadá. Los quiero mucho. Muchachos, ustedes en serio logran que uno se acerque a nuestro país, ustedes nos hacen las mañanas, el día súper alegre, nos hacen sentir que estamos en nuestro país.
4: ¡Mande foto! Que tiene una voz como bonita.
1: A ver.
2: ¡Vamos, mi coltica! ¡Vamos, Eva. Vamos! ¡Buenos ¿qué? Días!
5: Hola, fiesta de trabajo. ¡Buenos días!
2: ¡Buenos días!
5: Septiembre, se siente que viene diciembre. Reporta sintonía, como siempre, la Tique de Palmira. Delia Saavedra Tique, los ama. Me fascina esa emisora. No sabe cuánto los amo desde qué que bonita. Abro los ojos hasta que por la noche. Yo escuchando la mejor Olímpica Estéreo, porque me pone de todo. Y bien, bueno. Felicidades para todos. Abrazos.
1: Un abrazo.
2: Gracias,
1: cuídate
2: baby.
1: Mucho. 723 más oyentes. Hola, ¿qué estás haciendo, baby?
10: Hola, buenos días, buenos días.
2: Hola.
10: Mis amores de Olímpica Magali, porque desde septiembre se siente que llega diciembre. Ya desde el barrio Borero, aquí escuchándolo como siempre, su fiel oyente. hoy es un día súper, súper, súper, súper, a pesar de las dificultades que me ha tenido, hoy es súper, bendito sea Dios, y que sigan haciendo así con la bendición de Dios, porque de septiembre se siente que viene diciembre. Janet del Barrio Obrero, abracito mis amores de Olímpica. Sí, y Diosito, wow. Wow.
11: Coca-Cola con mejoral.
12: 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Le damos la bienvenida a septiembre.
13: Bueno, tío, usted señor, debería de aprovechar, señora, y comprarse el nuevo celular que están vendiendo para gordos.
12: ¿Ay, en serio? ¿Cuál es? ¿Cómo
13: a comprarlo? Viene no, sin menú.
11: Claro, para que no pida comida.
1: Muy fuerte. 320-787-1045. Buenos días, aquí te acompañamos en esta mañana. Hola.
14: Yo estoy de Olímpica porque me pone, estoy bien. Bueno, muchachos, retén, aquí al terminal. Retén, muchachos. Esperando sus, mejor dicho, 9 meses para decir, desde septiembre, se siente que viene diciembre.
1: Eso, papi, un abrazo. 724.
15: Oye, estoy uy, aburrido.
1: ¿Qué le pasó?
15: Estoy triste.
0: No. ¿Por qué, Pepito?
15: Yo no sé, no.
0: Tranquilo.
15: Y bueno, soy hincha del Cali. No.
1: No, peor.
12: No diga eso, Pepito.
15: No, no, es que yo la gente no respeta. Yo soy el único Nietzsche que se ve por donde le mete la pepa al aguacate. No. Oiga, ayer estaba en el centro comercial. Y pasó un muchacho y un joven le ofreció planes para Cartagena. Pasó una chica y le ofrecieron planes para San Andrés. Ajá. Y luego pasé yo y me ofrecieron planes funerarios. Uy, ¡no!

0: Lunes.
1: Veintinueve, hoy es primero de septiembre. Bienvenido a septiembre, señores y señores, con el mejor humor, toda la música de fin de año y por supuesto todos los mejores humoristas, a excepción de...
2: Escucha, Solín de Castel, 104.5. Le estamos dando la bienvenida desde septiembre. Se siente que viene diciembre.
3: Bueno, voy que yo con un chistecito. Pues yo con un chiste.
2: Dale, bebé.
3: Que una vez estaban entrevistando a un pirata que tenía garfio, pata de palo y tenía un parche en el ojo. Y le dijeron, venga, ¿y cómo tiene esa pata de palo? Y dijo, no, un tiburón se me comió la pata de palo. ¿Verdad? Y el garfio en la mano, y dijo, también otro tiburón, así, pa, se me comió la mano y me pusieron el garfio ahí. Y el ojo, el parche en el ojo, no, ese sí fue que me cayó popo de paloma. ¿Y cómo así? Sí, es que me limpié con el garfio. Se lo sacó.
2: Les recordamos que en Santiago de Cali, desde el día de hoy, retorna el pico y placa normal, Giovanotti.
4: Sí, es verdad. A partir de hoy retorna el pico y placa. O sea, el pico y placa normal para particulares.
5: Hoy
4: normal.
5: Es 1 y 2 para y todo dos. Cali.
4: Ya la zona de emergencia ya no tiene pico y placa especial, así que toda la ciudad está normalita. Hoy 1 y 2 para particulares.
5: Particulares desde las 6 de la mañana hasta las 7 de la noche.
2: Ya retorna en nuestra ciudad el pico y placa habitual desde hoy, 1 de septiembre. Se mantienen las recomendaciones. Usted no necesita ir a la zona de emergencia. ¿A qué pasa por ahí?
4: No vaya.
2: Si puede tomar vías alternas, tome vías alternas. Por favor, sigámonos ayudando. No el hecho de que ya en este momento han levantado ese pico y placa solidario en la zona de emergencia significa que podamos ir en grandes cantidades a esa zona. Antes, por el contrario, más que nunca necesitan de nuestro apoyo, de nuestra solidaridad.
5: ¿A son de qué?
2: En Santiago de Cali. ¿Sí? ¿A son de qué? ¿A buscar qué? ¿Qué van a buscar en la zona de emergencia?
4: Hay zonas que todavía están edificios en riesgo de colapso.
2: Claro.
4: Y las zonas están cerradas, o sea que hay más tranquilo. Así que si usted no tiene que estar por ahí, no pase por ahí.
2: Claro, entonces regresa la restricción de solo 2 dígitos en nuestra ciudad. O sea que el pico y placa para hoy, por ejemplo.
3: 1 y 2.
4: 1 y 2.
2: Exacto, para mañana será
3: 3 y 4.
2: ¿Y ya?
3: 5 y 6.
2: Y así sucesivamente. 7 y 8. Eso, papi lindo, tú sabes.
5: Saludamos a Crisbel Gómez 13, desde 14. Santander de Clichao, que dice nuevo oyente 15, y se conecta 16. Desde hoy con
2: gracias,
5: todos.
2: Gracias, mi amor hermoso. Ay, para aquellas personas que están diciendo, ay, pero ¿por dónde no debo transitar? 20. Hágasela fácil. Mire, por Imbanaco, por ahí no.
3: Oiga,
2: pasa.
3: Madrid.
2: Sector de la Plaza de Toros, por el Mall Plaza, por la carrera 44 con calle Novena. Es mejor que le permitamos a los organismos de emergencia reducir la congestión vehicular y garantizar la seguridad de quienes transitan por estos corredores, porque obviamente están todas las personas que trabajan en ese sector, pues van a pie, son transeúntes, y si aumenta el tráfico por esa zona, podría usted no ver una persona de esas y puede ocasionar un accidente. Es mejor evitar transitar por esos sectores, por Imbanaco, por la calle Quinta, por la carrera 44 y también por el sector de la Plaza de Toros.
4: Sí.
2: También puede evitar transitar por la carrera 44 con la calle Novena.
6: Magalí, Magalí, ¿tú también estás en la zona de
4: ¿está
6: emergencia?
4: Tierno.
2: Yo también estoy en la zona de emergencia, ¿por qué?
6: Porque te vi un colapso.
2: Precocito, por el amor de Dios, Precocito. No seas así, Precocito. Hola, hola, buenos días. Bienvenido a septiembre.
1: Reportes hasta ahora, buenos días, hola.
7: Se siente que llega diciembre. Un saludito por aquí, para mis compañeras de trabajo aquí en el New Coffee, a Sarita, acá en Alcoy, España.
1: Listo, ahí está el saludo para ustedes. A través de las plataformas digitales también pueden dejar su mensajito por ahí para Rivera Yaque, para Alexa, para Hernán Rojas, para Grifo, Chirri. Un abrazo para todos los que van dejando su mensaje a través de las plataformas digitales.
2: Septiembre se escribe con S de ser más fuerte, más resilientes. Hola, buenos días. ¿Qué estás haciendo, ve?
1: Bien por acá, hola, por aquí. Buenos días.
8: Por acá, Fer, saluda. Dice, me pueden saludar a mi hermano Luigi, que está sintonizado en Juanchito. Dice por acá, también saludo para Vanessa, para Hernando Rojas, Alexa, Grifo, Chirri, Víctor, Fabián. Abrazo para todos los que van llegando. Dele compartir, dele me gusta la transmisión. Dele tac tac la pantalla y dele me gusta. Todos con arroba Olímpica Cali.
1: 7:33, 7:34, cuando me cambia el relojito. Vamos a hacer reportes, mensajitos. Buenos días, hola.
3: Buenas.
1: Buenas.
0: desde septiembre. Se siente que viene diciembre, mi papacho. Buenos días, mis muchachos, ¿cómo vamos? Dios me lo bendiga, mi papacho. Reportando sintonía desde Silvia, Cauca.
2: ¡Ómale!
4: ¡Qué rico!
0: Aquí haciéndole aseo al coche. Para iniciar labores, mi papacho.
5: Y este viene de
0: servicio España, público. Dios me lo bendiga. La buena.
1: Servicio público, gracias.
2: Gracias, papi.
4: Buenas. Por aquí preguntan por el TikTok, dicen, hola muchachos, ¿cómo están? Me gusta, ya me saludaron Rivera Jaque y me dice mi colta.
3: ¿Ah?
4: Conté el chiste del Pac-Man. ¿Cuál es ese,
2: Uy, no.
4: Están pidiéndolo, pero como locos.
5: O el de la bazooka, el de la bazooka.
2: Nos escuchamos en el 327-87-1045. Septiembre se escribe con ese de sacudir el miedo. Hola, buenos días. ¿Qué estás haciendo,
9: Ben? Buenos días a toda la mesa de Olímpica Estéreo, la que me pone de todo y bien bueno. Desde aquí, full sintonía desde el Megafrube, la 25, en Montebello. Saludos para todos mis compañeros de trabajo aquí, de parte del viejo Rafa, full sintonía.
4: Y Montebello, qué rico, ¿no? Qué chévere allá, Montebello.
1: Montebello, sí. Este rico Olímpica.
3: Ah, no hay cosa más rica que un Montebello. No.
10: Montebello me trae recuerdos.
3: Claro, así bien rasurado.
1: A ver.
2: Montebello. Vamos a
4: 327-87-1045. Buenos días, ¿qué estás haciendo hoy?
2: ¿Cómo es que llama eso cuando lo rasuran?
10: Claro.
2: El monte lo rasura.
10: Ah,
2: ¿no?
10: ¿Cómo sí, llamaba? Ese llama morro pelado.
3: Cuando le bolean guadaña, jefe.
2: Eso, guadaña,
10: es mejor
2: gracias,
10: tener
2: mi cortica.
10: Un monte bello que un lote pelado, que es diferente.
3: Ah, pero hay un lote pelado, ese es muy bonito.
2: un lote.
3: Pero hay que en el monte bello también.
11: Buenos días. Olímpica, desde septiembre se siente que viene diciembre, hijo de madre.
2: ¡Ópale!
11: Reportando sintonía desde acá, el Tuto Rodríguez, de acá de la ciudad de Palmira la Bella, Palmira Villa de las Palmas, un saludito para toda mi gente bella de Palmira.
4: Muchas gracias.
11: Y para ustedes también, que son los promotores de todo este negocio chévere de fin de año. Gracias.
3: Palmira, mi hermosa Villa de
12: las Palmas. Ya hace rato que no voy a Morro Plancho.
2: ¿Morro Plancho?
10: ¿Qué es eso?
12: En la 20 hay uno. Tiene que ir, Madrid, tiene que ir para que vea los diferentes morros.
13: ¿Qué es eso? Tiempo se siente.
4: ¿Precocito?
13: Que pierdo diciembre. Estoy escuchando Olímpica porque me pone de.
4: ¿Cómo habla? Habla como pellizcadito.
13: Y huevo, bueno.
4: Ahí ya lo guardé.
3: Bueno, hermosura como vamos a madrugar al niño a que haga ese mensaje ahora.
4: Y en vacaciones el niño.
3: Venga. Ay, levántese que necesito que me grabe un comercial para Olímpica. Que necesito ganarme el mercado.
14: Hey, ¿qué tal? Un saludito muy especial a todos, especialmente para Magali. Dejar el puente desde la capital del mundo, Nueva York, aquí, reportándose su día, deseándoles un feliz inicio de mes. Muchas bendiciones y gracias por hacernos los días tan agradables con este programa. Felicitaciones a la mesa de trabajo.
2: Gracias, mi amor hermoso. Venga, ¿dónde queda el Madison Square Garden?
3: En el New York.
2: Ya podríamos ir a hacer el programa allá, ¿no?
3: Sí.
2: Sí, claro, Jarito, nos pueden invitar allá a hacer el
3: programa. José lo puede hacer desde aquí porque no tiene visa. Ay, Juancho,
10: yo no sé si mi colta puede hacer el programa de
2: ¿por qué?
10: Allá. Porque
2: ¿qué?
10: Como a él no le gustan los olores.
3: Entonces, ¿los olores?
10: Sí.
2: Allá huele mal.
10: A pura marihuana.
2: No, no, no.
3: A lo bien allá. ¿Cuándo lo vamos a hacer? ¿Cuándo?
1: Llega el paraíso ya.
3: Oiga, ayer pasó algo feo por allá en esa Quinta Avenida. ¿No vieron noticia en Tito? Una señora que la abatieron por allá, yo vi.
2: ¿En la Quinta Avenida?
3: Sí, una señora con un cuchillo como que hirió o asesinó a alguien y la policía le dio de baja.
2: Uf. O sea, ella asesinó a alguien.
3: Sí, pues es lo que yo escuché, que ella con un cuchillo como que le atacó a alguien
15: y sí, la policía
2: taqueta, la quita. Pero mira que, o sea,
4: en pleno Manhattan.
2: Yo me acuerdo de la... Dame más información, porque mira que dice que no hay registro de un grave extraordinario.
12: Ah, no, caso, entonces era un Fox News.
2: No, no, puede ser, pero que no fue con el cuchillo o cómo fue. O
15: no,
2: sea,
15: ella, dame más detalles. Como que ella atacó a alguien y la policía ahí mismo le dijo, quieta, gordita, porque era una señora gordita y no se quedó quieta. Y ta, ta, ta. Y ahí sí se quedó quieta.
12: No,
2: Nicole, para el amor de Dios.
12: Pero yo le dije que no servía para noticias.
5: La mujer fue grabada en el piso.
4: Jefe, la mujer la señora apuñaló 49 a dos años. Personas.
2: Si ve que necesitaba usted darme más información para poderlo encontrar. La mujer asesinó.
15: Uy, sí, alcanzó a dar de baja.
2: Dios mío.
15: Sí, con un cuchillo, ¿cierto? Sí,
2: yo muy cerca del eje de la Quinta Avenida y la Séptima Avenida. Ahí fue donde sucedió todos los hechos.
4: Y adelgazó.
2: Al negarse a soltar el arma, dice aquí la información. Ella seguía amenazando de forma directa a los agentes y los agentes le dispararon y la abatieron en el lugar para frenar el ataque. Wow. Dios mío, no puede ser.
15: Era muy
2: las imágenes son virales.
10: No, Magali, ya como que mejor no vamos a hacer el programa por allá.
15: Ah, pero eso era muy raro antes ver eso allá en la quinta. Eso no se veía, ahorita ya estamos viendo.
5: Pues de hecho,
2: fue el día de ayer.
5: Recuerda que fue con un carro también, sí, ahí mismo con
2: sí,
5: un
2: claro,
5: auto.
2: Claro, ahí se están escuchando justo en el momento en que las autoridades cogen y le dan de baja a esta mujer. La abatieron. Ocurrió en Nueva York, esta mujer de 49 años de edad que portaba dos cuchillos grandes. Atacó al azar a peatones en pleno centro turístico de Manhattan. Al azar, al que iba pasando, ¡ráquete, ráquete, ra! Lleva lo tuyo. ¿Para dónde vas a comprar cuchillo? No, lleva este.
15: ¿En serio? Y alcanzó. Uy, Dios.
4: Usted conoce a doña Panchita, lo seguro, no diga de que aquí le mando esto.
15: Sí.
5: Tu mamá sabe coser, decirle que la cosa es.
2: ¡Uy, no!
15: No.
2: Uy, no, qué miedo.
15: Una raja, mire, una raja más grande.
5: Así.
2: No, pasado, ya. Uy, ya.
4: Le echó.
10: Yo me acuerdo cuando yo fui por allá a los Estados Unidos, que yo fui por ahí por ese sitio, Magali.
2: Ajá.
10: Y me pregunté, el gringo me dijo, disculpe, esta es la Quinta Avenida, ¿no? La primera vez que yo vi.
15: Madrid, ¿pa' cuándo la Quinta Avenida?
4: ¿Cómo?
5: Me ha hecho cuando la se tire el primer chiste.
15: Uy, arrepiéntase.

0: Faltan las 7:45. Avanza esta mañana, 12 horas de Chori. En este bienvenido a septiembre. Llevamos, ¿cuánto llevamos? Veo, 1:45. ¿Cuánto nos falta?
1: Apenas quedan 10 horas y cuarto, más o menos.
0: Ya, eso ya casi.
2: 10 horas y cuarto.
3: ¿Ustedes? Humor. ¿Cuándo vamos a poder escuchar humor bueno? Humor
2: del
3: bueno.
2: Ah, también. Ah, no, entonces yo me voy. Acuérdate que también estamos el 2 de octubre.
3: Ay, 2 de octubre vamos en el Teatro Jorge.
2: En el Teatro Jorge. Se les agota las boletas, ¿verdad? En Smart Ticket consigue boletas. No, que estaba yo en el mío y por los lados del Teatro Jorge Isaac, donde nos vamos a presentar con la Bruja Dioselina en estos días, allí. Y resulta que estaba ahí en el mío cuando una señora se me arrimó y me dijo, disculpe, ¿dónde pasa el 24? Así. Y yo le dije, pues el 24 no sé, pero sí el 31 con la familia y los niños.
3: Okay, a mí me sabe qué me pasó.
2: ¡Ah! Estaba hablando del bus. Y yo no era el bus, era la mecha.
3: Así se siente mi culto.
2: Mejor y no me copien mis chistes.
3: ¿Sabes a mí qué me pasó? En estos días estaba yo perdidita aquí en Cali buscando una dirección.
2: También
3: me encontraba.
1: Mira, llamado.
3: Y llegué yo a un sitio y yo, pero ¿de dónde era esto? Ay, que no sé qué. Y le pregunté a un tipo y le dije, ay, disculpe, ¿usted es de aquí de Cali? Me dijo, claro que sí, chamo.
2: Entonces me va a tocar salvar a mí esto.
3: Pues. Hágale, me falta.
2: Bueno, póngale en cuidado. Que.
1: El de Pac-Man no.
2: Póngale.
1: Están pidiendo el de Pac-Man, sé.
2: No, pero es que no era Pac-Man, era Michin.
1: Ah,
0: ¿volando o estaba en
2: el tío? No, es que había un niño. Bueno, les voy a contar el chiste, póngale en cuidado. Es que una vez había un niño que se llamaba Michin. Ajá. Pero volando. El niño salió con un pequeño problemita, un defectico. Sí. No, póngale cuidado, Wanda, que es una cosa seria.
0: Bueno, está bien.
2: Bueno, es un chiste. Entonces el niño salió con un defectico que él no tenía del cuello para abajo, no tenía nada.
0: Apenas huele a corona.
2: Era una cabecita, ¿cierto? De la cabecita, sí. Y entonces, ay, y le pusieron de cariño Pac-Man. Claro, le Pac-Man. Claro, pues, porque como era todo redondito. ¡Ay, Pac-Man! ¡Hola, mami! ¡Hola, papi! ¿Cómo estás? Y un día llegó 24 de diciembre, ¿cierto?
4: ¿Cómo?
2: Entonces le pusieron todos los regalos a el regalo grandote ahí de niño. Yo en el árbol mismo. ¡Pac-Man! ¡Papito, Michin, venga que ya están los regalos en el árbol! Y él estaba allá en el segundo piso. ¡Ya voy, mamá! Y se bajó así, rodando así. Y bajó la escalera. ¡Tin, tin, tin, tin, tin, tin! Y se fue rodandito. ¡Ay, mi regalo! ¡Qué felicidad! Y empezó a abrir el regalo con la boquita. Nací con una boquita porque como no tenía
1: claro,
2: manita.
1: Sí, claro.
2: Y cuando abrió el regalo, dijo, ¡ay, no puede ser! ¡Tan chimbo! ¡Otra gorra! ¡Otra gorra! Porque no tenía nada más. Ese era el que estaba pidiendo.
0: Y señores, dice así.
2: Aquí hay gente pein. ¡Eh!
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5: Seguimos escuchándolos a través del WhatsApp Olímpica 320-787-1045. No hay buen chiste, pero hay buena alegría aquí.
2: No, el chiste era bueno. Si quieres lo puedo volver a contar ahora.

0: septiembre.
1: Las 7:53, yo escucho Olímpica.
2: Oiga, vamos a... Hágale.
3: Bienvenida a septiembre, es ahora. Yo escucho Olímpica, justamente mi cuenta por aquí nos dice a través del TikTok en la transmisión en vivo.
2: ¿Qué dice?
3: Nos dice por acá un oyente, Sammy, ay, tan bonito el árbol de Navidad y el año viejo también.
4: Ay, el año viejo, ¿quién es? ¿Chucky Manuel?
2: Ay, yo creo.
4: Tranquilo, Chucky, siga comiendo, papi. Está comiendo natilla y buñuelos. Natilla y buñuelos, que también le vamos a entregar a ustedes, nuestros oyentes. Hay que llegar a la carrera 86 A509, barrio Mayapán, Las Vegas. Y aquí, con mucho cariño, nuestros personajes le van a entregar la natilla, el buñuelito, la hojaldra, ese plato navideño para nuestros oyentes, porque desde septiembre se siente...
5: ¡Que viene diciembre!
2: Sería el matrimonio navideño, jefe.
6: Mira que ahorita le hice una videollamada a nuestro compañero José.
4: ¿Eh? No, me quedé pensando.
6: Le hice una videollamada a nuestro compañero José. Y entonces cuando lo vi tenía que, es que media velada.
4: ¿Media velada?
6: Sí, le dijiste, ¿por qué coloco media velada? Y me dijo, no, lo que pasa es que el perrito se me comió las medias mías. Yo le dije, ¿y esa falda? Y mi mamá no la tenía que combinar con algo.
7: Pues mira que era otro, no era José. Y entonces le dijo Magali, le dijo, con mucho dolor, José, me toca que despedirlo. ¿Y por qué con mucho dolor, Magali? ¿Cómo así? Y dijo, sí, porque es que tengo una amigdalita.
2: Bueno, voy yo. Haremos esto. Ve, muchachos, que está el señor en la cirugía. Y la esposa está esperando que saliera. Cuando salió el doctor y le dijo, señora, lo lamento. Su esposo paila, no superó la cirugía. Tuki, tuki, lulu. Y ella, no, pero ¿por qué? ¿Por qué? Y le dijo, yo creo que fue el exceso de marihuana y cocaína.
4: Ay, no.
2: Dijo, pero si él no metía eso. Yo, pero yo sí. Yo sí. Entonces, él era... Creo que pues murió por culpa del doctor.
4: Ay,
2: levantarse. ¿Y ustedes, Pajo, lo levantan?
8: ¿Cómo? Aquí estamos, como siempre, con todo el límite que escuché en esta mañana
2: Uy, Pepe, pero respire para otro lado que me está emborrachando.
8: Es que estamos celebrando el del domingo, el empate del Cali.
2: Uy, no.
8: El único Nietzsche que sabe por dónde le mete la pepa al mango. Aquí estamos, como siempre.
4: Oye, ¿cómo es que le mete la pepa al mango? Es una pregunta que yo nunca te he hecho. Tienes razón.
2: Y chupado.
4: Pepe nunca ha logrado explicar cómo se le mete el agua al coco. Y ahora se metió en este lío. ¿Cómo le mete la pepa al mango?
8: No. Y eso, Magali, que también les voy a contar algún día cómo le meten las pepas a la maracuyá.
4: ¡Oh!
8: Pero...
3: ni la NASA ha podido.
8: Ni la NASA ha podido. Y el resto es monte y culebra. Mira que me fui como una con una fémina. Y me empezó a decir.
7: ¿A tomar algo se fuera?
8: Sí, nos fuimos y nos fuimos para allá, para Jocitos de las 5 letras.
2: ¿A farmacia?
7: No, a los bares.
8: No, a un motel. Con M.
7: Ah, ok.
8: Y ella me dijo, tranquilo que tener un pipí pequeño no es tan malo. Y yo le dije, pero hubiera preferido que no lo hubieras tenido, Sandra.
3: Ay, no.
8: Y ahora que estoy haciendo curso, entras en un curso de glamour y etiqueta.
3: Qué bien. Chévere, súper bien, ¿no?
8: Sí,
3: no.
8: Me está yendo una chimba.
3: Pepito, ¿en serio?
8: A mí me molestan mucho porque es que yo mantengo el cuarto todo desorganizado.
1: Un poquito, sí.
8: Y le dije, yo no, lo que pasa es que allá hay un alma en pena. Y yo no, y si es con pena, ¿cómo era con confianza?
4: Oyentes, en el 327-87-1045, en las redes sociales, en las plataformas. Los escuchamos, los leemos. ¿Cuándo? ¿Qué pasa en las redes sociales?
1: Por aquí un abrazo para Clau Castro, para Rivera Yaque, para Gabriela Parra. Un abrazo, dice, si mi alma sabe que cumplo este mes. Dice por acá Rosmary Carabalí, yo viendo Olímpica desde Miami, aquí recibiendo mi quimioterapia desde la clínica, escuchando.
6: Miami, ¿y sabe cómo me puede reír más?
4: Te queremos,
6: el
4: mi
6: próximo
4: vida.
6: Próximo día viernes vamos a estar en Miami con nuestro show con mi costa y con la bruja de Estelina de Miami.
1: Fai Guevara Martínez.
4: Mi corazón hermoso para la que se está haciendo la quimioterapia. Es septiembre, y septiembre se escribe con S de sonreír, porque Dios tiene el control de este mes.
6: Con S de salud.
4: Con S de salud, porque Dios tiene el control de tu vida, ¡salud! Tiene el control para todo lo que está pasando. Vas a superarlo, mi amor. Vamos, vamos, salud para ti, sí, mi corazón hermoso.
3: Jefe, Luis Gómez dice, Magali, un saludo para mi esposa Natalia. Porfa, dile que la amo y que me perdone, gracias.
2: ¡Ay, Natalia, vea!
4: No, pero ¿qué hizo? ¿Qué
2: no,
4: hizo?
2: Que la perdone.
4: Luis no, Gómez, no, no, ¿hiciste? Pero ¿qué hiciste? No,
2: jefe, pero hay que perdonar.
4: ¿Qué hiciste para saber si pedimos perdón por usted?
2: Hay que perdonar, jefe.
4: No,
2: mire que,
4: la bache, en unos cachos no se perdona.
2: Pero, no, de pronto no fueron cachos.
8: Pero aquí estamos en el mes del amor y la amistad.
4: Ah, no, también.
2: Jefe, es que malentiende.
8: A mi esposa yo le dije, porque, o sea, más de uno juega el amigo secreto, ¿no?
4: Sí.
8: Y le dale con el regalo chimbo. No, no. A mí una vez me dijeron que no, que le va a dar una camisa clásica. ¿No? ¿Y qué tan clásica es? Y decía ser para presidente. Uy, no.
2: Perdónelo, Natalie, perdónelo.
4: No, depende de lo que haya.
2: Ay, no sea chichifán.
4: No,
2: perdónelo.
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0: 8-4, hoy es primero de septiembre. Te acompañamos a través de Olímpica Estéreo 104.5 y...
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3: Bueno, pónganle en cuidado este chistecito. Que una vez había un pastor de ovejas.
2: Señor.
3: Que tenía muchas ovejas, muchas ovejas. Porque era pastor de ovejas. Y un día llegó un señor que le iba a comprar las ovejas.
2: Porque solo tenía.
3: Porque él tenía ovejas para vender.
2: Si hubiera tenido vacas, pues le vendía.
3: Pues
2: vacas.
3: No tenía vaca, él tenía ovejas. Entonces le dijo, venga, yo quiero comprarle las ovejas. Sí. Y el pastor de ovejas le dijo, claro, yo le vendo las ovejas porque yo no tengo vacas. No,
2: claro,
3: le
2: tienes ovejas.
3: Tengo que venderle ovejas porque eso es lo que yo tengo.
2: Sí.
3: Y él le dice, yo se le compro todas las ovejas que tiene. ¿Y cuántas ovejas tiene? Le dice el pastor, no, yo no sé. Le dice, ¿cómo que usted no sabe cuántas ovejas tiene? Le dice, no, es que yo empiezo a contarlas y me quedo dormido. Claro, que una ovejita, dos ovejas,
0: Estamos en la bienvenida para septiembre con Olímpica Cero Cari 104.5, Chucky Manuel.
4: Chucky. ¿Qué, cómo les parece?
5: Que me dio por preguntar. Me dio por preguntarle a mi hermana y le dije, ¿de qué murió tu marido? Le dije así, ajá, o sea, el cuñado, ¿de qué murió tu marido? Me dijo, de envenenamiento.
6: Uy.
5: Y entonces yo le dije, no, pero él tenía un poco de moretones y golpes. Dijo, sí, es que no hay que ir a tomar el veneno.
3: Y mira que yo me río cuando yo
5: echo
3: mi
2: Mira que estoy hablando con la mamá de Chucky Manuel.
5: Ah, ¿verdad? Sí, con la pucha.
2: Y ella desde el vientre sabía que él iba a ser como brusquito de cara.
0: ¿Sí?
2: Sí, sí.
0: ¿Por qué?
2: Porque me dijo que allá no le dieron náuseas, sino calambres.
6: ¿Verdad que la van a meter a la cárcel? Porque hizo un torcido.
0: 8-6.
2: Sí, sí. Dice que a la mamá de Chucky Manuel hicieron el feo.
0: Bienvenido a septiembre con Olímpica Estéreo hasta las 6 de la tarde. Más adelante tendremos. ¿Ya podemos decir quién te podemos ver? Sí.
6: Sí, claro.
7: Papi. Lo estamos diciendo desde el día.
0: Sino que por la hora, porque pronto hacemos un trancón ahí.
7: Desde ya pueden pasar a reclamar su natilla y su buñuelo, su plato navideño, listo. Y más adelante les avisaremos en qué instantes tiene aquí los tamales para que pasen a reclamar.
3: Pero ahorita, porque es que una señora se confundió, ahorita llegó ahí y vio a Giovanni Otis que, ah, no, ya los comieron todos.
7: ¿Por qué no ha visto a Villos? Claro, en los huesos.
2: Ay, Dios. Venga, hay buenas noticias porque la administración distrital anunció...
7: ¡Bum!
2: Un paso crucial en la estrategia de reconstrucción y reactivación integral de Cali.
0: Sí, sí.
2: Desde ayer la alcaldía de Cali dio a conocer que va a disponer de una importante partida financiera orientada a mitigar los daños sufridos por el tejido productivo y comercial de la región, enfocando sus esfuerzos en acompañar a los establecimientos que requieren apoyo para retomar actividades. Va a destinar 15 mil millones para reactivar el comercio aquí en Santiago de Cali.
3: Muy bueno. Y también sabe que llama la atención
2: que
3: en Argentina Milei va a cobrar impuestos a los OnlyFans.
7: ¡Ah, caramba!
3: Con una frase atribuida al presidente Javier Milei, volvió a generar polémica al comparar los ingresos que pueden obtener algunos creadores de contenido digital con los de un profesional. Que pasan muchos años estudiando, y dijo, un culo no puede facturar más que un título universitario.
6: Pues es, ¿qué? Cierto.
3: Lo que escuchó, las cuatro letras.
5: Eso es mentira. Magali ya verá retórica con eso.
3: Bueno, gracias, Chucky.
7: ¿Por qué no me mirás a la cara, Chucky? No, mirá a la cara. Chucky,
3: yo creo que hoy lo invitaron.
0: Chucky, muchas gracias por haber estado aquí en ese gran especial.
3: Es que mírame a la cara con eso, no me puedo mirar a la cara, discúlpeme.
0: Chucky,
3: uno
0: concentrado. Muchas gracias por haber estado aquí en ese especial, Chucky. Gracias de antemano, desde ya. Muchas gracias.
3: De muy despedida. No, Magali, es que hay que reconocer,
2: Qué pena que nos haga hacer a probar los tamales.
3: Yo como que me voy a ir a darle más bien publicidad.
0: A propósito, ayer estaban nuestros amigos de San Andresito del Sur como también tus afectaciones, la parte física, están
7: afectando. Desde el día, desde el día 3.
0: En carpas están haciendo ahí venta chévere para.
7: Desde el día 3 están, ¿no?, los de San Andresito del Sur. Del están sur. Desde el día. Espérate, el terremoto fue el lunes, martes, miércoles, jueves. Desde el día jueves, todos sacaron sus carpas y en la parte de afuera, San Andresito del Sur, ellos de la manera en que podían, sacaron los objetos que lograron sacar del terremoto y los están vendiendo allí. Importante que toda la gente que puede ir al sector vaya y los apoye. Ellos todavía continúan allí. O sea, ya llevamos ¿cuántos días del terremoto? ¿Cuántos han pasado?
8: Eso fue 10 y ya estamos
0: 22.
8: A
0: 21 días.
7: 21 días menos 4. 22 días menos 4.
2: 18.
7: Te llevan 18 días en la parte de afuera de ahí de San Andresito del Sur, acá al sur de la ciudad, debajo del puente, literalmente por ahí han puesto todas las carpas de los negocios que quedaron afectados, pero muy afectados. Acá, la edificación quedó hecha trizas. Incluso la gobernadora del Valle del Cauca hace 15 días estuvo allá en el lugar acompañándolos y demás. Ahí están los comerciantes, pero de nuestra ciudad.
5: Bacano que se están reponiendo de la parte física, porque yo no he podido, la verdad.
7: No, sí, sí. No, difícil.
5: Me quedó difícil.
7: Y eso que ya se hizo botox y demás, no le da.
3: Y la gente el día del terremoto venga y usted cómo se siente, decía, no, yo, a mí no me ha pasado nada. Y yo, ¿cómo que no? Dile que tuvo que caer en la cara.
0: ¿Cómo se aplicaste votos? No, sí.
9: Desde septiembre se siente diciembre.
7: Ay, no me escalofrío.
10: Yo escucho la Olímpica desde España, Madrid, mandando un saludo a mi gente en Colombia, aquí listos para comer los buñuelos y la natilla.
7: ¡Qué bueno!
10: Un abrazo.
7: Gracias, mi amor, te queremos mucho, muchas gracias por esos mensajes tan bonitos que nos llegan. Estamos dándole la bienvenida a los meses más alegres del año. Desde septiembre se siente que viene diciembre.
0: Fay Guevara dice, yo quiero esa camiseta de Bridges, la amé. Ya me vi con esa camiseta armando mi Navidad. Bueno, vamos a
7: Bridges. ¿Cómo así va a armar la Navidad con la camiseta?
0: Ella quiere armarla, que la ama, que sí, que puede comprarla. ¿Así es de
8: boleta? La de nosotros es bonita, la
7: esa, pero es que está diciendo que va a armar el árbol con
8: no, que
7: la Navidad
8: la
7: con
8: va
7: ella.
8: A poner para armar el
7: árbol.
0: ¡Claro! 8-11, buenas.
11: Desde septiembre se siente que viene diciembre. Un saludo desde Nueva York para todos los olimpiquistas y a toda la mesa de trabajo. Un saludo a mi familia del barrio Gira Castro en Cali. Lo extraño mucho.
0: Un abrazo para 8-12 más reportes hasta ahora. Buenos días.
12: Buenos días, Olímpica Estéreo, la mejor de todas. Aquí escuchando Olímpica Estéreo, porque desde septiembre se siente que viene diciembre con esa luna hermosa que se ve en lo siguiente. Bendiciones.
2: Hágale, papi.
0: Pues vamos a esta hora, 320-187-1045.
2: Por acá nos reportan también sin semáforos entre Alfonso López y San Luis Alcázares, también por el sector autopista con 70 sin semáforo en este momento.
0: Lulú dice, buenos días, hola, ¿me pueden hacer el favor de enviarme el plato navideño por Nequi?
2: Claro. Bueno,
0: ya vamos a investigar a ver cómo hacemos para enviarle su plato navideño por Nequi.
7: Gracias, hola, buenos días, ¿qué estás haciendo? Ven.
13: Cacho, muy buenos días, un saludo desde aquí de Santiago de Chile, aquí en la empresa de Comulsa, donde está el guatón Osvaldo. Y el Pencasián, el Sebastián Fuentes, muchachos, los estoy acostumbrando a la, valga la redundancia, a la costumbre de nosotros, escuchando pura Olímpica, hijo de puta. Que tengan buen día, muchachos.
0: A través del 320-187-1045, reportes, saludos, hoy dándole la bienvenida. Septiembre con Olímpica.
7: Septiembre se escribe con S de solidaridad. Hay que seguir donando. Carrera 86A509, Barrio Mayapán, Las Vegas. No hay que olvidar a los familiares de las víctimas, familias que aún nos necesitan. 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Aquí los esperamos con sus donaciones durante toda esta jornada. A todos y cada uno de ustedes pueden escribir también la palabra olimpiquista, que nosotros les damos todas las coordenadas para que puedan apoyar y ser solidarios con las familias damnificadas por el terremoto. 320-787-1045, palabra olimpiquista. O llega a la carrera 86A

0: va a seguir su vida profesional en el Inter de Miami, pero ya no hará más parte de la selección argentina.
1: Ve que muy de esas decisiones mucho tiene que ver con lo de la muerte
2: del papá, sí. Y el mensaje en su cuenta de Instagram fue muy, muy sentido. Dijo, sí, me voy con la tranquilidad y el orgullo de haberle regalado momentos soñados.
3: Ay, papá.
2: O sea, de verdad se siente en la carta de despedida de este astro que no oculta el dolor que le provocó tomar esta decisión y que fue una decisión que le dolió, le duele en el alma, pero entiende que es el momento y dice, le juro que siempre dejé todo, no solo en los últimos años que se ganó todo, que antes también, o sea, que peleó y que dejó todo por esa camiseta. Y obviamente se siente que hay un dolor muy profundo por la muerte de su padre.
0: De Jorge Messi.
2: Entonces, todo el mundo lo está correlacionando con ello. Dice, no, él ya no le ve sentido a continuar si ya no tiene a su padre presente.
1: Y en esa carta emotiva que dice Magali, tiene que ver con que él dice que cuando se iba a retirar quería compartir pues como con su padre todos estos años y se fue. Sí, más
2: bien. Se le fue antes de él poderse retirar viéndolo ahí, que el papá lo despidiera del fútbol.
0: Y además el papá murió de 68 años.
2: Muy joven.
0: Tras una larga enfermedad y él escribió, Messi dijo, hoy después de lo de mi papá estoy más convencido que antes de retirarme de la selección argentina. Sí, sí, y este buen futbolista que se parece a nuestro compañero Giovanotti.
3: ¿Qué pasó ahora?
2: ¿Qué
0: Messi,
2: pasó?
0: Claro, sí, mira, parece a Messi.
3: Messi.
0: Messi medio tragando empanadas.
2: Y Javier Milei le escribió, ¿no? Javier Milei le escribió, muchas gracias, hombre imposible. No, y obviamente todos los cracks del mundo y todos los presidentes y todas las personalidades le están escribiendo. ¿Qué le escribiste?
0: Pero Messi no lo vio, dijo, echa para allá, bobo, echa para allá.
4: Se retira siendo campeón del mundo, dos Copas América, bueno, ya, reviene.
1: Y cuando Milei dijo, zurdo de mierda, ahí no era Messi, ¿cierto? No.
2: El obelisco se iluminó celeste y blanco en homenaje a Lionel Messi tras la confirmación de su retiro de la selección de Argentina.
3: Grande.
2: El mundo le está haciendo una despedida a Lionel Messi. Él quisiera haberlo hecho con su padre vivo para que el papá lo despidiera juntos, así como arrancaron, pero sí, desafortunadamente lo logró.
1: Yo también le escribí a Milei que si alguien como yo dijo que era también imposible, dijo así.
4: Bacano que le hagan un partido como de despedida conmemorativo con Cristiano Ronaldo y toda la banda, ¿sí o no? Sería chévere.
1: ¿El papá?
4: El gran rival que tuvo en su carrera profesional.
3: Sí. Buenos días.
4: ¿Pepe?
5: Septiembre. Que ya viene diciembre.
4: ¡Ay,
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2: ¡Ay, qué belleza! Recuerden que este domingo tenemos simulacro de fin de año. No te lo puedes perder por nada del mundo. Simulacro de fin de año con esas canciones, con esa música de aquellos diciembres que nunca volverán. 8 de la mañana, 17 minutos. Hola, buenos días. ¿Qué estás haciendo? Ve.
3: La gente a través de YouTube también comentando por ahí. Dice Slider Cortés. Dice, buen día. Acabo de pasar por sus instalaciones. Qué buena pantalla para ver esta labor que hacen. Un grato abrazo para todos ustedes. Para Marta, dice, buenos días. Desde diciembre se siente que llega diciembre. Ah, bueno. Se va mucho el sonido. Dice por acá. Bueno, hay que revisar. Vamos a revisar ahí. Aquí desde Naples, Florida. Escuchando. Muchas gracias por ser tan chéveres. Olga Osorio. Un abrazo.
2: Mi vida. Olga fue la que te dijo que se va mucho el sonido.
3: No, Marta. León.
2: Martica, 166. Cuéntanos por dónde nos estás viendo para poder identificar YouTube. Por dónde se va. Ah, no, mi amor, cuando estamos en música cuando estamos en comerciales, pues obviamente toca mutearlo porque lo contrario nos cancelan la transmisión.
3: Dice por acá, Alfredo Yaraques da, Mirabe, el elenco de Palmira, un abrazo, saludos por alegrarnos el día, desde el barrio La Uribe, en sintonía con la Olímpica Estéreo 104.5 se metió 818.
4: Dice Tatiana Cardona, saludos desde Perú y Jenny Palacios, ja, ja, ja, ja. Giovanotti parece la bola de la discoteca.
2: Venga, papi, es de Perú, vea. Peruano, le están escribiendo, peruano. Sí, Perú, desde el Perú.
1: Uy,
2: no, su raza.
0: Venga,
2: su gente.
0: Venga, Chucky, usted, bueno, usted ha trascendido en la televisión. Usted arrancó como panelista de Laura en América y de ahí.
4: Con el carrito sanduchero.
3: Hola, buenos días.
6: Desde septiembre se siente que viene diciembre. Aquí desde California, Magali, en mesa de trabajo de California, Panadería California, tomándome un cafecito con pan. Que tengan un feliz día.
4: Un abrazo, papá. WhatsApp de Olímpica Estéreo, reportes. ¿Cómo está la ciudad? ¿Dónde lo agarró este primero de septiembre con Olímpica Estéreo? Hola, buenos días.
3: 8:19. Pifió esto, pero me tengo mucho mensaje.
2: Ay, qué rico.

0: México.
1: A ver, por acá, hola.
0: Nos encanta que nos escriban. Hola, buenos días. Mientras carga, le recordamos que en el 320-787-1045 usted puede escribirnos la palabra olimpiquista para donar a todas aquellas personas que tanto lo necesitan hoy por el esta contingencia que tenemos en nuestra ciudad por lo que pasó el 10 de agosto. Es increíble que todavía la gente piense que ya, que no, con las donaciones que llegaron ya es más que suficiente. No, necesitamos para alimentar a esa cantidad de personas, se necesitan como 1.800 toneladas de alimentos. Hay que seguir colaborando, hay que seguir apoyando. ¿Cómo lo hacen, por favor, Giovanotti?
2: 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Y además, le entregamos de una vez su natilla y su buñuelo porque es primero de septiembre, porque hoy ya se siente que viene diciembre. Está por acá. Hola, buenos días.
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0: ¡Ay, ay, qué locura!
4: Hola, Olímpica, feliz día para todos. Magali, como la amamos. Olímpica, la mejor, porque desde septiembre se siente que viene diciembre. Y aunque suene cada frase de cajón, hay que estar alegres. Estar alegres porque estamos vivos, bien, con salud. Feliz día, Olímpica, la que me pone todo bien bueno.
1: Gracias, un abrazo. 821 más en mensajes por acá, hola.
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6: Diciembre.
1: ¿Qué más por acá? Buenos días, ¿qué estás haciendo? Ven.
7: Desde septiembre se siente que este año sí voy a pasar Navidad con mi familia. Estoy muy emocionada viendo todo lo que están haciendo. Me siento muy feliz, de verdad. Y si pueden, por favor, enviarme por aquí por WhatsApp el plato navideño. Les reporto sintonía.
1: Ahí le vamos a mandar una foto.
7: Y un abracito para todos. Y yo aquí escuchando Olímpica porque me pone todo. Y
1: bien, bueno.
7: Bendiciones, muchachos, para todos. Un abracito.
1: Chao, vamos, cuídate mucho. Más por acá, 320-787-1045, buenos días.
8: Hola, muy buenos días, desde aquí de Santiago de Chile, habla Felipe Chica, aquí escuchando la mejor emisora. Y llegó el mes de septiembre, porque en septiembre se escucha Olímpica, la mejor.
1: Gracias, papi, muy jole.
8: Saludos a toda la mesa. Hola, Magali, un besito grande.
0: Gracias, mi amor.
8: Mucho. Y los felicito, son los mejores.
1: Un abrazo, papi. 8:22, avanza la mañana. Yo escucho Olímpica porque me pone todo bien bueno.
2: ¿Qué dice mi colta?
9: Aquí montando a caballito.
2: Ah, eso veo, sí.
9: Ve, bueno, voy a contarles un chistecito. Pónganle en cuidado.
2: A ver.
9: Que estaba la esposa y el esposo y ella, como siempre, la esposa alegándole al esposo, porque las esposas son las que alegan.
0: ¿Cómo?
9: Entonces, ella le está diciendo, ay, es que vos sos una porquería, ¿y por qué me decía así? Y le dice ella, porque es que mira, hace cuánto no me, ¿por qué no me has vuelto a regalar flores? Y le dice, porque todavía estás viva. Y ahí ella se enojó, y ahí se acabó el chiste.
2: Y empezó la pelea.
9: Y ahí sigue, hombre, ya.
2: Muy bueno, ¿eh?
9: El chiste.
1: Oiga.
9: Ahí chiste.
1: Yeah.
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1: Están hablando dos amigas, ¿no? Entonces, ellas se chicanean entre ellas y todo. Ay, sí. Que los novios, esas cosas.
2: Y las amigas entre ellas se tiran duro, ¿no?
1: Duro.
2: Dice, ay, ya tan creída. Y mira, Dios, que parece uno chistrito.
1: Sí, ellos se tiran duro. Y entonces una amiga le dijo a la otra, dijo, ay, ve, ¿cuál es tu novio? Dijo así, una vecina con la otra.
0: ¿Con esa cara le dijo?
1: Una vecina así con la otra, le dijo así con la cara, le hizo así. Le dijo, ay, le dijo así, ¿cuál es tu novio? Y la otra. Y la otra le dijo, ay, ¿usted se acuerda el otro día el muchacho que estaba aquí afuera que con la moto, que le robaron la moto y que le robaron la cadena y que le robaron el celular y todo eso? Dijo, ay, sí, uno bonito, él hermoso. Ay, él era tu novio. Dijo, no, el que lo atracó.
0: ¡La rata! ¡Es una rata! ¡Choy,
3: la piruerta!
4: ¡Señor, mira que! Ay, mira que ahorita fui a quien seguía la tienda.
0: Sí, ¿cómo te fue?
4: ¿Y cómo se llama, señora? ¿Qué?
0: Guille.
4: Yo, don Guille, ¿tiene pilas triple A? Y me dijo, no, yo, ah, bueno, entonces véndame un pepino.
5: Uy, ¿qué hizo? Ahí está.
1: Me la cojo otro temblor. La
0: oye, 8:28
2: no,
0: minutos.
2: No, cuaco, no, prendido me fue.
0: 8:28, estamos dándole la bienvenida a septiembre con Olímpica Estéreo.
3: Son talitos.
1: Ah, voy yo. Bueno, uno y un viejito.
0: Ah, bueno, pero
1: que
0: una... Esos te salen chéveres.
2: Son los mejores para él.
1: ¿Sí?
2: Sí, sí.
1: Ahora lo cuento bien mal contado. Bueno, vea, que una vez llega...
2: Que no bajes el esfuerzo.
4: Me dijo un señor.
1: Que llega una vez el viejito donde el doctor. Le dice, doctor, ya vengo preparado para la operación de hoy.
0: ¿Cómo le dice?
2: Operación.
1: Ya vengo preparado para la operación de hoy. ¿Qué me aconseja, doctor? Le dice el doctor, pues relájese, pero quiero decirle que esto es una operación muy complicada. De cada 10 personas, se salva una. Dice, ay, doctor, no me achuste, doctor, no me achuste. Y le dice el doctor, pero tranquilo que hoy ya se me murieron 9.
2: Lo más probable es que...
0: 8:29, acérquese a Olímpica Estéreo, carrera 86A, número 509 del barrio Las Vegas, para que reclame natilla.
2: Plato navideño.
0: Está delicioso. ¿Ya lo probaste, Piro?
2: Está delicioso. Oiga, la hojaldra riquísima. El buñuelo,
0: ¿no?
2: Espectacular. Y la natilla, no, ni se diga, definitivamente.
0: Claro, está vacío.
2: Una delicia. Mire, vea, ya se acabó.
0: Ah, no,
2: mira,
0: ahí puede coger otra si quiere.
2: Sí, no, no, es para los oyentes.
0: Acérquese ya. Recuerde, carrera 86A, número 509 del barrio Las Vegas. Ahí está la pantalla gigante afuera. Con la transmisión de Olímpica Estéreo hoy. Bienvenida a septiembre.
3: Tienes por acá, buenos días, oyentes hasta ahora. Hello, ¿qué estás haciendo, Ben?
6: Se pone todo y bien bueno. Ay, empezaron los pre. Se vienen los pre. Con qué bueno, pre.
1: Llegaron las pre.
6: Bueno, empezaron los pre. Gracias, Olímpica, por traer alegría, bendiciones para todos. Se les quiere gratis.
3: Un abrazo, papo. Yo escucho Olímpica 8:30, sí, buenos días.
1: ¿Qué estás haciendo, Ben?
7: Desde septiembre se siente diciembre.
3: Eso.
0: Desde Pereira, Pau Martínez, hola, ¿cómo están? Saludos de Pereira. Ya se siente que viene diciembre y por aquí.
8: Nuestro abrazo
0: también
8: para la gente de Pereira, los amamos, los adoramos. Si usted está en la ciudad de Pereira o en cualquier rincón del mundo y desea apoyar a la gente de Pereira, hay que hacerlo, hay que continuar donando, Giovanotti.
0: Claro que sí, continúen aquí en Olímpica, se lo pueden hacerlo. Carrera 86A, número 509 del barrio Las Vegas. Saludos para Cecilia, hola, buenos días, Olímpica. Dios los bendiga, saludos a todos muchachos. Marta Gulo desde New York. Que vaya una vez para que vea la pantalla del desde septiembre, siente que viene diciembre.
2: Ay,
0: en
2: sí, allá, Times Square. En Times Square, allá estaba, por ahí vi el video, vi la foto allá.
0: Chévere, ¿no?
2: Sí, en Times Square. La imagen desde septiembre, siente que viene diciembre con Olímpica.
3: Ahí está entonces, 8:31, buenos días, ¿qué estás haciendo, Ben?
9: Desde septiembre se siente que viene diciembre. Bendito sea el Señor, un mes nuevo, un día como hoy, un día primero de septiembre. Bendiciones para todos en el nombre de Jesús.
0: Amén. Amén.
3: ¿Qué más por acá? Buenos días, escuchando Olímpica por acá, 2787-1045, aló.
10: Buenos días, desde septiembre se siente que viene diciembre. Eso. Con mucha energía para todos. Un abrazo, un saludito, Olímpica, los mejores. Bendiciones para la mesa de trabajo. Gracias. Saludando desde aquí, desde Galicia, España. Un abrazo para mi familia en Cali, que los amo y los extraño. Alberto Sánchez, Erika y mi hija Alejandra. Un abracito, bendiciones para todos.
0: 8:32 minutos. Sigan reclamando el plato navideño.
2: Buñuelote. Ahí llega un taxista a reclamar su plato navideño.
8: Hágale que entre, que se meta hasta aquí.
2: Que entre.
3: Que siga, que entre. Yo 32 buenos días.
2: Trajo buñuelos.
11: Yo no puedo respirar.
8: Eso es. ¿Cómo está, mi amor bello? Ahí está su plato navideño, mi vida hermosa. Gracias a todos los que están llegando hasta la carrera 86A 509 Barrio en Las Bellas, en Mayapán, Las Vegas. En la parte de afuera tenemos una pantalla gigante. Gracias, Edwin. Edwin, te quiero mucho, mi vida.
0: ¿Qué va a decir?
8: La producción es la estrella, los queremos, gracias.
0: Está mirando el tatuaje, ¿cierto?
2: Sí.
0: Ese es mucho suave. ¿Cómo llama el oyente? ¿Cómo llama?
12: Carlos Cortés.
0: ¿Qué tatuaje tan áspero tenés hoy?
8: Es como un tribal.
0: Un tribal.
8: Neotribal. Ábrele a ti, ve. Le atiné con el tribal.
0: Neorlandés. Pero no, es borrable, ¿cierto? ¿Es borrable?
8: No.
0: ¿Es sticker?
8: No.
13: Ahí, y la orejita también se tatuajó. Yo la oreja, mira.
8: Es neorlandés.
2: Y los ojos. Mira.
13: Se hizo la raya.
8: ¿Los ojos por dentro también? No, son así.
2: Y las bolas.
13: Venga, y se tatuó la raya.
2: Sí.
13: O sea, pero la raya en el ojo.
2: Sí.
13: Hágale la botita.
8: Hágase allá donde está el árbol y toma la foto de aparato.
2: Está más rayado que cuaderno de borrador, mira.
8: No tiene casi tatuajes, tiene como 6 nomás.
0: Los que.
8: Mire, 1, 2, 3, 4, 5, 6 y el de la cadera.
0: Pero,
13: y el pajarito también se lo tatuó.
8: ¡Ay!
13: Quítese la camisa.
3: Está bueno eso. Escuchas Olímpica 104.5. Mañana ay, de este.
13: Quítese la camisa para ver qué tatuaje más tiene.
0: Chao, manita, que le vaya
13: bien.
3: Él le saca agujota ahí, papi.
13: Yo siempre me he querido hacer un tatuaje también.
2: Okay.
13: Yo me quiero hacer un tatuaje.
3: ¿A dónde?
13: En mis partes íntimas. ¿En serio? Siempre me he querido.
2: ¿Qué quiere tatuar ahí?
13: Una frase.
0: Que diga.
13: Que diga, agítese antes de usar.
14: ¿Escucho yo? Olímpica Estéreo. La que me pone de todo y William, bueno. Y desde septiembre. Se siente que viene diciembre. Saludo grato desde Soacha, Cundinamarca, a toda la mesa de trabajo.
0: Soacha.
14: En especial esa negrota hermosa, Magali Nazarí. Y a todo el poco de zarcillos que ella tiene allí. Y a Chucky Manuel, Olímpica Estéreo, le va a dar un bono.
0: Ay, vea.
14: ¿Cuál es ese bono? Bono trabajas más aquí. Éxitos y de antemano una feliz Navidad y un próspero año nuevo a todos. Yo les bendiga.
0: De una vez.
13: Mira que yo tengo un amigo que se tatuó el nombre en las nalgas.
8: Sí.
0: Sí.
13: Sí, en una nalga se colocó una J y en la otra nalga la E.
0: Ah, se llamaba G.
13: No, se llamaba Joy. ¡Ah! El orificio valía. Claro, sí, ese también, ese era la O.
0: Estamos a esta hora dándole la bienvenida a septiembre porque se siente
8: no, lo perdimos.
0: Feliz Navidad, feliz Halloween.
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0: señores, 8:39, avanza la mañana. Tenemos para reír, para ustedes su nota de voz. También todo lo pueden hacer a través de Olímpica 0 Cali 104.5.
1: Estamos en la bienvenida a septiembre y aquí está el humor, el humor, el humor.
0: Wow, wow.
1: Hola, mi Chucky.
2: Hágale Chucky.
0: Hágale Chucky. Le
2: sí, hágale, le están pagando una millonada y sigue llegando la gente, están tocando que quiere más plata navideño.
1: Bienvenidos. Sí, sí, sí. Reclámenlo.
3: Bienvenidos también todos los que quieren ir este 2 de octubre. Piro, que nos presentamos con la Bruja
2: bueno,
3: y
2: bueno, bueno,
3: en el
2: bueno,
3: Teatro
2: bueno,
3: Jorge Isaacs. Claro que 2 de octubre.
2: 2 de octubre, Teatro Jorge Isaacs, en Cali. 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
3: Compre sus boletas, se le acaban.
1: ¡Ya!
2: Ustedes te están agotando, pero ya de un lado para el otro.
3: Le pregunta el niño a la mamá.
2: Sí.
3: Le dijo, mamá, ¿por qué mi papá ya no está con nosotros?
4: ¿Cómo?
3: Y la mamá le dijo, mi amor, ¿tú sabes borrar los mensajes de WhatsApp? Y el niño le dijo, sí, mami. Y le dijo, pues él no.
1: 8:41 minutos, escuchas Olímpica 0 Cali 104.5.
2: Hola, mira que en estos días un señor, pues
1: sí.
2: Había mucha gente, ¿no? Y habían comprado, tan solo tenían una gallinita para repartir entre nomás. Todos. ¿Sí? Tenían una gallinita, entonces dijeron, no, pues va a tocar, es como, de donde sea la persona, así mismo le damos la presa.
1: Ah, oh, ok. Mm.
2: Entonces uno llegó y dijo, yo soy de Sevilla, y yo, ah, bueno, le tocó la rabadilla. Otro dijo, yo soy de Buga, ah, bueno, le tocó la pechuga.
1: Ah, claro.
2: Y llegó otro y dijo, yo soy de Apuro, pero yo solamente quiero caldito.
0: Son 41, soldado, mi culta. Ese es el emblema, es la estrella del árbol de Navidad del humor.
5: No, ahí me está embalando, ¿cierto? Bueno, no. Voy yo con un chistecito. Pónganle cuidado que una vez había una viejita con el viejito, ¿cierto?
2: Sí, sí.
5: Y la viejita miraba para abajo y miraba para abajo y miraba para abajo. Así miraba para abajo y para abajo.
0: ¿Cómo decía?
5: Mirando para abajo la viejita, así. Cuando llega el viejito y le dice, vieja, ¿vos qué tanto es lo que estás mirando?
4: ¿Cómo?
5: Le dice la viejita, viejo, es que no me vas a creer. Se me cayeron las tetas.
2: Ah.
5: Le dice el viejito, pero es que a tu edad eso es normal.
2: Sí.
5: Le dice, sí, pero es que no las encuentro.
2: ¡Le embolataron!
5: ¡Buena, mi colta!
1: Empezó la temporada de los buenos.
5: El que encuentre la teta, por favor, nos la puede mandar.
0: Esta temporada va de 8 a 9 de la mañana.
6: Muy bueno, soldadito, mi colta. Extremadamente bueno. Buena esta cifra. 8,424 personas capturadas. ¿Dónde? El presidente Abelardo de la Espriella registra un balance de más de 8,424 personas capturadas desde que asumió el poder el pasado 7 de agosto. El mandatario, apodado El Tigre, entrega ese reporte diario de seguridad como parte de su estrategia de mano de hierro. Se reporta diariamente, oficialmente, esa cifra bastante grande. 8,424 mucho, personas muchísimo, capturadas desde que asumió Abelardo de las Priegas.
1: Apenas para cumplir un mes, ¿no?
7: Pero sí. Entonces iba a tocar hacer más cárceles.
6: Afectaciones y estructuras criminales, 21 cabecillas neutralizados o afectados en diferentes operativos. Más de 31,700 kilogramos concificados, de los cuales 13,000 corresponden a cocaína. Extradición, un total de 41 criminales enviados a cortes internacionales. Son los resultados del presidente actual de los colombianos, también, Abelardo de las Priegas.
2: También capturaron a un señor por suplantación, Magali.
6: Ah, sí, ¿a quién?
7: ¿Por suplantar a personas?
2: No, por suplantación de coca que tenía allá.
1: 8:45 minutos, un abrazo para Juan Pablo Rojas, para Rafi, que se comunica aquí, es un olimpiquista de corazón, Rafi, en Connecticut. Y un abrazo para Tránsito de Jamundí, que dice, yo escucho Olímpica, WhatsApp a esta hora, buenos días.
8: Yo escucho Olímpica porque me pone todo bien bueno, desde septiembre, se viene que viene diciembre.
4: Vea, un saludito a mi esposa Juliana, que los está escuchando en este momento. Sí. Espero que cuando llegue a la casa ya haya hecho la natilla.
6: ¡Opa!
2: O si no, que venga por aquí, ella acá. Claro. Acá le damos el plato navideño a todo el que venga, carrera 86, que número 509.
7: Y
2: vamos a entregar el plato navideño, también vamos a entregar tamales, pero cuando primero nosotros desayunemos.
6: Les está recibiendo septiembre muy bien a ustedes que van para los Estados Unidos.
2: ¿Por qué, Magali?
6: Porque subió el dólar.
2: Ay, ¿verdad? Qué chévere.
6: Claro. Cuando lo cambien acá van a cambiar más platica.
7: Subió el dólar. ¿Cuándo subió? ¿Cómo está? Es que me cambia,
6: no sé,
7: los 5 dólares.
6: Búsquelo ahí. ¿Cuánto subió?
2: Ya, miremos a ver.
6: Subió el dólar.
0: 3.200.
6: Porque estaba muy bajo, ¿no? Estaba muy bajito el dólar. Venga, acérquese, sígase acercando. Aquí tenemos el plato navideño para todos ustedes. Carrera 86A 509, Barrio Mayapán, Las Vegas. Acompáñenos, párense aquí en el vidrio panorámico. Ay, que tenemos, sí, después de la carpa. Ahí se van a encontrar el vidrio panorámico. Nos saludan de una vez, por el amor
7: la cara,
6: de Dios.
7: La cara ahí en el vidrio.
2: No, que la gente va a pensar que es una fiesta de santos.
1: Fantasma.
2: Subió a la tasa representativa para hoy es de 3.216 pesos.
7: Opa, subió bastante.
2: Subió, sí, porque estaba
7: a 3.000.
1: Claro, ya ha pasado. Bueno, pero de aquí para allá
0: duele.
1: Duro.
2: Tienen que estar contentos con las huecan. Los influencers.
6: Se les va muy bien con ellos.
2: Claro,
6: pero, por ejemplo, para los que van a trabajar y reciben su lichigo de allá, super, y lo cambian acá, pues les va muy bien.
1: Claro,
2: bien.
1: Pero el que va a pasear para allá no rinde nada.
6: Pero es que ellos no van a pasear, que van a trabajar.
1: El que va a pasear como yo, que va a pasear, cuando ve sonido, no rinde nada.
6: Ah, usted va a pasear.
1: Claro.
6: Y aquí nos cuente a qué va a trabajar.
7: Ya sabe los permisos.
1: Y aquí para él no rinde nada.
7: Y ahora le va a rendir.
8: Epa, epa, los muchachos. Yo escucho Olímpica porque me pone eso. Y bien bueno. Y desde que se siente que viene diciembre.
1: Epa.
8: Muchachos, la buena y todo. Yo tengo muchas ganas de ir a recoger el platico navideño y la natilla y buñuelos, pero es que me están diciendo que están regalando la memoria de mi corte, y así no aguanta. Yo me compro mi natilla por otro lado.
7: Cuida el chismo.
1: Venga, reclame la carrera 86A número 509 del barrio Las Vegas, el plato navideño con Olímpico hoy, primero de septiembre.
2: Magali me está escribiendo, Bizón.
7: ¿Te está escribiendo Billón?
2: Sí, me dice que, ya están llegando los tamales.
6: Qué pecado, Billón quería venir.
2: ¿Verdad?
6: Sí, qué pecado.
2: Ay, no, cómo está.
6: Él quería llegar, pero no puede ni venir.
2: Los tamales acá.
6: Sí, claro.
7: No, donde se venga, me
0: Está Hola, buenos días. Está haciendo bien.
9: Hola, muchachos, buenos días. Reportando sintonía desde Jamondí. Sí. Todo el año represado, así como Madrid.
1: Uy,
9: desde hoy se siente que llega diciembre. Magali y todo su combo, que tengan un excelente y maravilloso turno. Que Dios los bendiga, los quiero mucho. Y yo escucho el pico porque me pone de todo. Y bien, Wanda.
1: Uy. Wanda está rico, ¿para qué?
0: Ay. Yo escucho Olímpica.
1: Y que es que la loca hoy yo.
10: Desde septiembre se siente que viene diciembre.
1: Eso.
10: Muchachos, muchas gracias por hacernos sonreír todos los días. Y por sacarnos una sonrisa, aunque hay veces estemos como bajoneados. Los escucho todos los días. Un beso. Y gracias.
7: Mande foto.
0: Para servirle, mi amor, aquí estamos.
7: Es que mande foto.
0: Aquí le tenemos el arbolito de Navidad, mamá. Y las bolas.
7: Ay.
0: Para decorarle ese ramillete. 8:48, escuchando Olímpica 104.5.
7: El chino, él está todo coqueto, está como arrecho.
2: Ya, aquí dice el chon que nos mandó tan mal. Con queso y con cumis patiano, que para que vaya.
1: ¡Ay, qué delicia!
6: ¿Te lo mando a ti?
2: No, a todos, dice.
6: ¿Ah, sí?
2: Con cumis patiano.
6: El queso que ellos hacen me encanta.
2: Ya están llegando, me dijo aquí.
6: Ay, no, pero paguémosle el quesito.
2: ¿Ah?
0: No, mi hermano.
7: No, no, no, no, no.
6: Ay, no,
1: oye, septiembre,
6: así,
1: jefe.
6: Que miren que yo he visto que Billón se está vendiendo de todo.
0: Ay, por eso.
2: Sí.
6: No ha vendido esos zapatos pecuecudos porque eso nadie los quiere comprar, pero está vendiendo
2: no
6: de todo.
2: Sí, por favor, colaboremos. Me dio pesar, Billón.
6: Es que no hay talla.
2: Es que es muy triste ver a Billón.
0: No va a llorar, Chochoila.
2: Así todo delgadito.
1: ¿Cómo?
2: Y acá le dimos una sopa caliente y se le quemó la ropa. Entonces,
11: Vamos a ayudarlo, vamos a ayudarlo. Por eso le está vendiendo los tamañitos.
0: ¿Tamal aquí?
11: Sí, los tamales. Si usted quiere, bueno, quiere, sí, va a hacer una fiesta, una reunión familiar, la familia de Villón puede hacer los tamales. ¿Sí o no?
6: Sí, claro.
11: De
6: alguna
11: forma les puede ayudar. Unos tamales bien, pero bien bacanos. Vamos, Villón, que de esta vamos a salir todos adelante.
0: Vamos,
6: claro, vamos, muñeco, vamos, vamos, vamos, vamos, vamos, vamos.
0: 8.50.
11: Que el que le va a donar el riñón ya le está mandando florecitas, le manda besitos.
0: Ah, eso está raro.
11: Berenjenas.
1: Van a ser un solo cuerpo.
12: No, no, no, pero sí debe quedar una relación, claro, ahí. No creas, sí, que claro, se forma un vínculo.
6: Sí, claro, claro. Tanto que Bill Jones habla con él y ya siente. Que son casi, ¿amor? Literalmente.
12: No, se forma un vínculo.
6: Sí, no, se siente que ya como si se conocieran desde hace mucho tiempo.
12: Y yo le digo, jefe, yo de papá o de mamá de Big John, ese muchacho devolvió un hijo para mí también.
6: ¿Cómo, cómo se llama el muchacho?
0: Gerson, Howard.
12: Howard.
6: Howard. Howard. Y que Howard es una nobleza de hombre.
11: Es que Howard, sí, le dice, que definitivamente no veo la hora es un de ángel. Verme eclipsado contigo.
6: Que definitivamente es un ángel. O sea, Bill John, que ha tenido contacto con él, que ha podido hablar con él, dice, definitivamente es el ángel que Dios me envió para esa, para hacer esta misión.
11: O sea, es como
6: para
11: si
6: que
11: sucedieran
6: estas
11: guarda,
6: cosas.
11: De...
6: Sí. Eso le dije yo a Bill Jones, sí, que él era su.
11: Cambio
6: ángel Giovanni, de la
11: guarda. El ángel de la guarda que está durmiendo en la cama y al frente. O sea, sí, porque no puede dormir en la misma cama. A veces lo ve y está parado en la baranda de la cama.
6: Soy la hecho de todo intentando sacarte de ahí.
12: No, ella no quiere. Sí, ella no quiere.
6: Déjalo, Zoila. Déjate ayudar, Zoila, por Dios. Bill Jones, tápese los oídos.
1: Yo creo que Bill Jones va a dejar a la novia a cuadrar con Jao.
0: 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Buenos días.
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1: ¡Eso! 51 minutos, WhatsApp a esta hora 320-787-1045. Buenos días, ¿qué estás haciendo,
14: Bueno, mi gente amable, linda y cariñosa, la ciudad de Santiago de Cali, quiero darle un saludo cordial y un abrazo espectacular a todos los durísimos, los compañeros de Olímpica Estéreo, la mejor emisora de Cali.
0: Los deportes.
14: Porque desde septiembre se siente que viene diciembre. Olímpica Estéreo. Con ustedes el Loquito Valencia, un abrazo cordial.
6: Gracias,
14: a
6: toda
14: esa gente linda de Cali, el Valle del Cauca y locutores de Olímpica Estéreo. No, un abrazo cordial.
12: Qué bonito.
6: Pero el Loco Valencia es locutor, ¿cierto? Locutor y profesional.
12: Y nosotros aquí otro, con una vacante,
15: pero
12: vea.
15: Espérense, es otro, Magali.
1: ¿Pa Bravo quién? ¿Pa Bravo?
6: Este es otro Pepito, ¿no es el mismo Loco Valencia que usted
15: no,
6: conoce?
15: No, no, no. Okay. El Loco Valencia, Alberto Valencia, que viene a Estados Unidos. No es.
6: Ah, ok.
15: ¿Por qué está Alberto Valencia que dice, Padre nuestro, que estás en la salsa? Es santificado.
12: Sí,
6: ya, este es otro.
15: Sí, okay. Este es otro depende. Loco. No.
0: ¿Qué?
15: No, aquí estamos, como siempre, llegando Cristo a mi cena, que la gloria es para mi cena. Continúen ahí en la lucha, por la leche, por la leche, los muchachos. Estoy todo Vita Ferparolo engarrotándome a todas la mañana. Estoy todo whisky rombo que aprendido. A la cañona,
11: a los churchis.
15: A los si Pepe se emborracha con un cucho de whisky, ¿con cuántos cuchos de whisky se emborracha Pepe? Ahí estamos. Listo. Y el reto.
12: Monte
15: y
12: culebra.
15: Definitivamente soy original. Me tengo confianza.
0: Ya dejó de ver, ¿sabes? 8.53, va a hacer reportes por aquí. Buenos días.
16: 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Saludo especial a la triple mamacita de Magali Nazarí en el barrio San Andrés, en Pitalito, Huila. 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
15: Mientras trabajé en Olímpica, nunca Magali, Magali, ella pues lo puede, o sea, cerciorar y decir con... Nunca llegué en guayabao a la emisora.
6: ¿Cómo? ¿Nunca, bebé?
15: No, nunca. Borracho, sí. En guayabao, nunca.

0: 57, sigan llegando por su cenita navideña, su cena navideña, como le digas a usted, 104.5. Ahí trae buñuelo, hojaldrita y que lo otro es. Natilla.
1: Natilla, hojaldra y buñuelo. Rico, ya llegaron los papás de Billions. Incluso había gente, mucha gente en la parte de afuera. Hombre, no.
0: ¿Qué ven?
1: ¿Qué? Nadie escuchó, ¿verdad?
2: ¿Qué?
1: Había mucha gente en la parte de afuera reclamando su plato navideño. Reclaman el palato navideño. Los papitos de Billions van a venir en representación de él, pues porque él está enfermo. Y aunque él se siente vital, pero obviamente el tema de la diálisis y demás, él debe cuidarse, ¿verdad? Entonces los papás de Billions van a venir hasta acá cuando lleguen los tamales, ayudarnos para entregar los tamales.
2: Que nosotros no han llegado todavía.
1: Nosotros les avisamos para que pasen a recoger. Todavía no hay tamales.
3: Magali,
1: no.
3: Pero que no lo va a recibir Giovanotti, Magali, porque él come más que interés de gota a gota.
0: 8:58, ya de la pausa chiquitica para seguir con buena melocha en esta mañana. Por ahora, el humor.
3: Vamos, Chucky.
4: Una así como Piroberta.
5: ¿Qué pasó conmigo?
4: Que se fue donde el doctor y le dijo, ay doctor, ¿cómo hago para que no me duelan los supositorios? Le dijo así. Y el doctor le dijo, pues sáquelos de la caja.
0: Qué fuerte, ¿eh? 8:58. Más humor a esta hora en Olímpica Estéreo. Soldado mi colta.
4: El pastucito que va donde el doctor. Y el doctor le manda unos supositorios. Y el pastucito les dice, doctor, ¿y yo qué tengo que hacer con esto? Y le dice, pues métalos por el culo. Y le dice, ay no, tan brusco, doctor. O sea, es que le pareció brusco porque no esperaba que le dijeran eso. Métalos por el culo.

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0: hoy le damos la bienvenida a septiembre con Olímpica 0 Cali 104.5. Buenos días, Cali, Colombia, mundo. Aquí estamos. 9:08 avanzan, 3 horas, 8 minutos. Nos faltan todavía resto. Vamos hasta las 6 de la tarde. Aquí es al soldado Micolta.
1: Bueno, les voy a contar otro chistecito. Póngale cuidado que llega un man y tenía esa cara toda así, todo golpeado, todo moreteado, así, pobrecito. Todo chueco, iba caminando así, todo torcido. Y le dice un amigo: parcero, ¿usted qué le pasó? ¿Por qué se puso así? ¿Qué le pasó? Y dice: no, mira, quedé así por haberme comido dos sopitas.
0: ¿Dos sopitas?
1: Y eran dos sopitas de costilla, y yo no, eran dos sopitas del Willan. Dos sopitas. Entonces se comió sopitas y la mujer le pegó acá y lo mata. Porque eran dos sopitas.
0: Jeffer, ¿qué hacemos ahí, weón? Jeffer, pero ¿qué hacemos,
1: que,
0: weón?
1: Es que él dijo: dos sopitas, de costilla, no, dos sopitas del Willan. Eran dos viejas y la mujer lo pilló y le pegó uno.
0: Está bien.
1: Mejor vamos con música, ¿cierto? Vamos.

0: avanza la mañana. Yo escucho Olímpica 104.5. Olimpi, reporteros, mensajes 327-87-1045. Notas de voz. Ahí la van dejando todas. Buenos días, ¿qué estás haciendo, ve?
1: Olímpica, yo escucho Olímpica porque me pone todo bien bueno y de Antofagasta, Chile. Olímpica de septiembre, se siente que viene diciembre, Magali. Meten la nómina al Chucky Manuel, pues.
0: Meten la nómina al Chucky Manuel. ¿Será? 9-12. ¿Quién más por acá? Buenos días.
2: Que metan la nómina a Chucky Manuel, jefe.
3: ¿Que meta quién?
2: Al Chucky Manuel.
3: Si me hace este pasito.
4: Ah, bueno. ¿Cuál?
0: 9-12. ¿Quién anda por acá? Buenas, ¿qué estás haciendo? Ve.
1: Yo escucho el Olímpica Estéreo porque me pone todo bien bueno, reportando sintonía desde Seattle, Washington. Desde septiembre se bebe, se baila, oiga, se oiga, toma, eso. 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Si la mujer me está disponible, pues tocará con la moza. A ver. Escucho el Olímpica Estéreo porque bueno, ya me armó la fiesta.
0: Buenos días, 9-13, Chucky Manuel. Aquí las tenemos, las canciones de fin de año de septiembre. Se siente que viene diciembre. ¿Va a camellar o qué?
5: En estos días que me fui por allá a pedir trabajo, es que yo...
0: Sí.
5: Entonces yo le dije, buenas, disculpe, es que vengo para una entrevista laboral. Uh-huh. Me dijo, pero usted tiene experiencia. Le dije, sí, esta ya es como las 40 veces.
0: Yo escucho Olímpica 13, ¿quién más por acá? Reportes a través del WhatsApp de Olímpica 327-87-1045.
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0: Dale, papi, un abrazo. 13, ¿quién más por acá? Yo escuchando Olímpica. Saludos para el viejo Alejandro por acá que deja mensajito.
2: Gracias,
0: papi. Sintonía. Hola, buenas.
7: Muchachos, buenos días. Yo escuchando Olímpica porque me pone de todo y bien bueno.
2: Señores.
0: Un abrazo, Olivia. ¿Cómo estás? ¿Qué estás haciendo, ve?
8: 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Desde septiembre se siente que viene diciembre y más cuando está uno tan lejos. Dios mío, bendito.
2: Que Dios te bendiga.
8: Pero bueno, hay que darle y seguir para adelante. Fuerza, mi Cali bella.
2: Listo.
8: Ojo, mi colta, que Chucky Manuel como que te está haciendo el cajón. Ojo con eso, pilas. Un abrazo.
0: Días, ¿qué más por acá? 327-87-1045, mañana de este, el martes primero de septiembre. Le damos la bienvenida a septiembre.
9: 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Hermanito, los felicito por tan buen programa. Ustedes, como siempre, los número uno. Que mi Dios los bendiga por tan buenos programas. Olímpica Estéreo, la mejor.
0: Eso. 9:15, buen más mañana, ¿qué estás haciendo, Ben?
10: Hola, buenos días, yo escuchando Olímpica. Vea, un saludo para todos ahí. Vea, ustedes no dimensionan un poquito lo que es desde septiembre, se siente que viene diciembre. Olímpica Estéreo, porque es que eso ya es patrimonio cultural, patrimonio nacional. Ya de las

0: Olímpica. Saludos.
1: Un abrazo, papi.
2: Saludos para ti.
1: Buenas. Por acá, buenos días.
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4: Bueno, señor, ya. Saludos es para usted también.
2: Ve, a esta hora nos envían un video, un reporte. Yo creo que esto es por allá por la 15. Un habitante de calle pasa con un cuchillo y dándole con el cuchillo a las llantas de un mío.
5: Eso está bien, ¿ah? Pepo ahí.
2: A esta hora que nos reportan, nos envían video a través de las redes sociales. Buenos días, ¿qué estás haciendo, Ben?
4: Decía, para eso es mío.
2: Para eso es mío.
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2: Ay,
6: bueno.
2: No, qué belleza.
7: Buenos días, Olímpica. Hola. Un saludo desde aquí, desde la Florida.
5: Hola, mamá.
7: Muchas gracias por todo lo bonito que han hecho por Cali. Y por hacernos sentir como si estuviéramos allá. Un besito y saludos a mi familia, que los extraño muchísimo.
5: Dice mucho, señora Jennifer. 327-87-1045, aló.
8: 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Ve, Giroberta.
5: Dime.
8: ¿Cuántos días faltan para que se acabe el año?
5: 121.
2: No, ya 50. Fue eso.
5: Ya está. 121 días para que termine el año 2026. A esta hora está Llovita, ¿listo, papi? Usted me avisa, hágame la seña. ¿Por dónde está este man?
2: Ahí,
5: por el B.
2: Se lo oye.
5: Ah, listo, ahí papi, ya. Hágale todo suyo.
9: Buenos días. Aquí estamos ya en plano, aquí estamos en la parte de afuera. Olímpica 0, 104.5, con los siguientes que llegan acá a reclamar la tamales. Dicen unos tamales, pero vea, espectaculares. Se ven deliciosísimos. Mira, muchas gracias, don Freddy. ¿Cómo le fue? ¿Bien o qué? ¿Cómo andó?
10: Bien, gracias. Yo, bien, bien.
9: ¿Cómo están los tamales, doña Milena?
11: Qué delicioso.
9: Bueno, saludos, pabellón, los papás de Dicción. Así que, por ejemplo, empezamos de una vez a entregar los tamales a los oyentes. Venga, ¿para qué más pedimos? ¿Te va bien o qué?
10: Excelentemente, gracias.
9: Así es.
10: Porque de septiembre.
9: Bienvenido por su trabajo. Hola, ¿cómo estás? ¿Qué te va?
11: Mira, bien, gracias.
9: Desde septiembre.
11: Sí, sí, sí.
5: Espérame ahí, Llovita, que está como mal la comunicación. Ya vamos allá con la gente afuera, que se está cortando mucho. Espérenme, déjalo ahí, Llovita. Ahora ahí siguen para la red, ¿no? El audio sigue ahí para la gente de la red. Bueno, por acá, escuchando Olímpica, buenos días, hola.
12: Olímpica, llamo a cuadrar, buenos días. Desde septiembre se siente que viene diciembre. Aquí yo todo les canto. Con eso los ya.
5: Ay, carajo.
12: Porque desde septiembre se los van a
5: zapar. Ay, ay, ay, ay, ay. 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
5: No, imagínese, ¿eh? Se arregla uno este primero de septiembre con 500,000 de bendiciones, ¿para qué más?
13: ¡Qué bendición! 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
5: Listo, de una.
13: ¿Lo anotaste?
5: No alcancé.
13: ¿No alcanzaste? Te la voy a repetir.
5: Repite
13: y sin embargo
5: magana.
13: Te la voy a copiar aquí. Ra, ra, ra, ra, ra, ra, ra. Ahí la tienen ya en TMB. Listo, dice así.
5: ¿Cómo dice?
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5: sí.
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5: Ahí ya está.
13: ¿Ya?
5: Listo, perfecto.
13: Fácil.
5: Ahí quedó.
13: Facilito.
2: Espere, voy en en Olimpia.

0: Olímpica, ahí voy. 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
1: Gracias, don Pedro. Se la voy a poner más cortica, pues, para que vean yo cómo soy.
0: Ay, Magali, que están trayendo.
1: ¿Qué? Se la voy a poner, no, es más larga esta, ¿cierto? Es más larga esta.
0: No, ven con esa, Magali. Ahí está bien. 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
1: Ok, está fácil.
2: Púntela ahí.
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4: Buen día, Olímpica. Gracias por ese bienvenida a septiembre. Una pregunta: para ir en carro particular a dejar donaciones, ¿se puede ir o tiene que ser solamente en bus? Cuentas.
0: No, usted puede venir.
4: Gracias por la información.
1: No, mi corazón hermoso, usted puede venir en lo que quiera, en bus, buseta, taxi, colectivo, en el burro, en la bicicleta, en lo que quiera, mi amor hermoso. O sea, las donaciones se pueden traer. Lo que no puede hacer es, si tiene pico y placa, ingresar a la ciudad.
0: Así, carrera 86A, número 509, aquí queda Olímpica Estéreo.
2: Placa para
0: diagonal, el 1 y el 2.
2: 1 y 2.
0: Diagonal al batallón Pichincha.
1: Y a las afueras de nuestras instalaciones, que vamos a dejarle ahí las imágenes permanentes. Vamos, ya tenemos a los papitos de Billón, incluso la camiseta de atrás que acaba de verle aquí la mamá de Billón, dice John Freddy, en la parte de atrás tiene la camiseta, y el otro es el papá de Billón. Ahí los estamos viendo a través de las plataformas digitales. Están con la tamaliza. Hoy, desde septiembre, se siente que viene diciembre.
0: Hola, mira aquí. Se presentó una persona a la embajada de los Estados Unidos.
1: ¿Sí?
0: Se presentó allá cuando le presenté. Entonces llegó y el gringo les dijo: usted tiene que tener cara de ir a trabajar a mi país.
2: Ay, ay, ay.
0: Y le dijo: no, oigan, a mi tío, no trabajo en Colombia, voy a trabajar a Estados Unidos.

0: Le damos la bienvenida a los Bray. Aquí está en este primero de septiembre. Olímpica Serio, como siempre, de septiembre. Se siente que viene diciembre. Ya vamos a la parte de afuera con Jovita, que ahí está con toda la gente que venga con
1: pero
0: el santo y seña.
1: Pero atención, es importante que tengan el santo y seña. Ay.
2: ¿Santo y seña?
1: El santo y seña. Yo escucho Olímpica. Yo escucho Olímpica porque desde septiembre se siente que viene diciembre.
2: Sí, ahí, yo escucho listo. Olímpica para reclamar el tamal y
1: para reclamar el tamal
2: navideño, ¿no?
1: Sí, sí, sí. ¿Cómo es el santo y seña?
2: Yo escucho Olímpica porque desde septiembre se siente que viene diciembre.
1: Listo. Ya. Listo. Fácil.
0: El humor, señores, bueno, señores.
2: Muchachos, prepárense.
3: Prepárense.
2: Prepárense porque pronto subiré una foto mía en altamar con mi yate.
1: Oh,
2: eso diré algún día. Por el momento esperen siguiéndome a ver en bicicleta. Lo del yate era un sueño. Yo lo profetizo.
0: Sí.
2: Yo lo declaro.
4: Mañana 31 minutos, 9 de la mañana 31. Es increíble todas las personas que se están acercando hasta la carrera 86A número 509. Y también vino una señora hace un momento, jefe, dijo: ya vengo a traer mi donación.
1: Ay, qué
4: yo
1: bonito.
4: Voy a seguir donando por las personas que lo necesitan.
1: Claro que sí, aquí los esperamos con su donación. Carrera 86A 509, Barrio Maya, Palmas Vegas. Aquí estamos ubicados diagonal Batallón Pichincha. Te esperamos. Hay que seguir apoyando a las familias de las víctimas. Familias que.
0: Cosita, ¿no?
1: Familias que hoy nos necesita más que nunca, es ahora cuando hay que apoyarlos. Cualquier cosita, que la librita de arroz, que el aceite, que no sé, que la harina, que los frijoles, que las lentejas. Ay, ay, no, este vestido no me deja ni respirar esta vaina.
2: Quítese eso, jefe. Solo con la licra.
4: A ver.
2: No, en serio, no hay problema. No, aquí no hay ningún morboso.
0: Todos somos gays.
2: Es más, yo para allá ni voy a mirar.
1: Pero ahora sí, ya. Acomoda un poquitico, aquí los esperamos.
2: No, flójense lo más.
1: Barrio Maya, Palmas Vegas, diagonal el Batallón Pichincha. Aquí estamos ubicados con Olímpica Estéreo 104.5. Regístrate para llevarte 500,000 de bendiciones. ¿Cómo lo haces? Escribes a través del WhatsApp Olímpica. 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De una, nosotros vamos a empezar a interactuar contigo. Te tomaremos los datos y pilas, porque antes de finalizar este programa vamos a hacerte la llamada. 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
4: Tiene que llenar todos los datos, jefe. No puede dejar ningún espacio. Los datos que le pedimos los tiene que dejar registrados.
1: Sí.
4: Porque muchas veces hemos sacado a la persona y cuando no le faltaba unos datos.
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1: Y si
2: nuestro ahorro.
1: Y si a usted le hace falta algún dato, desafortunadamente no nos permiten hacer la entrega del premio, del regalo. No se puede. Entonces, es importante que complete toda la información que le pedimos. Esa información es la que utilizamos para poder hacer la llamada y hacer la entrega de su regalo que tenemos con Olímpica Estéreo 104.5. Hola, buenos días.
5: Buenos días, mesa de trabajo, reportando sintonía desde Queens, New York. Desde septiembre se siente que viene diciembre. Mi nombre es Daniela Torres. Un saludo para mis padres en Andrés Anil, en la bicicletería Ciclo Jatoy. Y hágale, Magali, que aquí casa es donde hay para que se quede, para que vengan todos esos. Si Juan no está invitado.
0: ¿Qué le dice?
1: Porque usted no tiene visa, por eso es que ella le dice.
2: Juanda, yo sé quién es ella. Yo sé quién es ella.
1: Ah, sí.
2: Se
0: allá
2: puso rojito,
0: por
2: allá, por
0: Alfonso
2: López, o
3: 7 de agosto.
0: Ah,
3: eso.
0: No, ¿sabe quién?
3: ¿Sabe
0: quién?
3: ¿Los
4: 20
3: de julio?
4: Ay, Wanda.
2: Alguna fecha es de barrio.
4: Sí, sí, sí.
2: ¿Y Wanda lo que se pierde por tenerlo chiquito?
0: Hola, buenos días.
6: 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O sea, ahora tengo que inscribirme, ¿no?
0: Sí, exacto, es el paso a seguir, registrarse bien. Ya descargó la aplicación, regístrese ahí. Giovanotti afuera, ¿qué ha pasado, mi muchacho?
4: Papi, súper bien, te cuento que ahora siguen los oyentes reclamando los tamales. ¿Tu nombre cuál es, ve?
7: Alexander López.
4: ¿Qué estás haciendo, ve?
7: Yo escuchando Olímpica, ve, porque pone todo y bien bueno.
4: Tenga un tamal de una vez, papá.
7: Lleve para que lleve.
4: Un abrazo, papito, cuídate mucho.
7: Yo le he equipado, siempre te saludo en la cita.
4: ¡Ah, vos sos! ¡Ah, el de la bicicleta!
7: Siempre
4: claro.
7: Me ponte hasta la UCS y me devuelvo.
4: ¡No jodas!
2: ¡Pagale, pagale!
4: Uy, qué bien, papi.
7: Yo todo lo que hago por la
4: pareces como de 59.
7: Más o menos.
4: Cuídate mucho, muy felicitaciones. Sí, gracias, ¿qué, panita, vieron qué? ¿Cuál es su nombre, ve?
7: Rubén Darío Bando.
4: Rubén Darío, desde septiembre.
7: Ya llega diciembre con Olímpica Estéreo, la número uno.
4: El papá. El hombre, pana.
8: Jairo Alberto Reina.
4: ¿Cómo va la cosa? ¿Bien o qué?
8: Excelente.
4: ¿Cómo está el camello?
8: Súper, buenísimo.
4: ¿Ya reclamó un tamal?
8: Epa.
4: Papi, que lo disfrute y que lo goce yo.
8: Igualmente.
4: ¿Qué estás haciendo, eh?
8: Escuchando Olímpica, porque me pone de todo y bien bueno. Y recuerden, desde septiembre se siente que viene diciembre.
4: ¡Epa!
8: Con Olímpica Estéreo.
4: ¡Epa, manita! Muchas gracias. Seguimos aquí. Recuerden, carrera 86A, número 509, Barrio La Vega, entregando los tamales, porque ya arrancamos septiembre. Bienvenido septiembre con Olímpica. Será aquí está la pantalla gigante, plato navideño, tamales. Bien pueda con Olímpica 104.5.
0: Gracias, Llovita, la parte externa de nuestras instalaciones.
1: ¡Eso! ¡Ahí fue!
2: ¿Por qué no hacemos con los oyentes trovas de Juanda?
1: No sé, claro que sí, vamos a trobar, oyentes. Y la mejor trova va a tener regalos con Olímpica Estéreo 104.5. Así que vayan preparando sus trovas, que aquí los humoristas también responderán
2: sencilla
1: cada una de sus
2: trovas. ¿Sencilla o doble, tía?
0: ¿Cómo la quieres?
1: Sencilla y doble, como sea, entre para acá.
2: No, pero más rápido.
0: Ah, ¿ya no?
1: Va a prepararla, va a prepararla.
0: Bueno, prepárela ahí.
2: Aquí tengo
1: usted
2: una.
1: Va enviando sus notas de voz en el 320-787-1045 con la trova.
2: Un saludo para José, que esto da una florecita. Le abrieron el círculo de amigos y por eso se incapacita.
0: Envíe la suya y palabra trova para que se dejen la trovita de ustedes, los oyentes. 9:37, yo escucho Olímpica 104.5. Buenos días, aquí estamos recibiendo septiembre con todos los poderes.
1: ¡Ay, papi, corazón! Éxito de feria, ¿no?
0: Sí, corazón culpable.
1: ¿De qué año?
0: Del. De eso, de.
9: Si fracaso, mamá.

0: 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Hoy es el primero de septiembre, señores. Señores, 9:42, el humor. Ustedes, si tienen trova, con la palabra trova, lo pueden enviar ahí una vez para que troven con nosotros a través de Olímpica 0104.5. Trova, trova, trova, trova, compañero. 320-787-1045. Buenos días, 9:42. Te acompañamos en Olímpica Serio Cali 104.5. Buenos días, ¿quién anda por aquí? ¿Qué estás haciendo? Ven.
1: Días, hermano. Oiga, pues, la jefa se me está enojando, hermano, que porque no le di un saludito. Ella es chilena, pero se siente colombiana.
0: Listo, a ver.
1: Y mantiene muy contenta con la emisora, hermano, para que la sacaron ustedes del estadio con semejante emisora. Dios me los bendiga, muchachos. Yo un saludo para Bianca Díaz, la encargada de la bodega aquí, batallándola, parcero. Una mamazota.
0: Un abrazo para Bianca. Ahí está Bianca.
2: Vamos con las trovas,
0: ¿Listo? ¿Vamos con trovas?
2: Sí, hágale.
0: Detengan todo, señoras y señores, que vamos con trovas.

0: Ya me di la entrada, papi.
1: Cuando quiera, hágalo.
2: Vamos, madrecín.
0: Hoy tenemos humoristas, todos parecen florero, pero ya preocupa es mi colta, porque de chistes ni el primero.
1: La palabra trova ahí al 320-787-1045. La trova de mi cuelta o la traba de mi cuelta.
0: Ahí,
1: ahí va, vale, yo lo canto, dice así.

0: estoy comiendo.
1: La vio. El que comiendo no se ve.
2: El que escuchando Olímpica Estéreo.
1: El que ve el video entiende porque estoy comiendo y él sí, me puso sí, a trabajar sí, y yo sí, estaba en plena comida.
2: Envíe la trova ahí al WhatsApp.
1: Y Olímpica. La trova de Jeffer. ¿Tanda? No vine y no a grabar. No,
3: vino sin no a grabar.
1: Dale, Wanda.
2: A ver por acá.
4: Buenos días, Olímpica. ¿Cómo están trovando mucho? Todo el mundo lo disfruta. Los espero a las 5 para que vamos donde las.

0: es ponernos a comer. ¡Ey! 44, trova, palabra, trova, el WhatsApp político envía la suya y 9:45, señores, señores, trove, compañero, trove.
1: Cali está lleno de trancas y gracias a Dios las hay, porque en Olímpica Estéreo puras amiguitas hay.
0: Más trova de los oyentes, 9:45, a ver por acá.
2: Desde septiembre se siente que viene diciembre. Y la programación está sensacional. En la jugada con Joan Oti afuera, que lo confunden con un tamal.
0: Tenemos trova desde afuera, Joan Oti. Ahí va, va.
3: Ay.
0: Joan Oti.
3: Llegó septiembre. ¿Qué es eso? Todo el mundo lo disfruta. Y para los amargados, venga y cójala, hijo.
0: 45, trova, 327-87.
3: Es la palabra 45, trova ahí.
0: La palabra trova, a ver quién por acá, dice así entonces.
4: Más oyentes.
5: Voy saliendo de Jamundí, voy viajando para Cali y quiero llegar ligero para ver yo a Magali.
0: Bueno. ¿Quién más por aquí? ¿Mi colta?
6: Mi
0: no, todavía no, espere, listo. ¿Quién más por acá? 327-87-1045. Las trovas de ustedes, los oyentes, entonces. Vamos a trobar.
7: 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Y desde septiembre se siente que viene diciembre.
3: Es un tierno.
4: Más oyentes.
8: Un saludo para Juanda, que es el más repapacito. Que si él se me descuida, yo le chupo
0: el. El pirulito.
4: Mi coltica. La señora aquí nos dice que Juanda es un papacito. Pero lo que ya no sabe es que él tiene es un pipicito.
0: Ay, más oyente. 9:47, señoras y señores, a esta hora, trove, oyente.
4: Más oyentes.
9: Un saludo para el muequín, que dice que está comiendo, pero no sabemos cómo, si los dientes se le están cayendo.
3: Oiga, rápidamente hay un saludo para E-Marketing Agencia BTL, quienes están en la pantalla, es una pantalla espectacular. Brutal, muy linda. Todas las personas en este momento pueden estar observando lo que está pasando afuera.
0: 9:47, ya venimos con más trova, más reporte, más saludos. En esta mañana, recibiendo nuestro primero de septiembre.

0: 9:51, escuchas Olímpica Estéreo 104.5, estudiante y profe de la Universidad Cooperativa. 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
3: ¿Dulces?
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0: Eso. Ya vamos con lo que va pasando afuera de nuestras instalaciones en este primero de septiembre con todos los que van llegando por su tamal.
1: Yo tengo trovas.
0: Ah, tenés trovas, sí. Pero por supuesto.
1: Ah, no, trovas yo también.
0: Traba también, dijo.

0: Tamales.
1: Tengo otra.
2: Otra. Ay, ¿otra para quién?
3: Veten, por favor.
1: Chucky está gordo y celebró tras la ubre. Vino a Olímpica a hacer publicidad del show de octubre.
2: ¿Tenés trova, Llovita? ¿Tenés trova? Señora y señores, más trovas, 17. Ahí está ahora todo lo que va pasando en Olímpica, ¿sí? En ese 1 de septiembre, dice.
3: ¿Le pego qué? ¿Le pego ahí?
2: Dale
3: eso.
2: Dale, gorda Tony.
3: Un amigo muy vicioso, arma cachos y cachimbos. Yo le doy un consejito, venga y huélame.
2: ¡Ey! ¿Qué es eso? Señoras y señores, a esta hora tenemos otra trova. Dale, Chucky Manuel.
4: Yo piro Berta lo vi, de tamales ya quedó harto. Ahorita que me asomé, se estaba comiendo el cuarto.
3: No me come.
2: Bueno, 18, ahí está ahora todo lo que va pasando desde las afueras con Llovita. ¿Quién está ahí contigo, mi viejo querido? ¿Qué haces? ¿Cómo va?
3: Oye, está aquí en ese momento el papá de Big John. Ha repartido y tamales a lo que marca. ¿Cómo está hoy la maratónica jornada hoy? ¿Bien?
5: Bien, gracias a Dios, muy concurrido.
3: Gente contenta, ¿no? Comiendo un tamal.
5: Sí, señor.
3: Y la precursora del sazón y todo, que doña Milena.
5: Sí, señor.
3: Doña Milena, ¿cuál es el toque secreto de los tamales hoy?
6: Yo los preparé con mucho cariño para todos.
3: Y mucho amor. Ah, bueno, ellos son los papás de Big John, así que siguen viniendo aquí a Olímpica Cero. Quedan poquito, les quiero decir. Si no se vienen rápido, oiga Madrid, si no se vienen rápido, se quedan sin tamal. Pilas, ¿cómo,
4: Si no llegan rápido, se los come Giovanotti.
3: Vengan, aprovechen y vengan ya. Aquí está la carpa, está la pantalla gigante, están los inflables, los dúbitos olímpicos, la carpa. Reclamen el tamal. Carrera 86, número 509, del barrio Las Vegas. Hoy le damos la bienvenida a septiembre, así que vengan para aquí una vez. ¿Cuál es su nombre? Yo no.
6: Adriana,
3: ¿cómo va? ¿Bien o qué?
6: Súper bien.
3: ¿Quiere tamal o no?
6: Claro.
3: Damosle la bienvenida a septiembre aquí en Cali con alegría, con sabor navideño.
7: Sí, así es la vez.
3: Desde septiembre.
7: Siente que viene diciembre.
3: Eso, papi, reclame un tamal de una vez. Aquí lo esperamos. Lleguen ya porque en cualquier momento se pueden acabar. Reclámelo ya. Carrera 86A, número 509, el barrio Vegas. Papi, venga para acá rapidito. ¿Cuál es su nombre?
8: Anderson,
3: ¿qué estás haciendo, güey?
8: Escuchando Olímpica.
3: Reclame un tamal, papi, de una vez. Bienvenida, ¿cómo está?
9: Buenos días.
3: Milagro de verla.
9: Desde septiembre se siente. Desde septiembre se siente que viene diciembre, Joana. Gracias por tan bonita labor.
3: Bueno, bien, pues reclame un tamal, por favor. Aproveche una panita. Bienvenido, ¿cómo está? ¿Qué estás haciendo, güey?
10: Escuchando Olímpica.
3: Bueno, con toda la banda, ¿no?
9: En Santo y Seña.
3: Bueno, bienvenido. Una bullita, llegó septiembre.
9: Viene la mundializa, gente, ahí es.
4: Jefe, se nos acabaron los tamales.
9: Ahí viene un ingenterío, la cosa más impresionante. Giovanotti, Santo y Seña. Santos.
3: ¿Qué estás haciendo,
10: Escuchando Olímpica porque me pone de todo y bien bueno.
3: Perfecto. Santo y Seña y reclame un tamal, papá. De una vez aquí con Olímpica Cero Cali, 104.5. Estamos totalmente en vivo, estamos en redes sociales, ahí está la pantalla gigante.
4: Vamos.
3: Todo lo que está pasando hasta ahora.
9: Vamos, mi corta.
3: ¿Dónde?
7: Apenas van 4 horas.
4: Una ilusiona como ya pon las 10.
2: La costumbre, ¿no? 10-10, ahí está Llovita entonces recibiendo a todos los que van llegando a la carrera 86 a 509. Santo y Seña, que está muy fácil y breve, se puede llevar su tamal con Olímpica de Cero. Ahí están los papás de Big Jump para entregarles este delicioso tamal que está muy rico ya.
9: Tamales que los olimpiquistas de corazón pagaron para que Big Jump tuviera ese recurso. Y por ello es que los papitos de Big Jump están en la parte de afuera entregando los tamales con el compromiso que se adquirió con los olimpiquistas de corazón. Olimpiquistas, los amamos muchísimo. Muchísimas gracias. Llegó a los estudios el señor Fabián. ¿Recuerdas? La persona que trajo la duración ahora.
11: Ah, pues sí.
9: ¿Cuánta falta me haces, José?
4: Ah, pobrecito, José. Si no le hubiera dado churria, estaría aquí.
11: Fabián González trajo una donación.
9: Fabián González. El señor Fabián González trajo hasta acá la donación para las personas que lo necesitan. También nos trajo los pandeoritos. Muchas gracias, olimpiquistas de corazón, en el 320-787-1045. Ahí los esperamos. Ahí hay, mi amor.
11: No, cree que el señor también,
4: Y los oyentes que quieran de pronto enviarle algún detallito a Billón, ahí están los papás, también se lo pueden entregar a ellos.
9: Claro,
4: de pronto
9: claro,
4: les
9: claro
4: queden,
9: que sí.
4: Cualquier ayuda sirve para lo de su trasplante.
9: Obvio. Gracias a todos. Desde septiembre se siente que viene diciembre. Septiembre se escribe con ese de solidaridad.
4: Ya aprovechamos.
9: Con ese de salud. Con ese de vamos a apoyarlos a todos. La S eso, iba al final.
4: De Superman.
9: Sí, de superhéroes.
4: De superhéroes. Y una vez aprovechan y vienen y compran la memoria de los chistes buenos de mi corta. ¿Cierto, Piro?
2: ¿Chistes qué?
4: Sí, claro, sí. ¿Cuándo la va a grabar? Ah, no, que dejen la plata y yo después les mando la memoria.
9: No, nos escuchamos, no toquemos 327-8710-35, buen día.
2: Por acá, ¿quién anda? 327-8710-45, feliz mañana, hola.
0: Me gusta mucho esta misona, con mucho bailar y con los chistes de Pino Berta. Me pone mucha.
2: A ver,
0: a cantar.
9: ¡Qué mochura, mi amor!
2: ¿Quién por acá? 1012-327-1045. Más noticas de voz. Hay WhatsApp Olímpica, escuchando Olímpica porque pone todo y bien. Bueno, por acá está Juan Carlos. Buenos días.
12: Desde que llega septiembre, todo el mundo va a gozar. Aunque los chistes de mi colta no vayan a mejorar.
2: Vamos por acá, buenos días, hola.
13: Hola, familia olímpica. Desde primero de septiembre se siente que llega diciembre.
2: Verás vos.
13: Bendiciones, bendiciones para toda esa familia grande, grande de Olímpica, la mejor del Valle del Cauca.
2: Así
13: bendiciones
2: es.
13: Para toda esa familia del norte, del sur, de oriente a occidente.
2: Gracias.
13: Muchas bendiciones. Buen día, Olímpica.
2: Abrazo, mi querida.
4: Linda hablando dormida.
9: Todo. Desde septiembre se siente que viene diciembre, ¿sí? La parte de afuera está atiborrada con personas que vienen a reclamar la tamaliza del día de hoy. Estamos dando la bienvenida a los meses más alegres del año. Septiembre se escribe con ese de solidaridad. Con amor, aquí estaremos. Seguimos apoyando a las familias de los damnificados. Hay que traer las donaciones a la carrera 86A509. Barrio Mayapán, Las Vegas, para la gente de Pereira, para la gente del Quindío, para la gente de nuestro valle, que está bastante afectado por Santiago de Cali.
4: Escuchando en el carro, va parando.
14: ¿Sé quién me llamó? Magali me llamó, el sacerdote de la parroquia de Andalucía Base.
2: Sí. Oh, qué bonito.
14: Se les cayó
2: la cúpula.
9: La cúpula, es que hay muchas iglesias, ¿no?
14: Y se quedó sin ¿cómo se llama? La casa cural. Le tocó alquilar una casa cerca para poder ir a vivir el padre allá y la misa la están dando los fines de semana en el polideportivo y en semana en un auditorio del hospital.
9: Pues imagínate, es que están supremamente afectados por el tema del terremoto. Hay más o menos en Cali 89 templos presentan algún tipo de afectación, según la alcaldía. 31 iglesias tienen daños leves, 27 iglesias registraron daños moderados, 27 iglesias sufrieron daños severos, 4 iglesias sufrieron colapso total y pérdida. Estamos hablando solamente de Cali. Imagínense en el resto del valle cómo están. 17 cúpulas que han sido demolidas en el departamento y 14 templos católicos que están cerrados preventivamente. Y a propósito de alcaldes, ayer me escribió y me envió este video con Don Hermes Torres. Mandamos las donaciones de los olimpiquistas de corazón y escuchemos lo que dijo el alcalde de esa zona donde recibió las donaciones. Escuchémoslo, por favor. Está ahí en el WhatsApp, bebé.
2: Ya miro, que no me llega tanto mensaje. Ya miro.
9: Tú también lo tienes.
11: Ya, ahí está, madre. Papi.
2: Por acá, a ver.
4: No sé cuál es la señal, que no va a comer más o que se acaba.
2: No, ya lo busco aquí.
9: Que se agotaron los tamales, señoras y señores. Si acabé, Pation. Dios mío.

0: al alcalde de Toro Valle.
1: Muy buenas tardes. No, muy agradecido por este apoyo. Queremos darle un saludo muy especial a la doctora Magali Nazarí, Olímpica Estéreo en Cali. Agradecerle a todo su equipo de trabajo, a ese gran corazón que tiene, el apoyo que nos está brindando el día de hoy. A ustedes que vienen y nos acompañan, que nos hacen sentir que no estamos solos, que estamos acompañados, que esta lucha no es de uno solo, sino que es de todo un pueblo, del Valle del Cauca, de todo Colombia. Nos hemos sentido acompañados y ustedes, con todo este gesto de generosidad que hacen, hacen que nosotros tengamos el deseo y las ganas de seguir luchando para salir adelante. De verdad que muy agradecido.
2: Amonito, cierto.
1: Quiero aprovechar esta oportunidad que usted me da en la cámara y decirles que estos materiales que están aquí necesitamos que sean muchos más. Porque en estos momentos, gracias a la bendición de Dios y al corazón tan grande y tan generoso que ustedes tienen, hemos podido tener buenos alimentos que tenemos para entregarle a nuestra comunidad, y aparte la comunidad también ha recibido. Pero queremos decirle que necesitamos que nos den la oportunidad de reconstruirnos. Estamos construyendo un municipio, estamos reconstruyendo todo el Valle del Cauca, gran parte de Colombia también, porque no solamente fue el Valle del Cauca.
2: El municipio se ve bastante afectado. O sea, muy, muy, muy golpeado. Y como él, hay muchos en el valle que tienen las mismas afectaciones después de este terremoto. Así que no podemos parar, hay que seguirlos ayudando. Hay que seguir aportando ese granito de arena para estas personas que tanto lo necesitan. Chucky, ¿querías decirme algo?
3: No, estaba escuchando muy atento.
2: Lo que pasa es que tienes un ojo aquí y el otro allá afuera, ¿cierto?
3: Estaba viendo a la gente tan bonita que estaban recibiendo los últimos tamales, porque ya no, ya no me, entonces yo me miré así, ¿será que Piroberta salió por los que quedaban? Porque se tragó cuatro, man.
2: ¿Cuatro?
4: Él está despreocupado por el tamal de él, ¿cierto?
3: No, pues yo sí creo, porque lo dejé afuera y otra vez sale Piroberta.
2: Gracias a todos, olimpiquistas de corazón, olimpiquistas, gracias, gracias, gracias, gracias.
4: Gracias.
2: Carrera 86A.
4: Thank you.
2: 509.
5: Mayapán, Las Vegas.
2: Barrio Mayapán, Las Vegas. Diagonal A. Batallón Pichincha. Aquí estamos ubicados nosotros. Hola, buenos días.
5: ¿Quién por acá? Buenos días, 320-787-1045. Mensajes a nuestro WhatsApp de Olímpica Estéreo, 320-787-1045, ¿verdad?
6: Olímpica, buenos días, mil buenos bendiciones, días. Oyente días. Nuevo, oyente nuevo para
4: ¡Bienvenido!
6: Usted.
4: ¡Bravo! ¡Bravo!
6: Lo escucho y me hacen reír mucho, mil bendiciones. Amén. Y bien. Desde septiembre se siente que viene.
4: ¡Diciembre! Oyente nuevo para que desayuno.
3: Esa alegría que da los.
2: Oiga, mi conta no está lleno todavía, tamal, buñuelos, todo lo que han traído los oyentes.
4: Jefe, pero es que también hay que camellar en octubre, en noviembre, en diciembre.
2: Tiene razón, tiene razón.
7: Nosotros hoy, vean, esos oyentes están, se fueron más contentos que evangélico estrenando Biblia.
2: Venga, porque... perdona, Piro, pero... los que están pasando que no se vayan sin atilla y buñuelo. Natilla, ay, claro, mamá de Billos. Mamá de Billos, ven, mi amor, ayúdeme a sacar
3: más
2: este papá también.
3: Más contentos que evangélico sacar cuando le abren la puerta.
2: Sacar natilla y buñuelo de acá.
7: Claro, felices.
5: Más contentos que evangélico estrenando sombrilla.
3: Así le va a uno.
2: Así le pasó. Juan.
3: Así le pasó.
2: Uy, Juan, qué crueldad, Juan.
3: Así le pasó a un evangélico y tocaron una puerta, ¿no? A otra puerta y tocaron una puerta y el tipo llegó y dijeron, pues voy a abrirles, y le abrió, los sentó, los acomodó, le dijo, sí, disculpe, ¿qué es lo que me iban a decir? Y dice, no sabemos, porque como nunca nos abren la puerta.
7: Mira que, y hablando de eso, el niño le decía a la mamá, mamá,
3: sí,
7: cuando los testigos van a las casas y tocan las puertas así, y ellos llegan a morir, ¿ellos van al cielo? Claro, papito, ellos van a ir al cielo. ¿Y San Pedro les va a abrir la puerta o también lo va a dar cerrado?
2: ¡Ay, qué bonito!
7: Y así se ve mejor, mi colta.
4: ¿Voy yo?
5: Es más simpático así.
2: Bueno, me he dado cuenta, ¿tiene algo distinto?
4: No.
2: Ah, ok.
4: Me maquillé los ojos.
5: Se puso dientes.
4: Me puse dientes que me hacía falta.
7: Ve, digo que le nota la nariz.
4: Ya, voy
7: a que se le ven los ojos más pequeños.
4: Bueno, voy a contar un chistecito. Déjenme contarle, pónganle bueno. Cuidado. Venga. Que una vez estaban en el hospital y el viejito le dijo al doctor: ¿quién es el doctor?

0: señor doctor, dígame la verdad, doctor. ¿Qué pasa cuando nosotros nos molimos? Dígame la verdad, doctor, por favor. ¿Qué pasa cuando nosotros nos molimos?
1: Le dice el doctor, pues lo mismo de siempre, le damos la cama a otro paciente. Pero esta no. ¡Qué chiste!
2: Bien, 21, 11 de la mañana.

0: la mañana. Yo escucho Olímpica Estéreo 104.5. Buenos días.
1: Espere, los de la buseta, no se me vayan.
2: La buseta.
3: Espere,
2: la
3: que espere un momentico, espere, espere. Que no se vaya, que espere un momentico.
1: Espere, one moment, please, no se vaya. Espere un momentito. Espere un momentito, lo saludamos.
4: Oiga, estaba viendo que hoy como es primero de septiembre y Olímpica siempre contagia a la gente con la Navidad y todo eso.
1: Sí.
4: Más de uno ya está armando el árbol de Navidad, Magali.
1: Ah, sí.
4: Y más de uno empezó a sacar esa caja que tiene por allá. Ah. Y sacan esa caja, Magali, y parece pura fiesta de traqueto.
1: ¡Ay, no puede ser!
3: ¿Por qué?
4: Puro polvo y cucaracha.
0: Señores,
5: Shuki
6: Manuel. Iba entrando un borracho
5: ¿A
6: un velorio. Y borracho. Entonces llegó y así había un cable ahí, se tropezó y se agarró así del ataúd y dijo, ay, hijo de madre, que a mi casa yo me mato.
4: Ay, mi colta.
6: Bueno,
0: competencia, mi colta ya.
6: Ahí sí me quedó duro porque yo arreglar las vainas me parece complicado.
0: Te la tiraron todas, bueno, papi.
6: Voy a contar un chistecito. ¿Cómo les parece que un día iba un viejito pa' cine?
0: Sí.
6: Entonces el viejito se fue para cine y se fue caminando el viejito para cine.
1: Sí, así como camina el viejito.
6: Sí, y de pronto empezó a atravesarse la quinta, no se dio cuenta, y pasó una tractomola. Lo apachurró.
1: No puede ser.
6: Y todo el mundo decía, ay, pobrecito el viejito, no alcanzó a ver el tráiler. O sea, el tráiler.
3: No.
6: Claro, porque no
1: bueno, desde septiembre bueno. Se siente que viene diciembre y con él la esperanza de que vienen días mejores. Gracias a todos los que están donando. Vamos a saludar a los que están en la buseta.
4: A ver, Giovanotti, saluda.
1: Que llegaron y se llevaron su plato navideño. Giovanotti.
3: Estamos en vivo a esta hora. La camioneta ni se bajó a reclamar el plato navideño.
1: Panita,
3: ¿cómo te va? El ingeniero, ¿no? ¿Cómo te va? ¿Bien o qué?
1: Yo a subite.
3: Arquitecto, qué pereza. Es que ingeniero, vea. ¿Cuál es tu nombre,
1: ¿Dónde está?
7: Alberto Ceballos.
3: Alberto, ¿cómo es el plato navideño? Rico.
4: Está lleno.
1: ¿Cómo te extraña?
3: Arrancamos septiembre, papá, con todas. Se viene que viene diciembre, ¿no? ¿Se siente?
7: Vicente, ¿qué pasa con Vicente?
3: Bueno, muchachos, ¿para dónde van? ¿A qué se dedican? ¿Dónde está la banda aquí?
6: Eso, ya.
3: Me meto a la banda. ¡Eh! ¡Desde septiembre!
8: ¡Se siente! ¡Diciembre!
3: Bueno, muchachos, feliz resto de día. Bueno.
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3: Ya reclamaron todos, Fer.
4: Oye, se subió Giovanotti.
3: Le faltó el tamal, pero que pronto ahorita rima más rato, ¿no? Le faltó la bebida, dicen.
4: Se subió Giovanotti a esa cosicoteteada.
3: ¡Chao!
1: ¡Los queremos! ¡Muchas gracias! Los seguimos escuchando, los seguimos leyendo a través de las plataformas digitales con los buenos días. ¿Qué estás haciendo? Ven.
0: A ver, por acá el WhatsApp Olímpica. Buena mañana. ¿Qué estás haciendo por acá, hola?
10: Después del terremoto, estamos en auxilio y socorro. Lo que Magali no sabe es que en esa emisora hay muchos locos.
3: A ver.
0: ¿Qué es eso?
3: Señor
0: Díaz, ¿qué estás haciendo, Ben?
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1: ¡Ay, tan bonito! Venga, saludamos a nuestros olimpiquistas de corazón que se han hecho presentes en esta mañana a traer sus donaciones. Un donante anónimo trajo alimentos no perecederos y también trajo ropa. Muchas gracias.
3: Y para Fabián González. Y recuerde que puede acercarse. Aquí lo estamos esperando, carrera 86A, número 509, barrio Mayapán, Las Vegas, para que traiga su donación.
12: Magali, te recomiendo cualquier pantalón, cualquier camisa. Magali, ¿qué? No. Ahora que viene diciembre, Magali, esos años yo estamos en mejores vestidos que uno. Magali, cualquier cosita.
1: Me Pepito, ¿y no te volvieron a dar la ropa de Maelo?
12: Magali, ahí todavía me alcanza para hacer otro pantalón de lo que me había regalado la vez pasada. Pero ahí estamos. Ya tengo los zapatos que me regaló Manolo Cardona.
0: Uy.
12: Tengo también una camisa que me regaló Willy García. Ahí tengo todo, Magali. Uno
1: con brasieres. La de Willy le alcanza para dos camisas.
12: Uno brasieres que me regaló usted también los tengo ahí.
3: Ay, no.
12: Ay, Magali, ahí estoy haciendo. Estos días de pronto hago un. ¿Cómo se llama eso?
0: Una kermés.
12: No, el que hacen una venta de garage. De garage. Con la ropa de todos los famosos que me han dado. ¿Qué tal? Tengo también una bufanda que me regaló Celia Cruz.
0: Opa, bien.
12: Y tengo unas tangas de Marvel. También las tengo.
6: ¿Y gafas?
12: También tengo. No, la gafa.
6: ¿Chaliza?
12: Gafa, mi corte me le pegó una cinta, me acuerdo una vez. Me mandó para el oftalmólogo y como yo utilizo tres gafas, Magali.
1: ¿Tres, Pepito? ¿Para qué tres?
12: Una para ver de cerca.
1: Sí, la otra.
12: Otra para ver de lejos.
1: Ajá.
12: Y la otra para buscar cuando me pierdan las otras dos.
2: Se siente que viene diciembre.
3: Yeah.

0: esta música, esta hora, qué rico, a esta hora estamos aquí. Ya cuando son las 10:39 minutos de la mañana, continuamos en Olímpica Serio, porque de septiembre se siente
1: que viene diciembre.
0: Hoy esta música tan rica. Oye, Juanda, oye, Juanda. Uy, yo solamente me imagino a Juanda mezclando en media tobillera.
2: ¿Media tobillera?
0: ¿Cómo sería eso?
3: ¿Ese gorrito qué?
0: Uy, sí. Y Juanda que mezcla más que tía haciendo un calentado.
2: Frank, ¿no? La moto de Juanda, tú se la dices, ¿cierto? Sí, tu color favorito, amarillo.
0: Yo siempre regalo amarillo.
2: Okay.
0: Moto que vean amarilla es porque yo la
4: regalo.
2: El por que ejemplo, tenga la moto amarilla es porque Fran está ladrando, sí. Taladró y le dio
0: yo,
2: su moto.
0: Yo, por ejemplo, yo allá a Madrid le dije que si quería, yo lo podía...
4: ¿Apalancar?
0: Sí, no, sí, es que estaba bastante represado.
2: Ah.
0: Y hasta el momento nadie se ha podido resistir a mi masaje de espalda. Ya saben, hoy estamos aquí para que toda la gente siga llegando trayendo sus ayudas, para que sigan trayendo para todos los amigos damnificados. Así que pueden seguir trayendo alimentos no perecederos. Vamos a estar aquí. También pueden venir a traer pollos.
2: ¿Pollos?
0: Claro, unos pollos bien ricos.
4: ¿Y Juanda, cuántas te ha tocado de DJ?
0: Juanda toca más que urólogo. Que urólogo en Guayabao, toda la más, pero ahí vamos, solamente me imagino, Juanda, cuando quieras,
3: ¿qué pasó?
0: Podemos lavar la moto, los dos.
4: ¡Oye!
0: En media tobillera.
4: Usted con el trapo de media, ¿no? Lo van a enclochar.
2: Pero que está cogiendo, Juanda, que eso se dio en cámara.
4: Y con el trapo, usted con el agua.
0: Sí, claro.
4: Lo van a enclochar. ¿Y quién es el del jabón?
3: Obviamente no, usted no, Frank.
0: Sí, claro que sí, pero Juanda pasa algo.
3: ¿Qué?
0: Yo compré jabón líquido y él trajo jabón en barra. No sé por qué.
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0: Ya tenemos las 10 de la mañana, 49 minutos. 10 de la mañana, 49 minutos, acompañándolos hoy en estas 12 horas, dándole la bienvenida a septiembre con Olímpica Serio 104.5. Entregamos la tamaliza. Y ahora estamos también con ¿cómo es? El platico navideño, ¿no?
1: El platiño navideñiza.
0: Niñiza,
1: y mañana aquí estamos, 10:49. Un abrazo para todos los que dicen aquí escuchando Olímpica que me pone y te va bien. Bueno, tenemos de todo, tenemos humor, tenemos la maliza que ya fue y ahora plato navideño. Y también tenemos mucho humor. Choque, Manuel.
0: Bueno, ha llegado tu momento.
2: Encontré una vecina que estaba pues llorando y decía, usted es un maldito. Yo escuchaba que le decía, usted es un maldito, usted lo que me ha dado es único que me ha dado es angustias en mi vida. Yo no lo quisiera volver ni a ver. Y el gota a gota le dijo, no, pues usted me paga, yo me voy y no vuelvo.
1: Claro. El humor, soldado mi colta. Mañana del lunes, martes, el primero de septiembre. Bienvenido a septiembre.
3: Que había una señora vendiendo empanaditas, ¿verdad? ¿Cierto? Y llega un muchacho y le dice, disculpe señora, una pregunta, ¿ya salieron las empanadas? Le dijo, sí señor, le dijo, ¿y a qué hora vuelven? Claro, porque ya salieron, es que ya habían ido, claro, ¿verdad? Ya no estaba esperando a que era regresado.
0: Ay, Dios mío.
3: Sigamos con más humor.
0: Va pidiendo la niño de una nueva libreta.
4: ¿Qué voy a hacer para pa mantenerme con
0: yo ya llevo 3 septiembre aquí, vea.
5: Oye, mira que me compré un ventilador para estos calores.
6: Sí.
5: Está haciendo mucho calor en Cali.
7: Bastante.
5: Sí. Uy, no, un ventilador. Oiga, esa marca nunca la había visto.
6: ¿Cuál?
5: Marca Diomedes.
6: ¿Cuál es esa?
5: Oiga, ese ventilador sopla tanto que al final dice, ¡mucho gut!
6: Uy,
5: me soplo,
0: yo. Seguimos saludando a todos los que se siguen acercando acá a traer su donación. Zuley Polinara también, que se acercó aquí hasta las instalaciones de Olímpica Estéreo y trajo su donación para las personas que lo necesitan.
6: ¿Zuley es la de mamá que está allá afuera?
0: Creo que sí.
6: Zuley, mami está esperando a que tú le devuelvas la llamada, por favor. Zuley. Mami ya trajo la donación y está sentadita haciendo lo que le dijiste, que cuando llegara con la donación, esperara tu llamada. Así que, por favor, retorna la llamada a mami Zuley. Bueno, a mi mamá no, a la
0: mamá. Hola,
1: hola, buenos días.
8: Buenos días, Olímpica. Yo escucho Olímpica porque me pone de todo bien bueno. Buenos días, Magali.
6: Buenos días, bebé.
8: Todos olímpicos. Magali, disculpe, por favor, si nos puede ayudar aquí en Bras del Sur, se estalló un transformador. A ver si nos pueden colaborar con la empresa eléctrica, por favor. Muchas gracias.
6: Claro, mi corazón.
8: Desde septiembre se siente que viene diciembre.
0: ¡Eso!
6: Papi, ya tengo ahí a Walter Gaviria pendiente, pero en tu audio no dice qué dirección.
0: Escribe. Solamente dice Prados. Nada. Prados del Sur, pero...
6: Prados del Sur, pero es muy grande, Prados sí, del no, Sur. Muy necesitamos la dirección exacta para que ellos puedan mandar e intervenir en lugar.
1: Gracias. 10:52, escuchas Olímpica Estéreo, buenos días, ¿qué estás haciendo, Ben?
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6: ¡Ah, bolsura!
1: ¿Listo? 10:52, gracias, bebé, por tu audio. Yo escuchando Olímpica, hola, Paola.
10: De septiembre se siente que viene diciembre. Muchachos, ustedes son el putas, ustedes son lo mejor del mundo mundial. Yo los amo. Ahorita empieza el frío en este país, pero con ustedes se siente el calorcito de nuestro Colombia. Aquí Estados Unidos ya va a cambiar el clima, pero ustedes nos traen ese calorcito, ese amor, esa esperanza, esa luz. Los amo con toda mi alma, muchachos. Dios los bendiga.
1: Chao, mamá, cuídate mucho. Le mandamos calorcito y mucho cariñito, ¿yo? Escuchas Olímpica Cero, más reportes hasta ahora, 320-787-1045, Jimena.
11: Olímpica, buenos días, mil bendiciones, oyente nuevo.
1: Hola, buenos días, ¿qué estás haciendo, Ben?
12: Agosto ya terminó, démosle gracias a Dios por esa bendición para nuestro amigo Billón.
0: Eso, bravo.
6: Amén, bravo. Yo quiero llamar a Billoncito, ¿cómo va?
1: ¿Quién por acá? Hola.
13: Desde septiembre se siente que viene diciembre.
0: ¡Bravo!
13: Olímpica.
1: Eso. ¡Qué belleza! ¿Qué más por aquí? Buena mañana. ¿Qué estás haciendo, B? Uno más. Hola. Hello. Buenas.
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0: ¡Bravo!
1: por acá, 320-787-1045. Buena mañana, ¿qué estás haciendo? Ve por aquí, hola.
7: En Olímpico Estéreo se ven muchas bendiciones por el amor a este pueblo y alegría para nuestros corazones.
0: ¡Ay, ¡Ahora! No! ¿Qué es esa belleza?
1: ¡Hola! Linda, linda.
0: Picos.
1: 10:54.
6: Muchas gracias.
1: ¿Qué más por aquí? Uno más. Buenos días, Rodrigo. ¿Qué estás haciendo, babe?
15: Un saludo a mi amigo Billón. Está muy enfermito, pero ya va a estrenar un nuevo riñoncito. ¡Ah!
6: ¡Le quedó lindo!
0: Sí,
6: muy lindo.
1: 320-787-1045 a las 10:55. Yo escucho Olímpica Estéreo 104.5.
16: Días, buenos días. Yo les vengo a cantar esta trova. Lo que quiere es que me dejen como el tamal.
0: Con la presa adentro. ¡Hola!
3: ¡Me mande foto!
0: ¿Quién quita?

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0: ya tenemos las 11 de la mañana, 9 minutos. 11 de la mañana, 9 minutos. Escuchando Olímpica Estéreo. BF, policías se esposaron ahí en la entrada de la presidencia. Ahí en toda la entrada de la casa.
1: ¿En cuál de las sedes, ve?
0: Ahí en Bogotá. Dice que dos policías se esposaron en la entrada de la presidencia y exigen una reunión con el presidente Abelardo de la Espriella.
1: O sea, que hasta que Abelardo de la Espriella no hable ellos...
0: No se van de ahí.
1: ¿Cuál será el bochinche, ve? ¿Qué estará pasando? Bueno. ¿Qué tendrán que decir?
0: ¿Qué los tendrán que contar? Los informados son de Cúcuta y estarían próximos a retirarse. O sea, ¿que estarán exigiendo algo?
1: Debe ser que algo pasó.
2: ¿Se van a retirar ya? Próximo a retirarse del sitio donde...
0: Y dice que además tendrían algunas quejas, por lo que la protesta sería para solicitar ser escuchados solamente por él. O sea, no que venga, que yo hablo, no.
1: Solamente, o sea, solamente le van a contar a él esas quejas que tienen. Exactamente. ¿Y las quejas de qué serán? ¿De la policía o qué? Uy, qué bochinche. Eso es como famosidrama, Johanote.
3: Seguiremos informando.
2: No, es que no creas que es que hay esposas tan... Hay esposas tan jodidas que a veces es mejor contarle solo al presidente. Porque me meten que en chicharrón.
3: Oiga, ya entregamos, jefe, muchísimos tamales, agotamos existencias, creo que ya vienen más, tenemos platos navideños, sigan llegando aquí a Olympic Estéreo, carrera 86A, número 509 del barrio Las Vegas. ¿Qué estás haciendo, ve? Escuchando Olímpica, porque de septiembre se siente que viene a diciembre.
1: ¡Yeah! Afuera hay natilla y buñuelos, plato navideño.
2: Pero Magali, y a veces que la gente dice que ay, que una mano no se entere lo que hace la otra, todo, pero usted viera a Joano con una entregada y con la otra de comida. Que desde acá lo pillamos. No.
0: Con razón ya acabaron tan rápido.
2: De razón.
0: Ya todo tiene sentido.
3: Y estaremos a las 6 de la tarde, no se lo pierdan, que será buenísimo. Más adelante tendremos algo muy chévere con nuestro amigo Johairo Pérez. Más adelante, a través de Olímpica Estéreo Cali 104.5. Por ahora, 11 de la mañana, 11 minutos, 11 segundos. Llegó septiembre.
0: Oyentes, a esta hora, WhatsApp 320-787-1045. Buena, buena. ¿Qué estás haciendo, ven?
3: Me permuá. Ahora sí, ya. Hay muchas trovas. ¿Vamos con trovas o qué? Hola, buenos días. ¿Qué estás haciendo, ven?
0: Buenas.
3: Buenas.
4: Aló. Buenas tardes, Olímpica. Yo escuchando Olímpica, la que me pone de todo y bien bueno. Desde septiembre se llega a diciembre y aquí la pachanga. Ve, Magali, y regálame un tamal.
3: La pachanga, oiga, niño. Vaya al colegio, por favor.
1: Mi amor, bello, ahorita que lleguen, con mucho gusto. Acá te espero, bello, ahorita, porque te ves como un topo. Quedaste chiquititico ahí en cámara, se ve súper chiquititico.
5: Es que, pequeñito.
1: ¿Has que si ya está muy abajo o qué? Espérate, la subo.
0: Es que como Juan es muy alto también.
1: Ya, ahí quedó mejor. Ahí. Claro. Muy abajo. Ahí, papi, claro. Yo estoy viendo desde acá el ángulo, bebé. Déjate ayudar, papi, déjate querer, Jeffer Montes. Hola, buenos días, ¿qué estás haciendo, me?
3: Ay, se oye más Magali que el oyente. Está muy pegada el bafle, mi amor. ¿Puedes repetir el audio? Está tan amable, gracias. Hola, buenas.
6: Hola, buen día. Yo escucho Olímpica porque me pone de todo y bien bueno. Reporte de sintonía del barrio Gaitán. Desde septiembre se siente que llega diciembre.
3: ¡Epa! Muchas gracias. Olé,
7: mira que me encontré una amiga.
1: ¿Y eso?
7: Me encontré una amiga y me dijo, pendeja, anoche me depilé.
2: ¿Te dijo eso?
7: Sí, me depilé.
2: ¿No te dijo eso de pendeja?
7: Sí, sí, okay. Pendeja, me depilé. Y me dijo, mírame. ¿Se me ve algún pelito? Con esta tanga, le dije yo, un pelito no, pero una huevita sí.
1: Atención, familia, señoras y señores, prepárense en pantallas. En pantallas, la fiesta ya comenzó. Ya arrancó. Y tenemos a un titán. A un artista que amamos con el alma. Creador del personaje que llevamos ahí en nuestro corazón. De Don Ebrio, Don Evelio, también Doña Imelda, con nosotros el maestro de maestros, John Jairo Pérez.
8: Saludos para todos. Desde septiembre se siente que viene diciembre. Qué alegría poder estar
5: con la familia olímpica de la ciudad de Cali, el Valle del Cauca. Un abrazo para todos ustedes.
1: Johairo Pérez, muchas gracias por acompañarnos. Es el dueño y creador de canciones como estas que están escuchando al fondo de nuestras voces. Súbale, por favor, Giovanotti.
8: El abuelo mantiene juegos radioactivos y una cartera llena de ácidos
1: activos. Es uno de los pocos artistas que en pleno año la gente los hace sentir en diciembre. De los pocos artistas que tienen ese éxito rotundo y absoluto. Primera canción que sacan arrancando el año y ¡pum! La pegan. O sea, sí, todo lo que saca, eres otro rey Midas, Piroberta. Todo lo que hace lo convierte en oro. John Jairo, ¿cuál es el secreto para que hoy por hoy usted siga con esa vigencia?
5: Magali, no es ningún secreto, es simplemente trabajar constantemente, rodearse de buena gente que sepa este oficio. En este caso, por ejemplo, un Marlon Capri, tremendo productor.
3: Gracias, John Jairo.
5: Y mucha gente que está apoyándolo a uno, porque esto solo no se puede. Ese es el secreto. Y trabajar, constancia. No amilanarse en el momento de tener una equivocación o llamémoslo un fracaso. Los fracasos simplemente son oportunidades y para adelante. O sea, hay que tener la fe del loco. Si todos tuviéramos la fe que tienen los locos, llegaríamos a la luna.
3: Johairo, papi, un abrazo. Qué rico saludarte. Estás siempre todos los días al mediodía con tu personaje de Don Ebrio. Y también hace poco, bueno, aparte de Se le murió el canario, ¿te acuerdas esa pegada que se metió a esas canciones de poquito que se reactivó de Se rebelió? ¿Te acuerdas?
9: Se rebelió. Se cansó de la
3: varita. ¿Se fue?
2: Se fue.
1: Sí. No, ahí está.
2: Se rebelió con nosotros.
1: Se rebelió, claro, papi. Esa canción se reactivó después de muchos años.
3: Sí.
1: Cuando nace siendo un éxito rotundo. Estuvo ahí en el top dándole hasta que tuvieron que declararla ya como una canción de esas que uno dice ya quedó número uno de por vida.
3: Sí, sí, sí.
1: Y vuelve y se reactiva el año inmediatamente anterior. Claro, el año inmediatamente anterior en TikTok se rebeló. La canción vuelve y retoma y vuelve y se convierte en un éxito.
3: Oiga, y es que, como decía, por ejemplo, Se me murió el canario, ¿se acuerdan de esa?
10: Dios mío, bendito.
7: Sí, claro.
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0: Deberías saber hacerlo perfectamente porque la música de este género tiene esa picardía, ese doble sentido, ese ingenio. Y él es un hombre muy ingenioso, o sea, sabe absolutamente de todo. Y es tan histriónico, tan épico, que es capaz de mover a todos los personajes dentro del show.
1: Y jefecita, es uno de los comediantes colombianos que usted puede escuchar, que todos los demás comediantes lo respetamos demasiado. Es un muy buen comediante, excelente.
0: Qué bueno, está con nosotros en esta mañana John Jairo Pérez.
1: Ah, ya volvió, entonces que me paguen la cuña.
2: No faltó el que llamó y me cortó la comunicación, hermano. Muchas gracias por sus palabras. De verdad que es bastante halagador que gente de tanta calidad en el humor como ustedes, pues hombre, que tengan esa afinidad por lo que uno hace. Lo hacemos siempre con mucho cariño, con mucho amor, y más por esta casa que es nuestra casa olímpica, que siempre nos apoya y con la que ya llevamos, Dios mío, 20 años dándole madera a esto.
1: 20 años, es que yo me acuerdo desde que yo era niño y tomaba tetero, yo veía a Don Jairo Pérez.
0: ¡Ah, sí!
2: A mí, a veces se me arriman los muchachitos, la gente ya grande, mire, yo lo conozco a usted desde que estaba yo chiquito y veo que usted está igualito y yo digo, ay María, entonces yo hace 20 años y estaba muy jodido.
3: Estamos hablando ahorita que todos los días acá acompañándolos con Don Ebrio, con tus canciones, con Se Rebelió, inclusive las trovas de la IA con Darío Gómez, también es otro éxito en fin de año con vos, ¿no?
2: Tengo un amigo. Sí, hermano.
4: Que se llama.
2: Claro, Juan. Vea, yo le cuento una cosa. Todos estos temas que hemos venido haciendo siempre pegados y muy de la mano del humor, a la gente le llegan demasiado. En el final de año esto es tremendo. Y ahora este video que tienen ustedes en pantalla que se llama Tirin Tin Tin, nació con estrella. La verdad que nosotros lo montamos el día viernes y el sábado nos estaban escribiendo de México que ya lo estaban sonando en discotecas.
0: Qué bacano.
2: Eso es demasiado halagador, porque es que pegar música hoy en día, promover música, no es fácil, es bien difícil.
0: Claro, hablemos de ello. Por favor, Giovanotti, ayúdanos ahí con la canción Tirín Tin Tin. Éxito que de verdad yo lo escuché y yo dije, wow, la sacó del estadio una vez más. Cuéntanos de dónde nació esta locura de canción, qué historia nos trae, a quién se la vamos a dedicar en estas parrandas.
1: Y que tiene que ver con la moda de lo coreano y lo oriental, lo japonés, ¿no?
2: Claro, vea. Les voy a contar cómo nació este tema. Estábamos haciendo una novela aquí, una radionovela con Imelda, con Evelio, pues, de esa familia. Y estaba Evelio contando al aire, diciendo, no, es que todo les parece, Imelda quiere un niño y a mí me tiene loco con esa pendejada, yo a toda hora pidiéndome que tres veces que le haga el amor. Y mi mujer que estaba al lado empezó a hacerme así, yo, pero qué hombre, yo entonces corté la grabación y me dijo, diga que quiere que le haga tres veces al día tirin tin tin, y yo tirin tin tin. No sé, sí, así decíamos nosotros cuando una amiga se volaba pues, con el novio, decía, por allá anda con fulano haciendo el tirin tin tin. Y a mí me quedó eso sonando y dije, esto está bueno para una canción, porque no es una grosería, es unos fonemas infantiles. Vamos a hacer hasta un pedacito de la letra, me la ayudó a hacer ella, donde dice, si yo me quito las medias, tin, tin, si me coge sudadito, tin, tin, si me quito la camisa. Esas me las dictó ella y dije, las voy a anotar porque no están contaminadas de mí, o sea, no tienen mi composición. Y se fue derechito. Luego ya el video lo hicimos aquí en un restaurante chino, se llama Jackie Chan. Todo se prestó, la muchacha de aspecto asiático. Una niña de aquí, de la ceja Antioquia, para acabar de ajustar.
1: Maestro, ¿y usted le hizo el tirin tin tin a ella?
0: ¿Sí se lo hizo o no?
2: ¿A quién? A mi mujer, Eso cobran por ventanilla y hay que pagarles por las dos taquillas.
0: O sea que la mujer que está ahí aspecto asiático no es de por allá.
2: No, le cuento, ella es de aquí de Medellín, pero es de familia asiática, de familia japonesa.
0: Ah, yo pensé que era asiática.
2: De hecho es una influencer muy destacada aquí en la ciudad de Medellín, precisamente por esas características. Pues es de familia japonesa, pero come arepa, come huevos revueltos, calentado, le gusta la bandeja paisa. Oiga, de hecho se paisanizó.
1: Don John Jairo, venga, ¿y quién le ayudó a producir ese video? Porque la verdad se vio una chimba, se ve muy bueno la parte del dragón cuando...

0: El humor visual, los ritmos tradicionales de nuestra
1: Mortal
0: región.
1: Mortal Kombat.
0: Wow, o sea, quedó increíble.
1: Quedó muy bacano.
2: No, la gente que es tan envidiosa, es que vea, eso es pura IA. Usted no sabe lo que yo tuve que entrenar para perder. No, muchachos, vean, les voy a contar. Como les decía ahorita, es muy bueno tener un equipo, así como en Olímpica trabajamos en equipo y otros aspectos de la vida lo trabajamos en equipo. Este Marlon Capri, quien es mi productor musical, a la vez es mi productor audiovisual. Es un loco de padre, Dios mío. Entonces, en unión con mi hijo Mateo, que llegó de Australia ya en estos días para quedarse trabajando conmigo, más Walter, que es el camarógrafo, y otra gente que ha trabajado en seriados aquí como Sifu, que es un hombre que en la serie Cosiaca y en otros seriados de televisión sabe de armas y de todo eso, me asesoró. Porque les cuento una cosa, yo no sabía que manejar una katana de esas era tan fácil. Uno cree que eso es como tirar machete, pero es a dos manos. La mano derecha, en este caso, es la que lleva fuerza, golpea, y la izquierda es el timón de la espada, es el que... Eso me lo aprendí en un momentico y ya me olvidó.
0: Ay, maestro, muchas gracias. ¿De verdad qué? ¿Se le mide a una trovita o qué?
2: Maestro. Claro, a ver, digan.
0: Hágale, si sabe, hágale, no sabe. Sí, una trova, una pequeña trovita. Si ahí, sabrá, no sé si podamos combinar algo, María. Lo que está pasando con la canción y esta fecha, desde septiembre se siente que viene diciembre.
2: Venga.
3: Ahí va.
2: Con mucho gusto para ustedes, aquí hago este detalle. Para Olímpica Cali, que es la sultana del valle, y lo tengo que decir, ya comenzamos septiembre, y en Olímpica se dice que ya se siente diciembre. ¡Bravo!
3: Qué bueno, qué bueno. John Jairo Pérez a esta hora aquí en Olímpica Cero. Gracias por este contacto, maestro, compañero.
0: Ay, pero yo quiero escuchar la completita.
3: Ah, bueno, bueno.
0: Pero
3: bueno,
0: no, sí. Antes, por favor, antes de decirle adiós, regáleme por favor sus redes sociales, maestro, ¿dónde lo ubicamos?
2: Bueno, en redes sociales estamos. En Instagram, como arroba Don Ebrio. Me pueden buscar por los dos, John Jairo Pérez, arroba Don Ebrio. En TikTok también como John Jairo y Don Ebrio. En YouTube, vayan a YouTube para que vean el video, que es espectacular. Me encuentran en mi canal de John Jairo Pérez. Ahí estamos en todas las redes sociales. El tema ya está en todas las plataformas. Y obviamente lo van a escuchar a través de Olímpica Estéreo. Sí. Para todos, felicidades. Magali, muchachos, compañeros de Olímpica, vean. Hay una cosa muy importante que creo que es bueno decírselo al país en este momento. Sé que estamos dolidos, que estamos aporreados, y ya hemos logrado recolectar comida, ladrillos, techo, agua, frazada, todo lo que usted quiera. El país se ha volcado y otros países también, el gobierno lo ha hecho maravillosamente, pero hay algo que está faltando y que Olímpica se lo empieza a brindar a partir de hoy al país. Hay que donar alegría, hay que lograr felicidad, hay que donar música, porque es que la mente de la gente está en este momento todavía en la tragedia, y hay que tratar de distraerlos. Ya la gente tiene cosas básicas, la gran mayoría, obviamente, que faltan, pero hay que donarle a la gente alegría.
1: Así es, señor.
2: Felicidad y distracción.
4: Sí, señor.
5: Así es.
3: Yujairo, muchas gracias por tus palabras. Se reciben excelentemente aquí en Cali. Venga, antes de que presentes tu canción, tírate una trovita, pero de la yayay, que está muy en temporada.
2: Bueno, una.
3: ¿Sí o qué?
2: Bueno, a Magali Nayarit le digo sin disimulo que se ponga ante la cámara para verle ese. ¡Eh!
4: Oiga, pero no le pueden dar confianza, hermano.
2: Y de aquí la veo en media, se ve muy linda y coqueta, que se levante un poquito para ver si le veo la...
4: ¡Ay, ay, ay, ay, ay, ay, ay, ay, ay, ay! ¿A que no escapas?
2: Digan, digan, ¿a qué le hacemos otra?
0: A Piroberta.
3: A Piroberta. A Piroberta. A Piroberta.
2: Es Piroberta, que lo hace con disimulo. Si cualquiera se le arrima y mismo quiere darle.
0: ¡A mi colta, mi colta!
3: Mi colta, mi colta, mi colta.
2: Oye, ¿qué? Oiga, querido, mi colta, ya ese sí queda chumbimba y me dice que es el diablo para rebuscarse.
1: ¡Bravo!
0: ¡Ey, eres el mejor, mi vida! Te queremos, te adoramos.
2: Una de la yayay.
0: A ver.
2: Cuidado.
3: A ver.
2: 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Y la lía quien le duela es la emisora más chida. ¡Bien!
3: ¡Bravo! Presente la canción, Don Ebrio, bien pueda, John Jairo, hágale, papi, que eso es suyo.
2: Señoras y señores, amigos de Olímpica Estéreo, a esta hora estrenando. Para fin de año esta cumbia parrandera que se llama Tirín Tin Tin.
3: ¡Beba! ¡Beba!

0: 11 de la mañana, 35 minutos. 11, 35 minutos. Ya vamos a llegar a la mitad del especial. Hola, Piroberta. ¿Qué más? No te oigo. ¿Por qué?
1: Porque no le había abierto el micrófono.
0: ¿Será este?
1: No.
0: ¿Cuál es ese, eh? Ah, ¿este?
1: No, con Juanda no nos pasa eso.
0: Todos están abiertos.
2: No, definitivamente.
0: Ah, ese sale por el tuyo, no, sale por el papi.
1: Con Juanda no nos pasa eso.
0: ¿Ese?
2: No sirve, y no para el bochinche.
0: ¿Alguno?
1: No.
0: ¡Juana!
2: Si no hay bochinche en este programa, no sirve yo. No, Dios mío, bendito.
0: No, pero todos están abiertos.
2: Ciérreme el mío.
1: Yo creo que tenés apagado el micrófono tú.
0: Yo creo que está apagado el micrófono.
2: Ay, tampoco.
0: Con razón lloraba el niño.
2: Así también queda muy difícil.
0: Estaba sentado en la...
2: Hola. La cabezota y no la usa.
0: Con razón lloraba el niño. Estaba sentado en la...
2: Esa cabezota y no le sirve nada.
0: 11:36 minutos, el Olímpico 0 y 1 de septiembre.
3: Oiga, ¿cómo está? Es peligroso, Cali.
0: ¿Qué parece?
3: Están robando mucho. Está más peligroso que vos, te está de una orgía.
2: Uy. Uy.
0: Oh. 11:37 minutos, sigue reclamando el plato navideño aquí en Olímpica, carrera 86A, número 509, barrio Las Vegas.
1: Ahí estamos esperando.
0: La carpa, ahí está, la pantalla gigante. Hasta las 6 de la tarde les acompaña Olímpica 104.5. Y gracias a todos los que siguen trayendo los donativos, ¿no, Madrid?
1: Qué chévere. Claro que sí, la carrera 86A, número 509. Todos los que se han acercado a nuestros olimpiquistas de corazón, que siguen ahí al pendiente de todo lo que está pasando, y dice, ve, yo también me voy a acercar a dejar mi donación. Claro que sí, Zuley, Polinara, Fabián González y un anónimo también que se acercó, para Carlos Restrepo y para Sofía también. Todos los
4: también
1: que se
4: saludamos
1: acercado.
4: A William Jaramillo y a Jensi Ladino, ¿verdad, Piroberta? Que acaban de llegar y traer donaciones, muchas gracias.
3: Trajeron bonitas. ¿Cómo se llama eso? Mercados.
4: Mercados. Sí. Gracias, carrera 86A509, barrio Mayapán, Las Vegas. Aquí lo seguimos esperando, esta jornada maratónica. Le estamos dando la bienvenida a septiembre, los meses más alegres del año, porque desde septiembre se siente...
5: ¡Que viene diciembre!
0: ¡Hola, Yuki Manuel!
6: Me acuerdo una vez, Magali, de preguntarle a mi madre, así le me dio por decirle, le dije, mamá, yo soy feo, y ella me dijo, pregúntele a su novia. Le dije, pero yo no tengo novia, mijo. Ahí está la respuesta.
0: ¡Qué pecado!

0: 8 minutos, yo escucho Olímpica. Recuerden, hasta las 7 de la tarde vamos a estar acá acompañándoles aquí en vivo. Ya repartimos tamales. Seguimos con plato navideños. De pronto llegan ahorita más tamales, no lo sé, vamos a ver. Y seguimos aquí con este jornada maratónica de 1 de septiembre.
1: Jefecita, ¿usted algún día cuando era niña fue tin, tin, tin?
2: Jamás.
1: ¿Ah, no?
2: ¿Cómo le ocurre?
1: No.
2: Si los niños no hacemos eso.
1: Pero es que, ¿qué es tin, tin, tin?
2: Ah, pues está perdido.
1: Pues yo pensaba que Tintintín podía hacer un visito, ¿o no?
2: No.
1: ¿Tintintín es Tintintín?
2: Sí, es Tintintín.
3: Yo jugaba al Tintintín, al Tintintín corre, corre.
4: Eso era timbre y arranque.
2: Eso era el timbre.
0: Ah. Escuelita americano.
1: Para mí que usted era el que tocaba el timbre y Tintintín. Pero ¿verdad así Tintintín?
3: ¿De qué? No,
1: ¿de
3: no,
1: qué?
3: No,
1: sí, este ya está de las nalgas tontontón, Bueno, póngale cuidado, recuerden. Si vuela, es Superman.
3: ¿Sí?
1: Si escala, es Spider-Man. Sí. Si nada, es Aquaman.
3: Sí, sí, sí.
1: Y si explota, es musulmán.
0: Uy. Uy, no.
4: Y si se queda dormido, es el Guachimán.

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1: 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Otra vez.
2: Venga, repitamos, por favor.
3: Repitamos. Qué extraño a Juanda.
1: Desde septiembre. Hágale. Siente que viene diciembre. Y en Carulla y Éxito.
2: Hagamos de cuenta que no estuvimos al aire, ¿ok?
3: Desde cero.
0: 11:46 minutos. Estamos en Olímpica Cero 104.5 esta hora. Ya, Andrea, bienvenida a septiembre.
1: Creo que sí. Ya saben que hoy con Olímpica ustedes se pueden llevar medio millón de bendiciones con Olímpica Estéreo. Fácil, usted va a mandar su mensaje al WhatsApp.
2: Sí.
1: ¿Cierto? Y usted va a decir ahí desde septiembre se siente que viene diciembre.
2: Ajá.
1: Y cuando los amemos,
2: dice este santo y
1: seña. 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
2: Ok, ¡bravo!
3: Paré mucha maricaíta.
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2: Muy bien. 327-87-1045. Montes, cuéntanos qué pasa en redes sociales, por favor. ¿Qué pasa en redes sociales, bebé? Te escuchamos, Jeffer Montes.
4: Bueno, en las redes sociales saludamos a todos los que a esta hora dicen yo escucho Olímpica. Muchachos, conectados desde las 7 en New Jersey, tirando caja. Ya me duele la cara de reírme. Ay, ay, ay. No, así sí vamos a ganar, como le estaba diciendo Piroberta.
2: Ay,
4: queremos ganar, dice Jaque. Vamos con Juanda. Listo,
2: sí,
4: ¿ya está listo?
2: Jaque, okay. Y para todos los oyentes, medio millón de bendiciones será tuyo. Regístrate en el WhatsApp Olímpica 320-787-1045 con la palabra desde septiembre se siente que viene diciembre, ¿ok? Cuando reciba nuestra llamada, pues vamos a preguntar, ¿qué estás haciendo, eh? Ya escuchando Olímpica porque me parece todo bien, bueno. Y simplemente nos vas a dar este santo y seña. 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Y listo. Te llevas ese medio millón de bendiciones con Olímpica Estéreo 104.5. Juanda está a las afueras de nuestra sede entregando el plato navideño. ¡Juandita! ¡Juan! ¡Juan!
0: ¡Ahí está!
2: ¡Ábrelo! ¡Ábrelo! ¿Por la cuánto, sí, bebé?
4: ¿Por el A?
2: ¿Por el B? ¿Por el C? ¡Métale! ¡Hágale! Mientras se desenredan ahí, por favor, escuchemos a nuestros oyentes en el WhatsApp Olímpica 327-87-1045.
0: Hola. Buenas. Un segundo, bebé. Hola, buenas tardes. ¿Qué estás haciendo, bebé? Buenas. Buenos días. Soy bebé, que ya eran las 12 ya. Hola, buenas. Yo escucho Olímpica. Hola. Un segundo, bebé. Por favor.
2: No, pero Dios mío.
5: ¿What? De septiembre se siente que viene diciembre. Saludos desde el corregimiento de Santa Elena.
0: Muchas gracias. Un abrazo.
2: Gracias,
0: gente de Santa
2: mi amor
0: Elena.
2: Bello.
0: Hola, buenas, ¿qué estás haciendo,
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2: ¡Muy bien!
3: ¡Qué bonito el comercial!
0: Gracias. Muy amable.
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0: Gracias, papi bello. Ahí está ahora el WhatsApp Olímpica 320-787-1045. ¿Quién está por acá? Hola.
8: Mi piro bella, mejor que ese contando chistes. I love you.
2: Hola, buenos días.
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0: Gracias, papi bello. Toda la familia está ahora reunida, almorzando ya, pasando ese primero de septiembre con Olímpica, ¿sabes cómo tiene que ser? ¿Qué es lo que dijo Jairo Pérez? Donar sonrisas, donar alegría.
2: Así es, septiembre se escribe con sabor. Septiembre se escribe con S de sintonizar la buena vibra de Olímpica Estéreo 104.5. En el 327-8710-45 te escuchamos. Hay que dejar la mala onda, como dijo Don Ebrio, y es el momento de sonreír. Y septiembre se escribe con S de sonreír.
10: A la mesa de Olímpica, hoy los quiero yo felicitar, porque ustedes para esta fecha siempre la sacan de estadio.
11: Eso no le salió, pero es cierto lo de la señora. Lo que dice la señora es cierto lo que dijo.
2: No.
0: Venga para acá, Pichuki, de una vez, Chucky Manuel, 51.
11: Ay, no, que yo recuerdo el otro día donde yo estaba pues trabajando. Magali,
2: sí.
11: Yo trabajaba en una construcción, entonces yo trabajaba ahí con unos compañeros. Y recuerdo las últimas palabras de mi compañero.
2: ¿Cuáles fueron?
11: Chucky, no mueva el andamio.
0: ¡Qué horrible! ¡Mi corta!
12: Oye, yo, que una vez, ¿cómo le parece que estaba la esposa y el esposo estaban peleando?
11: Sí.
12: Sí, y entonces la mujer le decía: ¡es que vos te gastás toda la plata en trago! ¡Desgraciado! ¡No te lo gastas en trago! Y él le dijo: ¿y qué? ¿Y vos todo te lo estás gastando en maquillaje? Y ella le dijo: pues es que el maquillaje es para verme bonita. Le dijo: y el trago también.
0: ¡Oh! 11:52 minutos en Olímpica Estéreo.
2: ¡Juanda!
0: ¿Está Juandita ya?
2: Sí, ya está Juandis.
0: Ya venimos con él ahorita. ¿Qué me decía,
13: mira,
0: Piro?
13: Que me encontré con un amigo. Estaba todo asustadito, mira. Yo dije: ¿qué le pasó, bebesote? Me dijo: no, es que me comí la prima de Julio.
0: Ay, pues,
13: y yo le dije: ay, pero para usted trabaja. Sí, pues para eso es que uno trabaja. Sí, pero es que Julio me está buscando con un machete.

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0: ¡Vuelva!
1: ¡Falta! ¡Vuelve!
0: ¡Tocar el vidrio! ¡Tocar el vidrio! 12:09, estamos a esa hora. Superamos la mitad del gran especial. Vamos hasta las 6 de la tarde.
1: Nosotros no hemos podido superar a Juanda. Mire esas cortinas para arriba, nos va a ahogar. Papi, llámame a Juanda.
0: 12-9, 12-9. Reclamen el plato navideño. ¿Ya llegaron los tamales? Todavía no.
1: ¿Cómo te vamos a contestar si mira la cortina? Nos hubieras ahogado.
0: Si no hablan, la cortina está acá, papá. Nah. Acá.
2: Para eso, aquí estamos. Aquí estamos.
3: ¿No Juanda? ¿Estás viendo?
0: ¡Juanda, venga!
1: ¡Juanda!
0: ¿Será que me puedo comer mi tamal ya?
1: Sí, no ha llegado el resto de los tamales.
0: Ay, no me acordé.
2: No, pero por lo menos coges un plato y...
0: Ah, bueno.
1: Se puede sentar aquí, vea.
4: Eso.
1: Gracias, papi lindo. Gracias. ¿Qué está pasando, muñeco, que te veo tan sonriente?
5: Simplemente la gente conectada preguntando por la contraseña. Yo solo los escucho. Y además...
1: Lo de la contraseña, Pérez.
5: Sí, están en exacto.
1: Andy, ayúdanos ahí que la cortina está superando los micrófonos. Súbele un poquito los micrófonos, please. No. Venga, lo de la contraseña, Piroberta, Pérez.
2: Sí.
1: Pérez, nos organizamos. Pérez, un momentico. ¿Cómo es la película? La contraseña correcta
2: es fácil. Usted
1: sí.
2: Si quiere llevarse medio millón de bendiciones.
1: Ajá.
2: Usted al WhatsApp de Olímpica.
1: Sí.
2: Escribe la palabra. Desde septiembre se siente que viene diciembre.
1: Claro, ahí estamos ready.
2: Listo.
1: Entonces, ¿qué hay que escribir para registrarse? Desde septiembre
2: se siente que viene diciembre.
1: Ok.
2: Cuando usted devuelvan la llamada, usted va a decir, ¿qué estás haciendo, Yo escuchando Olímpica porque me pone de todo y bien bueno.
1: Ajá.
2: Y le van a decir, ¿y cuál es la contraseña? 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
1: Ok.
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1: Listo, nos quedó ready, super clarification.
6: Ya estamos listos. Está llegando la gente ahí afuerita. Vienen por su... ¿Cómo se le dice eso? Su plato
1: navideño. Plato navideño, bebé.
6: Está...
1: Luisa Natilla está riquísima. Tiene pedacitos como de coco, ¿es eso?
2: Muy rica.
1: Yo quiero otra. ¿Alguien me puede...? Mamá deliciosa. Hola, papi. ¿Me puede traer?
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7: Vaya enviando su reporte, que ahí lo estamos escuchando. ¿Qué es lo que pasa en este momento en la fiesta de Santiago de Cali? ¿Cómo jueque? A través del WhatsApp 320-787-1045. ¿Qué está haciendo,
6: ¿Quién está por aquí? Buena, Solán.
8: Buenos días, Olímpica. En Olímpica se siente que viene diciembre. ¿Me ponen un villancico, por favor?
6: Pero por supuesto, lo que diga el príncipe, se le tiene su villancico, señoras y señores. A través de Olímpica Cero Cali 104.5. Villancico, dijo villancico, tenga pues. No, este no.
7: Ay,
6: eso, qué tierno.
7: ¿Cómo? Madre dulce amor,
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1: Mamá, ¿ya comió algo? No, qué pecado.
6: 12:12.
1: Gracias.
6: Mensajes hasta ahora, 320-787-1045. Por acá, yo escucho Olímpica, hello.
10: A mí corta los buenos chistes. Ahí. Ahí le corren por las venas. Mejor esa circulación para que no pase pena.
6: Uy. Todo bueno. 12:13, aquí estamos en el primero de septiembre a través de Olímpica Serio. Buenos días, tardes.
11: Porque es que desde septiembre ya nos huele a...

0: Radio.
1: ¡Qué lindo! Gracias, papi. Más por acá. Buenos días, tardes. Hola.
2: Ya soy Picasso más en reportes.
1: ¡Párale, bolas! ¡Que se está acabando el año! ¡Esto es septiembre! ¡Se siente!
3: ¡Qué viene diciembre!
1: ¡Eso! Más por acá, yo escucho Olímpica 320-787-1045 el mediodía, escuchando Olímpica Estéreo. Hola.
4: Se viene diciembre.
1: Eso, un abrazo para los dos.
3: Ya todos están ahí descargaditos ya.
5: Qué lindo.
6: El único que no han descargado es a Madrid.
5: No puede, hace un año todavía, que se casa.
3: Me falta un año, claro, para casarme.
1: ¿En serio?
5: ¿Cuántos años lleva sin abstinencia?
6: Papi, ¿y usted se aguanta?
5: ¿4 años?
3: ¿4 años
5: en abstinencia?
6: Para mí que es pura paja lo que se está diciendo.
1: Me dice Madrid, mamá, ¿dónde está el polvorete? Hola, por acá, buenas, ¿qué estás haciendo, Ben?
7: Hola, buenos días, desde septiembre se siente que viene diciembre. Oigan, señores, fui con mi hijo porque quería conocer los personajes.
5: ¿Por qué me entró?
7: Olímpica, y se los mostré a todos. Y cuando le mostré a Chucky me dijo, uy, pero en las películas se ve más bonito.
3: Me veo más hermoso. Bueno, hablando de lo de los juguetes, ya viene una temporada especial, la temporada de diciembre, con los niños, y obviamente ustedes ya saben que todos los años, todos los diciembre, nos preparamos con todos los olimpiquistas de corazón para llevarle alegría a muchos niños, a demasiados niños.
5: Un chiste.
3: Ustedes ya saben,
5: niño,
3: para que vayan preparando, para que vayamos teniendo también la donación muy pronto de los juguetes para estos niños que vamos a tener.
5: Pronto no, ya, desde ya.
3: Ya, empezar, no, desde ya, claro.
8: ¿Ya puedo mandar mi carta?
3: Sí. ¿Qué yo iba a decir?
5: Claro, claro, puedes mandar la carta, precocito.
8: ¿Puedo mandar la carta para qué?
5: Sí,
8: para
5: sí,
8: que
5: sí,
8: Magali
5: sí, sí.
8: No te den en el censo y me den el regalo en diciembre.
3: ¿En el censo?
8: Sí, ¿cómo se llama eso?
5: Pero, sí, el censo, pero, el censo.
8: Sí, o sea, no me dan el censo.
9: Preservativos, a mí me cuenta.
5: Adelantamos la Navidad, Magali, para quienes lo
8: Magali,
5: necesitan.
8: Es más, para mí es muy difícil mirarte a la cara.
5: ¿Por qué? Precocito.
8: No, hay otras partes del cuerpo que me llaman más la atención, Magali.
5: Precocito.
8: Pero, Magali, te estoy mirando a los ojos.
5: ¿Sí? ¿De qué color son mis ojos?
8: 34B.

0: 25 mediodía, Olímpica Cero al aire. Estamos activos en este primero de septiembre.
1: Ok, de septiembre se siente que llega diciembre.
2: Bueno, vamos a ponerle serie a esto.
0: Vamos en ese 3x1, señoras y señores. Arranca poquito, quién. No, Soldado Micolta.
2: Listo, vamos con chistes de niños.
0: De niños.
2: A ver, ¿vale?
3: Solo de niños.
4: Listo, no, no, no.
3: Dale, vamos con de niños,
2: chistes
3: dale.
2: De niños. Bueno, póngale cuidado.
3: Pero primero, por favor, cuéntenle a los oyentes qué está pasando hoy aquí.
2: ¿Qué está pasando hoy aquí? Bueno, hoy estamos aquí en la emisora Olímpica Estéreo.
3: ¿Sí?
2: ¿Por qué? No. ¡Ah, porque desde septiembre se siente que viene diciembre! Con Olímpica Estéreo.
4: Chiste de niños, ya tengo el mío.
2: Bueno, un chiste de niños. Bueno, empiezo yo. Que una vez estaban en el colegio.
3: Sí.
2: Y la profesora cogió al niño y le dijo: Juanito, póngase de pie, me hace el favor y me dice un poema. Sí, un verso. Entonces Juanito le dice: allá viene el canguro con una flor entre el culo.
1: ¿No? Ay, uy, no.
2: Chino grosero, ¿por qué dice eso? ¿Cómo? No, señor. No diga esos versos así, diga algo más bonito. Entonces Juanito dijo otra vez: buena señora. Allá viene el canguro con una flor en la pestaña, porque si lo trae en el culo, la profe me regaña.
5: Muy buena, mi torta.
2: Ay, pobrecito.
3: Muy bueno, dale tacta en la pantalla. Vamos, comparte Chucky, nuestra transmisión para que más personas se suben a esta hora, a esto que está sucediendo aquí. Estamos dando la bienvenida a septiembre, porque desde septiembre se siente
2: que viene diciembre.
3: Vamos, Chucky Manuel.
5: Error del humor.
6: Hay un niño que estaba peleando con el hermanito, ¿no? Y el niño le decía:
1: ¿y así? Así.
4: Ay, ¿cómo? Mi juguete.
6: Así que le compraban a él su juguete.
5: Sí. ¿Y cómo hacía?
4: A mí me compró mi juguete. Dios mío.
6: Y el otro así como aburrido. Y el otro decía:
4: ay, a mí me compré mis telas y mis cosas y a usted no.
6: Así chicañándole, sí, sí.
5: Como Kiko y el Chao.
6: Así.
4: Ay.
0: Ay. No, qué horrible.
5: Qué niño tan feo.
7: Los niños están como malitos,
6: ¿no? Niño feito.
3: Un niño con estreñimiento.
4: Ay, a mí me da más plata para el descanso, no. Y a usted, uy, no.
2: Soy un bebé, pero ornitorrinco.
6: Y le chicaneaba así.
4: Ay, a mí el otro día me dieron 50 mil pesos y a usted no.
6: Y el otro niño le contesta: ah, usted tiene cáncer y yo no.
2: Ay.
6: Ah, bueno.
3: Uy, Chucky. Uy, no, Chucky.
5: Uy, no.
0: ¿Qué ponía ahí?
3: Chucky, qué chiste tan cruel, Chucky.
2: Es como a mi abuelito le preguntaron.
5: No,
2: a mi abuelito.
5: Nada, él.
2: A mi abuelito le preguntaron: abuelito, ¿se puede tener sexo después de la muerte? Él dijo: depende del forense.
4: Chistos,
3: no, el de Chucky sí, sí,
2: chiste. Qué difícil.
4: Pero chiste.
2: Este fue una porquería.
3: No, pero eso yo fue muy cruel.
2: Pero el viejito estaba lo más de lindo y este lo acabó.
4: Los chistes de las niñas deben ser inocentes.
3: Sí, claro, ese chiste es inocente.
4: Muy fuerte, me pareció a mí, no sé.
2: Ay, bien morboso, mantiene viendo a la jefe para arriba y para abajo y ahorita ahí viene a chicanear.
4: No, ah, me pareció muy pasar.
2: ¿Cómo es eso, cero?
4: Pasa. Pero voy a contar el mío, pues. Pero tú, ¿verdad? Ana, estoy con mi mamá a la casa. Hola, pregocita, ¿cómo estás? Yo, bien, mami. ¿Y su papá? Yo, ah, mami, se le contó. Ay, ay, ay. Ah, apenas usted fue, mi papá cogió a la muchacha del servicio, la metió al cuarto y le metió esa vaina. Y yo, no, no, no. Cuente más. No me cuente más, que ya mismo vamos a hacer una reunión y vamos a llamar a toda la familia y vamos a hacer quedar bien mal a su papá, que quede por el piso ese tipo. Reunión toda la familia. Y a ver, papito, cuente a sus familiares qué fue lo que hizo su papá. cuando yo me fui para el centro. No, pues, si les contara. Cuando mi mamá se va para el centro, mi papá se metió al cuarto, mucho de servicio. Y sacó una cosa de... Ay, ¿cómo es que llama eso? Mami, mami, ¿cómo es que llama lo que usted le chupa a mi tío Antonio? Los chistes deben ser inocentes.
3: ¡Ok, inocencia!
1: Roberto Solano. 12:30.
6: Ahorita mejor de animalitos.
1: 12:30, ya vimos con reportes 320-787-1045. Buenas tardes. ¿Qué estás haciendo? Ven.

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1: A esta hora información para todos. Recuerde que aquí seguimos recibiendo sus donaciones, carrera 86 a número 509. Y también un saludo para los profes de la institución educativa Juan Bautista Bolaños. Epa. Para Julián, para Elizabeth, para Erika, para Rubis, desde la cordillera occidental Patía, Santa Cruz, ahí escuchando a esta hora, Olímpica Estéreo 104.5. Saludos para todos ellos.
0: Listo, ahí está. 12:39, yo escucho Olímpica. ¿Ya
2: se cumplió? Venga, a mí me parece que están contando chistes muy fuertes. Eso deberíamos dejar de contar chistes de animalitos. Son más tiernos.
1: Ah, bueno.
3: De acuerdo, estoy
1: Entonces vamos con los chistes de animalitos, pues.
2: Bueno, arranca. Bueno, yo contar los chistes de que no es el lorito. Un lorito que estaba en la casa y entonces el lorito, oiga, le fascinaba hablar por teléfono.
4: ¿Verdad?
2: Sí, eso hablaba por teléfono y hablaba y a larga distancia, desde el teléfono fijo. Y llamaba y eso, y hablaba. Cuando hijo de madre, llegó.
5: Hay un home.
2: Sí, hay un huevón por ahí.
6: Cierren las puertas para que nos escuchen.
5: Un home.
2: Entonces el loro llamaba a toda parte de larga distancia, llamaba a Rusia, llamaba a Estados Unidos, llamaba a Australia, llamaba a Nueva Zelanda, a toda parte. Wow. Cuando al señor le llegó el recibo, como 7 millones de pesos de recibo de teléfono.
6: No puede ser.
2: Mi señor está enojado y cogió: maldito loro, no tenés nada más que hacer, te voy a crucificar para que aprendas. Y cogió al loro y ¡prum! Lo crucificó en la pared.
1: Ah.
2: Así. El oro sí.
1: Así como. O sea,
6: con la mano abierta.
2: Sí, con la jala abierta. Y el oro. Y el oro. Marica, suéltame.
3: ¿Cómo dijo?
2: Marica, suéltame. ¿Qué decía? Marica, suéltame. No, esto es. Sentada, ¿sí? ¡Qué curr! No, es que le decía. Es que se llama Roberto. Gracias. Y nada, que lo soltaba. ¡Marica, soltame! ¡Marica, soltame! No. Y entonces, cuando de pronto volteó a mirar, y había un Cristo.
1: ¿Ah?
2: Hay un Cristo allá, yo.
1: También.
2: ¿Viste? Sí. ¿Cómo llamar a este man? ¡Ey! ¡Ey!
3: ¿Cómo?
2: ¡Crañó! ¡Ey! Cuando me pongo yo arriba, que decía ¡Inri! ¡Ah, ya! ¡Inri! ¡Yo, Inri! Mi niño me llamó a Jesús Enrique. ¡Inri! ¡Inri!
1: ¿Cuándo?
4: Sí,
2: cuando me... Oiga, ¿y usted cuánto lleva crucificado ahí? Yo llevo 2026 años.
5: ¡Ah!
2: Dijo, uy, son de puta, fue el que llamó, pues.
3: Y él era el que quería los chistes educados.
2: Perdón. No había que decir dónde llamó.
0: Animalitos.
3: Cuidado, hermano, pónganle cuidado.
1: A ver.
3: El chiste de animalito mío es de un lorito.
1: Ajá.
3: Sí. Es que había un señor que sospechaba de la esposa, ¿cierto? Entonces se fue a buscar un lorito y consiguió un lorito que era una grabadora completa.
5: Oh.
3: Pero el lorito tenía un pequeño problemita, que no tenía piecitos.
5: Ah. Ay,
1: no tenía paticas.
3: No, sí, no tenía paticas.
1: Sí, porque pies no creo que tenga un loro.
3: Ay, paticas es un chiste, güey. ¿Es un loro o es mi loro? Él le puso mano al loro de él.
1: No, sí. a las.
3: Bueno, entonces mi lorito no patas tenía paticas, el del señor que se compró. Pero entonces
1: ahí. Es que me cortaron la cosa de decir patas porque la fumo.
3: Ya no se van a reír.
1: Perdón.
3: Ya no lo cuento.
5: Igual tampoco.
6: Bueno, cuéntelo.
3: Y el lorito no tenía paticas.
6: No tenía paticas.
3: Entonces el lorito pasó sostenerse. El lorito le colgaban un palito. Y el lorito del pipicito se colgaba del palito.
5: Oh.
3: Y quedaba boca abajo así mirando para atrás. Quedaba así.
1: Agarraba el pipicito
3: así colgado, chilingueando para arriba. Entonces el señor se fue de viaje y le dijo al lorito: lorito, mira, al favor, todo lo que haga mi señora me lo cuenta. Y el lorito chilingueando el pipi: ¡Buen señor! Y el señor se fue. Cuando volvió: ¡hola, lorito! Y el lorito: ¡hola, jefe! Le dijo, dígame, ¿cómo le fue el lorito? ¿Cómo le parece que su señora le abrió la puerta a otro señor? ¿Cómo así, lorito? ¿Y qué pasó? Y dice, ¿cómo le parece que se fueron para la sala y se empezaron a quitar la ropa? ¿Cómo así, lorito? ¿Y qué más pasó? Dice, ¿y su señora se quitó los cucos y los brasieles? ¿Cómo así, lorito? ¿Y qué más pasó? Dice, no sé por qué se me paró el pipí y me caí el palo.
0: Es tierno, ¿no?
6: Es muy tierno.
1: Sí,
6: es muy noble, muy noble.
3: Bueno, yo me sé otro también de loritos. Muy tierno.
1: Ah, son tres loritos, vea.
3: Sí, yo me sé uno de loritos también muy tierno, que era un lorito que se pasaba para donde una lorita que quedaba al frente de las casitas entre las ventanas. Sí, sí. Y se pasaba así por un cablecito y llegaba hasta donde la otra lorita y... Ya era, cogía tiringuitingui, y se pasaba para allá. Y eso cogió todos los días. Se pasaba para allá y el lorito se enterifollaba todo, se acicalaba, se ponía bien lindo y se pasaba así por el cabecito. Y llegaba donde la lorita y tiringuitina todos los días. Hasta que el dueño ya le empezó a dar con más rabia y este lorito todos los días se me pasa para acá, para donde mi lorita. Y es que me tienes con rabia, ¿verdad? Todos los días pasaba. Hasta que un día dijo, ¡no más! ¡Me cansé de esto! Y cogió el cablecito y le puso electricidad. Y le puso la electricidad al cable. Y cuando el lorito se acicaló y iba a pasar por donde la lorita y se iba pasando, claro, ¡prum! ¡Prum! Por ese cable. ¡Prum! Y dice, uy, hermano, como voy de arrecho hoy.
6: Pero es que la palabra rechero en nuestro país es una cosa totalmente distinta, claro, dependiendo de la región.
1: El norte de Santander, sí,
6: claro, arrechera es enojado, claro.
3: Por ejemplo, Madrid ya pues hay un año arrecho que
6: enojado. Ahí no le puede dar nada de esas cosas.
3: No le puede dar qué.
6: No, porque entonces.
1: No le puede bañarse.
3: Claro, porque donde lo coja con un primo solo en la calle. Se tira esa vida.
0: Hola, buena tarde.
1: Pero usted toca solo, madre, en la casa.
6: Bueno, no. El piano embrujado.
1: No. Porque no. Yo tuve un primo que le da también igual y él se tocaba pero con villancicos.
7: ¿Cómo? ¿Villancicos?
1: Sí. ¿Cómo así? No, le empezaba, Zagalito te va a venir, pastorcito. Ay, del... No sé. Y cuando sí vemos en ella, la nanita, nada, no, nada.
6: Y cuando ya pasaba, que se huele, que huele.
1: Pero es que Magari conocía al muchacho.
8: Diablos, señorita.
1: No, pero dicen que donde el terremoto era unos 30 segundos más, Mari no había aguantado.
6: Ay, Dios mío.
1: Sí. No.
9: Ay, Dios mío. Los muchachos van solos, me hacen el día más alegre. Magali, mamazota, hermosa.
6: Gracias, papito, se te quiere, mi amor. Hola, buenas tardes.
10: Muy buenas tardes. Saludos desde el pueblo campestre. Ay, opa. Ese cuento de la llamada, ese me acordé de mi abuelita. Me acordé de mi abuelita que ella nos contaba el cuento.
3: Ay, puro chiste
10: ya
3: viejo.
10: Ya tiene un año de muerta mi viejita hermosa.
3: Le dijeron chiste viejo. Chiste de abuelita.
6: No, mi cortita, que ya lleva un año de muerta y que ella le contaba esos cuentos.
3: Por eso, porque la abuelita se sabía el chiste desde hace como 100 años. Es que el chiste es bonito. Ahora está muerta la risa.
0: Déjela ahí, papi, que la termine. La buena.
9: ¿Qué está haciendo? Yo escuchando la indica porque me encuentro en el bueno. Ahí para todo el grupo. El que se entiende, se siente que viene diciembre. Así de cortando sin tener para mirar así. Aquí es la mía, mami, una vez cachete, aquí gozándonos de un domingo, ¿no? O hace de piroleta, mi colta. Colta, y le está haciendo el cajón, ¿no? Mi colta. Bueno, aquí están reportando también desde acá la Matencia Palmira. Un saludo especial también a mi familia en Candelaria. Pero André Mamián, alias Cachete.
0: Se va a un abrazo en Palmira, Jairo Andrés Mamián, yo escuchando Olímpica 104.5. Buena tarde, hola.
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1: ¡Opa! La intención es bonita, Paquín.
0: Ahí están los mensajes a través de las redes sociales.
11: Javier Mac dice, Dios mío, Magali, por Dios. Oh. Maritza Chacón, hola, buenas tardes.
6: ¿Qué son pasó?
11: Son los mejores, un abrazo grande, dice Zaida Ibarra. Valentina Medina, los mejores. Johan Guerrero, Olímpica, la mejor. Cris Belis Gómez, manda los emojis. Riéndose a carcajadas. Juanda, ¿vale? ¿Qué más? ¿Cómo vamos?
0: ¿Bien o
11: no? Johan también nos saluda a través de las plataformas digitales. Y los que están diciendo, ¿qué pasó con el audio? Tranquilos, que cuando hay música, toca cerrar el audio para Facebook y para YouTube.
6: Dependiendo de la plataforma, ¿no?
11: Ajá, para Facebook y YouTube.
6: Ajá, bueno, igual aquí hacemos rueda normal.
3: Igual aquí hacemos lo que nos da la gana.
0: Sobre todo usted, ¿no?
12: Olímpica, no, ustedes son los mejores. Magali.
6: ¡Papi!
12: No haya despido a ninguno de esos hijos. Se acaba la emisora. Ya el pobre me le sostiene el contrato a todos esos muchachos. ¡Qué risa tal hijo!
0: Un abrazo, papi. Hola, buenas.
3: Yo no, jefe.
12: ¡Para de bolas! ¡Nicolta!
3: ¡Oye!
12: Que desde septiembre se siente que viene diciembre. Y hasta ahora tú echas un cuento bueno.
3: No, pero me parece,
0: respeto,
3: me parece, yo he echado por lo menos dos chistecitos buenos en estos 4 años.
13: Yo escucho Olympic por Neto y bien bueno, y sabiendo que de septiembre se siente que viene diciembre, reportando sintonía como siempre, Margarita desde Polonia. No, esos chistes sí me han hecho el día y lo alegran con la música, lo acercan más a la tierrita cada día. Gracias, besos y bendiciones.
0: Abrazo, más reportes, buena tarde, ¿qué estás haciendo?
14: Estoy escuchando Olímpica porque me pone de todo y bien bueno. Mi corta en la emisora, hace lo que se le da la gana, pero va a la vuelta a fumar, ya es marihuana.
6: ¡Ay, ay, ay, ay, ay, ay! Ya venimos con sus trovas de la ay, ay, ay, ay, ay, por favor, las envía, nota de voz al WhatsApp Olímpica 320-787-1045. Usted haga la trova y justo en el momento donde la cosa se pone caliente, nosotros decimos
1: ¡ay, ay, ay, ay!
0: 51 más reportes. Hola, buenas.
15: 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Estoy en el municipio de Santander de Quilichao. Nunca me pierdo la número uno del departamento del Valle del Cauca y el suroccidente colombiano. 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Ustedes son los mejores. Bendiciones para todos ustedes.
11: Por acá Adriana, amén, dice, lindo mi colta, te queremos, bendiciones. Cuenten chistes de pastuzos, dicen por acá.
3: De pastuzos.
11: Dice, sí, mi colta es bueno. Un besito desde Valencia, España, son los mejores. Ceci Amaya, saludos a todos. Dele tacta, dele me gusta.
3: Y lo bueno de los pastuzos es que ellos no se enojan de los chistes.
0: Ah, no.
3: ¿No? No, se enojan es cuando uno se los explica. Pero de vez no.
16: Buenas tardes, Olímpica, la mejor. Desde septiembre, se siente que viene diciembre. Un saludo para la familia García Tobar en el Cerrito Valle. Y la familia Cobo Lozada en el Cerrito. Yo escucho Olímpica, la mejor.
0: Un abrazo. ¿Y qué dice aquí esta?
17: ¡Feliz Navidad, Olímpica!
6: ¡Ay, qué belleza! ¡Qué bonito! A todos los que han estado conectados desde muy temprano, 104.500 bendiciones van a llegar a todos ustedes. Regístrese, desde septiembre se siente que viene diciembre, es el registro que les vamos a tomar. No solamente de ahí vamos a sacar a la persona que se lleva el 500.000 de bendiciones, sino que de ahí, de esos datos también vamos a sacar a los que se llevan 104.500 bendiciones.
11: Por acá están diciendo que por favor repitan la contraseña.
0: El MPC 0921 @.
3: ¿Qué?
0: La de Wi-Fi.
6: ¿Qué?
0: Aquí. La contraseña.
3: La contraseña. Arriba, arriba, abajo, abajo. Se le que estar. Vea, vea, vea. Esa era la de contra, ¿se acuerdan? ¿Lo repito?
0: ¿O no? ¿Qué dice Macari, el bar? ¿La repita o no?
3: No, mejor no.
0: ¿Qué dice el bar?
17: Dale.
0: Ah, que sí. Ah, no, que sí.
3: Atención, la contraseña. Última vez que la vamos a decir.
0: Atención, última
3: vez. Bueno, leiga, ¿ya qué?
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0: 1:11. Buenas tardes, yo escucho Olímpica 104.5. Buenas. Reportes, WhatsApp Olímpica 320-787-1045. Aquí te acompañamos en este mediodía, tarde ya 1:11. ¿Cuánto nos queda? A ver. 5 horas y 49 minutos.
1: Ahí va. Pero está bueno para los números.
2: Sí. 5:49.
0: Con esa emoción.
3: Ay, Dios mío, bueno, ¿qué vamos a esa hora? ¿Cuánto?
2: 5:49.
3: La voz sensual.
0: Escuchando Olímpica porque me pone todavía mano suelte lo maestro por acá que tenemos el humor a esta hora a través de Olímpica 0 Cali 104.5.
2: Pero no, pero deberíamos de cambiar porque me parece que se pasaron ya con los chistes.
3: Sí, están
2: muy, muy, muy fuertes. ¿Por qué no contamos mejor chistes de abuelitos?
3: De abuelitos, que es más tiernos.
2: De abuelitos que son, ¿de abuelitos? Que son más tiernos, sí. Está, estaba el abuelito con la abuelita. Y entonces el viejito le decía, vieja.
0: ¿Cómo le decía?
2: Vieja. Vieja. ¿Ah? Vieja, ¿por qué no hacemos el amor a la moderna? Y yo, ay, ¿cómo es eso? Camina y verá. Y se fueron a hacer el amor a la moderna, mira. Al otro día el viejito le dijo a la viejita, ¿cómo amaneció mi vieja moderna? Y lo bien viejo cucarro.
4: Don Chucky, Manuel.
2: Chucky, Manuel. Le dice, estaban hablando los dos viejitos, ¿no?
4: ¿Qué tan viejitos?
2: Estaban hablando muy viejitos. Hace mucho, sí, ya. Tenían entre 75 y 108 años, más o menos, pues, por darte,
4: rango de rango.
2: Como por darte un rango de edad, sí. El señor más exactamente tendría unos 89 años, más o menos, para darte un rango de edad. Ella era un poco menor, mayor que él, unos 93 años. Ella era la saltacuna de la época, mente.
4: Con una vaga en el pecho.
2: Y entonces estaban a... Le dijo el viejito, le dijo a ella, vean, le dijo, mi amor, le dijo, cuando uno se muere, se pone tieso y morado. Y ella le dijo, sí, claro, mijo, le dijo, ay, entonces me murió el pipí.
5: Yo me hice uno.
1: Así soy, Liz. A ver, soy Liz.
5: Que mira que una vez un abuelito que estaba en silla de ruedas, que pesaba. Y le dijeron que acá Cristo Rey, eso era para sanar a la silla de ruedas.
0: ¿Cómo
5: subiendo
0: iba?
5: ¿Cómo para
0: iba?
5: Cristo Rey.
2: Sí.
5: En esa silla. Y cada vez que me empinaba más duro. En la silla de ruedas. Oiga, estaba llegando ya Cristo Rey en la silla de ruedas. Y él en el camino decía, Diosito, ayúdame a que me pueda parar de esta silla de ruedas. Ayúdame, ya llevo como 7 años postrado en esta silla de ruedas. Ayúdame, por favor, pero estoy subiendo esta casa haciendo este esfuerzo, Cristo Rey, ayúdame. Y iba llegando a Cristo Rey, yo no sé qué pasó, hijo de madre, y se le volteó esa silla de ruedas y se vino en pura, hijo de madre, de apaca. Dijo, Cristo Rey, si no me va a hacer el milagro, por lo menos déjame así.
4: Una 15 minutos, hoy 1 de septiembre, bienvenido a septiembre con Olímpica 0 Cali.
0: Reportes, WhatsApp Olímpica 320-787-1045, buenas.
6: La buenas tardes, yo escuchando Olímpica porque me pone de todo y bien bueno. Saludos y bendiciones para todos. Reportando sintonía aquí en el Amarillito en las calles de Cali.
4: ¿Qué, papi?
6: Con este tremendo calor, pero fresquito, escuchando Olímpica Estéreo, la mejor. Abrazo, y casi papá. Que no, desde septiembre se siente que viene diciembre.
4: Oiga, por aquí nos saluda Sonia Rincón, dice, la clave es esa, chicos, desde septiembre se siente que viene diciembre. Saludo para Catalina Romy Román, que también nos saluda.
0: ¿Sí?
4: Y dice, un saludito desde Ámsterdam, en Holanda, Países Bajos, para Luz Gutiérrez, que dice, yo escucho Olímpica.
7: Desde septiembre se siente que viene diciembre, por favor, pues saludaron. Un saludo de cumpleaños. a Valery García, que está cumpliendo los 18 años hoy.
0: Valery García,
3: feliz cumpleaños para ella.

0: Eso.
1: ¡Feliz cumpleaños!
0: 17. Hola, buenas tardes.
2: Magali.
1: Ay, papi.
2: Ah, sí. Así es, Rico, ¿qué está haciendo? Yo escuchando. Porque me pone todo ahí. Ay,
1: bueno.
2: Y el de septiembre. Se siente que viene diciembre.
1: A todos los que están conectaditos, antes de finalizar el programa tendremos, ya me acaban de informar que no serán 5, serán 10 personas las que se van a recibir, que van a llevarse, que van a tener esa oportunidad de llevarse las 104.500 bendiciones.
0: Uy,
1: 10 personas, 104.500 bendiciones cada una.
0: O sea que es más de 1.500.
1: Más el de 500.000 de bendiciones, o sea, serán 11 ganadores el día de hoy. 11, felicitaciones a todos, pendientes, conectados, porque tendremos a 11 personas. Una se lleva 500.000 de bendiciones y el resto, cada una, 104.500 bendiciones, pero hay que registrarse y completar el registro.
3: Claro.
1: Porque estamos revisando aquí, hay mucha gente que queda hasta ahí, o sea, no dan todos los datos que les estamos pidiendo. Les decimos, ¿cuál es este dato? Por ejemplo, yo hablo y Chucky Manuel, ¿cuál es mi traductor? ¿Cuál es este dato que

0: Para Gisela Tigreros, que nos habló desde Jacksonville, Florida. Dice mi sobrina Antonella Bustamante Tigreros, los escucha siempre. Gracias. Y también es Jamundiel Alfaguara, Elsie Chacón, también en sintonía de Olympic Estéreo hoy, primero de septiembre. ¿Qué estás haciendo, eh?
1: Desde septiembre se siente que viene diciembre. Yo escucho Olímpica, la número uno, sin discusión.
0: Un abrazo, papi. Que
2: escuchando Olímpica desde Terranova, Jamundí.
3: ¡Ópale!
2: Para felicitarla a ustedes por la programación. Ay, y siempre acordarnos de la época de diciembre, que es tan hermosa y bonita. Yo escuchando la mejor, la 104.5.
4: Hola, mira que me
0: uy,
4: contaron.
0: Uy, Pepe, buena, ya almorzó.
4: Me contaron que mi corta se fue para la 20.
3: ¿Ah, sí?
0: Uy, ¿en serio? ¿No nos dijo nada?
3: ¿A qué? ¿A traer algo?
0: ¿No nos invitó?
4: Allá estuvo.
3: Ah, estuvo en la 20.
4: Sí, sí. Y que con la chica y todo, y se metieron al jacuzzi.
3: Uy.
4: Y que mi corta le dijo a la chica, mi amor, hágame una maldad bien grande.
5: ¿Cómo?
4: Y ella cogió y le mojó el bareto.
3: ¡Oh, Dios! ¡Oh, no puede ser!
6: ¡Oh, Dios!

0: Es la 1:30. Yo escucho Olímpica 104.5. Tardecita de este primero de septiembre. Es martes. Yo escucho Olímpica porque me pone todo bien bueno. El burro.
1: Choque
0: Manuel.
1: Le dice el niño a la mamá. Dice: ay, mamá, es que tengo ganas de hacer chichi. Le dijo así. Sí. Y le dijo. Le dijo: ah, bueno, mi amor, camine, lo llevo rapidito para que haga chichi. Y le dijo: no, pero con mi abuelita que le tiembla la mano.
2: hay gente chismosa. Está llevando chismes a mi colta, que acá sí, estamos diciendo cosas de él. Que
0: ¿qué
2: yo
0: están
2: no sé
0: diciendo?
2: Feo, la gente ahí, gente que dedica a él y que se pone a decirle cosas a él.
0: Tremendo.
2: De que yo no sé qué acá estamos diciendo. Que es que. Que marihuana, que es que, él le reza a San Martín de porros, que sí. Yo no sé qué, que a él todo le gusta bueno, bonito y bareto. Nosotros no estamos diciendo absolutamente nada de esas cosas.
1: Que hierba mala nunca muere.
2: No, así. No, que
0: la,
2: cosas,
0: es que
2: no,
0: la matica de Lisandro Mesa no.
2: Nada de eso. Que es que a él le fascina el ritmo. Él le gusta bailar mucho, pero más que todo el porro.
0: Que es que él tiene, que él tiene en el carro la cruz de marihuana, le gusta la canción.
3: Que se la pasa enviando señales de humo desde la moto.
0: Que
4: la canción de la hierbita.
1: Que los polvos de los pies ni los conoce.
2: Nada. Que en estos días que le dijeron que un fantasma le iba a jalar las patas y escondió las patas de la billetera. Nunca hemos
0: visto. No.
1: Lo muchacho, mandaron por 2000 de cilantro y llegó con la mitad.
2: Nosotros no hemos dicho absolutamente nada de nuestro compañero.
1: Nada.
2: Se ponía a decir qué cosas ese muchacho.
5: No.
2: Nosotros respetamos que desde que está viendo ese Masterchef ahorita hace que es que porro a la fina hierba.
3: Nunca hemos hablado de que trae los ojos rojos como un eclipse. Jamás.
2: Nunca.
5: Bueno, sí.
2: Vamos a decir una cosa de
1: que los parceros de eso los llevaron de aquí a la hueca.
0: Pero ya suéltelo, María.
2: Sí, no, nunca hemos dicho nada de esas cosas. Yo no sé por qué la gente va a decirle bochincha a él y todo eso.
0: Es que le dicen piloto y todo. Piloto de avión.
2: Que es que tiene una bicicleta con esos. Sí.
3: Nunca. Jamás se
1: parece que tuviera una agencia de viaje.
2: Sí, exactamente. Que es que le están diciendo Cristóbal Colón.
0: ¿Por qué?
2: Porque robó unas joyas para pegarse un viaje.
1: ¿Cómo?
2: Nunca hemos dicho
1: nada.
2: Nada.
1: Lo único que dijimos es que nos presentamos con la bruja Dioselina
3: el
1: 2 de octubre
3: en el Teatro Jorge Isaac,
1: que compra sus boletas ya en Smart Ticket.
3: Ahí vamos a estar con Chucky Smart. Manuel, la bruja Dioselina, la Pati y Piro Berta el próximo 2 de octubre para que se van programando a mi gente de aquí de Cali.
1: Toda la gente
3: para reír y disfrutar de una noche espectacular de mucho humor con Me Desmayo.
1: Pueden llevar a la pareja, porque está estresado, alguna cosa para que levante el ánimo. Levante, bueno, el marido que levante lo que quiera, pero que vayan, que disfruten.
3: Exactamente.
1: Brillan.
0: Bueno, vamos a despertar a este man.
2: No.
5: ¿Cómo?
0: A levantarse, bebé ron. Pero entró mal, ¿no? ¿Cuánto con el Cali el otro día, ven?
5: Eso no tiene más que hablar.
0: Hay que darle fuerza al Pereira que ahoga.
1: Pobre Pepecito.
0: Y se pone maluco, ¿no?
5: Ya.
3: Pepito.
1: Gana Pepito, pero usted ni boletas compra.
5: No, a mí me mandan los pines. Yo no necesito eso.
3: ¿Qué?
1: ¿Va a comprar boletas yo?
0: Pepito, caliente la garganta, Pepito, que lo va a poner aquí a...
5: Ah, bueno, listo, hágale. ¡No!
0: No. Hoy tenemos
5: la canción. Aquí el único Nietzsche que sabe cuando le mete la pepa a la guayaba.
0: Saludos ya a toda la manta amarilla, vea, que está allá afuera.
5: Decía a todos los amiguitos de los manitos del volante, un saludo especial.
1: ¿Te los conocías de antes? Cuando estaba en donde.
5: ¿Cómo?
0: No le metas así, que me da ganas de beber.
5: Vete, no me concentra que me desafino.
0: Vamos otra vez, caliente.
5: El único Nietzsche que sabe por dónde le mete la pepa al mango.
0: Ahí va, señoras y señores, con ustedes, Pepe Ron. Calentando.
5: Ahí en dos, en dos. En donde me voy a equivocar.
0: Dice así. ¿Cómo?
5: El lunes del bolero.
0: Ahí, ahí.
6: El martes.
5: Oye, el los martes del bolero. Gracias, Billón, por dejarme el espacio.

0: tengo confianza. Me tengo confianza, definitivamente no. Eso es mejor que trabajar. Sí, no, que estamos aquí definitivamente porque no podemos estar allá contentos a la cañona, su prozo aquí ya. A esta hora.
1: ¿Qué le sirvo?
0: Su prozo. No, no, no, no. Oiga, en estos días fui al médico. Uh-huh. Me dijo, yo llegó y me dijo, fui a la cita como a la EPS, eran como a las 8 de la mañana.
1: Te me madrugó, ¿no?
0: Y me dijo, el señor toma whisky, le está temprano, pero acá le sirva también con la vez. No, es que definitivamente esto es mejor que trabajar. Aquí estamos como siempre con todo el Vitecucher con For You. Como siempre, ya saben, voy a montar mi nueva emisora José Vianel Estéreo. Ahí los Vianelazos, guachenes, para toda mi gente, de 42 para el mundo. Aquí estamos. Le enseña Giovanna a ti.
2: Ve cómo te fue. ¿Querés volver los sábados para que levantes el programa?
3: Muchas gracias, Pepe, no, por enseñarme tantas cosas, Pepito.
0: Va a tocar porque definitivamente yo no sé qué vamos a hacer ahí, pero si Pepe se parolea con un Vitafer, ¿con cuántos Vitafer se parolea? Tengo problemas porque mi esposa, oiga, dependiendo de la hora que llegue, me pega un sartenazo.
1: Ah, sí. Uy.
0: Anoche llegué como a las 12 de la noche, 12 sartenazos me pegó.
1: Uy, no.
0: La chimbo y llego a la 1.

0: Ya llegaron los tamales. Escucha, Solítica Estéreo 104.5.
1: Pero
0: para los conductores que están ahí esperando, déjenme tiempo, déjenme en taikirisi, porque se acaban de bajarle la olla y están muy frescos. Al estar tan frescos, pues la masa todavía no está sólida.
2: Sólida, no está.
0: ¿Listo?
2: Sí, está
0: bien. ¿Me escucharon? ¿Me escucharon? No, no me están escuchando. Sí, ¿escucharon sí, lo que les acabo de decir? Uh-huh. Entonces, denme paciencia, muñequitos de mi vida. O sea, toca esperar porque la masa está muy líquida todavía. Porque se acaban de ustedes, ¿no? Como que no saben de cocina. Esa no, vaina. Aguanten un momentito porque si no, no sería tamal, sino caldo de tamal.
2: Claro,
0: no claro porque recién se baja de la olla, pues queda la masa líquida, ¿no? Por eso se dejan enfriar un momentito, se acaban de sacar del... ¿Cómo se llama esa nevera? Sí, la nevera...
1: Del cooler, digámosle así.
0: Del cooler, se acaban de sacar del cooler. Oh. Démosle unos minuticos, faltan 5 minuticos para que esos tamales cojan la consistencia que se necesita.
3: Pero algo
0: ¿listo?
3: Les queda allí como...
0: O sea, pero quedaron preparados de una... Que lo diga Piroberta, ¿están ricos o no? Extremadamente delicioso, ya lo probó Madrid.
3: Pero probó hasta las hojas.
0: Tamal número 5, llevar el día.
2: Venga, lleva ya.
1: Piro, mija, deja el guito, mija.
4: Hombre, dile a mi corte que esas hojas te la fumo.
0: Piro, mire el invitado que tenemos. Ay, por el amor de Dios.
1: No,
0: pero estoy hablando soy
3: pero
0: de
3: es que
0: hojas.
3: No fui yo, fue el otro personaje. Y después no alcanza para todo, debe estar hablando esto. No, aquí tenemos un invitado hoy, el padre Miguel. Padre Miguel, que es...
0: ¿El padre Miguel de dónde?
3: De Andalucía Valle.
0: Andalucía Valle.
3: Es el padre de la tierra de la gelatina. O sea, allá él es el párroco de la... ¿Cómo se dice, padre? ¿De la capilla, de la iglesia? ¿Cómo se
5: de
3: dice?
5: La parroquia.
3: De la parroquia
5: de Andalucía, que es San Vicente Ferrer.
0: ¿Y venga, esa fue la que vimos en redes sociales que le tumbaron un pedazo?
5: No, esa es la de Bugalagrande. La demolición última que se hizo fue la de Bugalagrande.
0: ¿A esta ya le tumbaron algo a la iglesia de su comunidad?
5: Todo le tumbó un poquito.
0: Pero ya le hicieron todos los estudios técnicos. Obras.
5: Bueno, primero, buenas tardes
0: buenas
5: a todos.
0: Buenas tardes,
5: muchas gracias,
0: sí.
5: Qué pena que no los había saludado.
0: Tranquilo que ya íbamos para el saludo.
5: No, Dios les pague. Gracias especialmente pues a Juliana Piroberta, que es con quien hemos tenido una relación de amistad.
3: Desde padre, no me pongan a decir eso de relación porque van a pensar que otra cosa.
5: Yo es que lo sabía, yo conozco a Juliana, el personaje de Piroberta, con él sí no he tenido relación.
3: Bueno, yo entonces, mejor que me quite aquí de la mitad.
0: Sí, claro, bebé, porque si no eso sería fuego cruzado. Padre, venga, cuéntenos un poquito, por favor, para la audiencia que no tenemos conocimiento. Obviamente ustedes lo saben de primera mano, porque ambos son de la comunidad, ambos han visto desde el principio todo esto que ha pasado. Pero la iglesia tiene afectaciones. ¿Pueden compartirnos, por favor, la iglesia y la casa cural? ¿Tiene afectaciones? La casa cural, según lo que usted me contaba, quedó hecha trizas.
5: Sí, bueno, pues... A raíz del terremoto tuvimos nosotros esa experiencia muy fuerte. Es una construcción de más de 200 años.
0: Sí.
5: La casa también. Y a raíz del terremoto, pues el templo, la torre sufrió muchísimo. La torre se reventaron las columnas principales que son en la parte de arriba y dañó el techo. Eso hizo que lo que cayó de la torre cayera sobre el techo del templo y se dañara el templo también el techo. En la parte de la casa cural, pues sí, se rompió, es una casa de bareque, una casa de esas antiguas.
0: Dios
5: y
0: mío,
5: se rompió
0: esas imágenes
5: completamente.
0: Wow, en este momento estamos viendo a través de las plataformas digitales las imágenes de cómo quedó ese espacio que el padre nos está comentando. Padre amado Señor Jesucristo, no. Se está destruida literalmente la parte de arriba de la capilla.
5: Todo el templo, lo que es el templo, la parte de encima, lo que nosotros llamamos el coro,
0: ¿sí?,
5: lo mismo que la parte que queda unida a la torre, quedó completamente destruida. La casa cural está unida al templo, es una construcción unida, es una casa de bareque, es una casa muy antigua. Entonces igual también lo que hizo fue que el movimiento sacudiera hacia adelante y pues se rompió completamente. Hemos tenido, y agradezco y perdónenme si puedo decirlo, el apoyo de la gobernación del Valle, de la alcaldía, del señor alcalde Fernando, que es el alcalde de Andalucía. En el apoyo primero del estudio técnico que se hizo, han pasado más o menos unos 10 entre ingenieros y arquitectos, y el último consejo de los ingenieros al final el viernes pasado fue la demolición parcial de la torre y la demolición total de la casa cural. Pues representa un riesgo la torre en este momento para la gente, porque estamos al frente del parque, para los vecinos que están ahí, para la misma alcaldía, porque está unida. En la misma cuadra está el Palacio de Gobernación de la Alcaldía y, pues, por supuesto, la Casa Cural que está ahí. nosotros estamos, pues, en este momento, primero dándole gracias a Dios.
0: Estos por días, estar vivos, sí.
5: Estos días alguien me decía, mire, que el terremoto, que es que Dios está en los que nos están llevando agua, en los que nos están trayendo una teja.
0: Amén.
5: Dios está en cada persona que aparece diciéndonos, venga, yo le ayudo. Dios está diciéndonos que todos tenemos un corazón muy bueno. Y a pesar de lo que la naturaleza nos ha dado, porque esto es de la naturaleza.
3: Hasta el que da ánimo, así ni de plata.
5: Claro. Digo yo, ¿cierto? El que tiene al menos un minuto para cobijar a alguien, para darle una comida a una mascota, para recoger. Ese es Dios actuando a través de la bondad de los seres humanos. La presencia de Dios no fue el sacudón del terremoto, la presencia de Dios es el corazón bonito que tenemos todos, que estamos vivos, que estamos alegres, que compartimos y que tenemos una nueva oportunidad
3: de
5: para restaurar no solo lo físico, sino nuestra propia vida, restaurar familia. Yo les decía el domingo en la misa, ¿cuántas personas no se pudieron despedir de su esposo, de su esposa, o se fueron enfadados? Aprovechemos el tiempo para restaurarnos nosotros, para restaurar la familia, el hogar, el corazón, para perdonarnos, para unirnos más. Mire que la experiencia de todo el Valle del Cauca, que hemos sido los más afectados, pues nos ha llevado también a que de muchos lugares llegue gente a apoyarnos, de todo el país, todo el mundo, y esa es la experiencia de Dios. Por eso estamos pues en esa tarea de restaurarnos primero nosotros, nuestra humanidad, nuestro corazón, nuestra alma, llenarnos de paz, de alegría, de gozo. Y lo segundo, pensar en la restauración de las familias y luego en la restauración física de los eventos, de las casas, de los edificios, de todo lo que se dañó. La noticia fue hace 15 días que fue el terremoto.
0: Sí, 21 días ya casi, ¿eh?
5: Pero hoy seguimos sufriendo. Hay gente que esta semana, yo les decía, y perdónenme que lo diga a los que me conocen, el domingo les decía a misa, mire, cuántas mamitas hoy siguen llorando a sus hijos porque no van a volver a ver, cuántos papás. No terminó el terremoto ahí. Hay una nueva experiencia, hay una experiencia para muchos de dolor, para muchos de sufrimiento, de necesidad,
3: de
5: y para hoy hay mucha necesidad, no solo material, sino espiritual.
0: Sí.
5: El buscar de Dios y el buscar en las otras personas ese apoyo que Dios nos quiere mostrar en una palabra, en un consejo.
0: Padre, muchas personas en este momento se están preguntando, venga, no, pero si ya recibió apoyo de la gobernación, ya recibió apoyo de la alcaldía, entonces, ¿qué más se necesita? Y estaba mirando y esta iglesia es arquitectónicamente preciosa, tiene un valor significativo, es neobarro y clásico. Fue construida más o menos en 1942. Significa que lo que hay que hacer allí, no se pueden subir ladrillos por subir ladrillos, o sea, hay que hacer algo que por lo menos siga conservando ese neobarro, ese nivel arquitectónico que tiene. ¿Cuáles son los costos ya, si los tiene, padre, de cuánto podría llegar a costar esa reparación de la iglesia? ¿O definitivamente ya no hay nada que hacer y van a levantar otra?
5: No, a ver, aquí yo quiero hacer una aclaración con lo que tú decías
3: que Pepe.
5: De la gobernación y de la alcaldía. El gobierno como tal maneja unos recursos que puede utilizar en un evento como este por los ciudadanos y por las personas que lo necesitan, pero esos recursos no son para particulares. Lo que interviene, por ejemplo, en instituciones como la Iglesia Católica es en la prevención de algún desastre con lo que haya quedado producto del terremoto. Es decir, quedó la torre, entonces la torre está en inminente peligro de caer y de hacerle daño a la gente. ¿Cuál es la colaboración de la gobernación y de la alcaldía? Colaborarnos con la demolición de lo que pueda causar un accidente.
0: Entonces, para proteger a la comunidad.
5: Exactamente, es buscando el bienestar de la gente, pero no es que intervengan ayudándonos a reconstruir el templo ni la casa cural.
0: Eso le corresponde a ustedes como iglesia.
5: Exactamente, porque eso no lo puede hacer. O sea, no podemos tomar dinero público para invertirlo en una institución particular, pero como una iglesia.
0: O sea que esos apoyos que usted habla solamente fuera para ayudar a tumbar.
5: Para prevenir que con lo que quedó se hiciera algún daño. Entonces, ¿la prevención cuál es? Por ejemplo, en la parroquia de Bugala Grande, ¿la prevención era cuál? La demolición total de la torre, eso se hizo. En este caso, nosotros tenemos la demolición parcial. Son costos, eso es altísimo, los costos, porque tienen que usar unos elementos especiales, grúas especiales, andamios especiales. Ellos nos van a ayudar con esa demolición. Hasta ahora lo que hemos recibido de la gobernación.
3: Pero por lo arquitectónico que usted dice que...
0: O sea, porque... para tumbar eso que en este momento pone en riesgo a la comunidad.
3: Sí, y que no puede ser, lo que le entiendo es que no puede ser tumbado así como
5: no,
3: la manita.
5: No, eso no se puede tumbar de cualquier manera, sino que tiene que tener pues técnicos que hagan ese demolición.
0: Ok, ahora bien, entonces, ¿cuánto nos toca a nosotros, a los feligreses, conseguir?
5: Bueno, entonces ahora viene la restauración de la capilla, del templo, por ser un templo muy antiguo. Esa restauración, junto con la obra de la casa cural, más o menos tenemos un presupuesto de 1.800 millones de pesos. Eso es lo que se necesita, eso es lo que nosotros debemos pues conseguir. En este momento pues estamos buscando la generosidad de las empresas, de particulares.

0: particulares, de quienes nos quieran colaborar, porque las iglesias no son simplemente un punto de encuentro católico, es la historia de una nación, es la historia de un pueblo. Yo les decía, miren, ¿cuánta gente hace 100 años, cuánto campesino sacó sus platanitos y fue y los vendió para darle al sacerdote de ese momento para construir su templo? ¿Cuántas personas fueron con 2 monedas, con 1 centavo, con 3 centavos a construir su templo? Es construir la historia. Perfecto. Es construir una comunidad, es construir una ciudad, es construir un pueblo, este pueblo maravilloso de Andalucía, de las tradiciones.
1: Andalucía Valle es de donde es el dulce, ¿verdad?
2: Sí, la gelatina.
1: La gelatina de pata. Andalucía Valle, claro que sí, padre, lo entendemos. Muchas gracias. Nuestra iglesia nos necesita más que nunca. Es ahora, es el momento de apoyarlos. Unido en Fe y la Reconstrucción. ¿Tienen alguna línea o alguna cuenta donde la gente que en ese momento nos está escuchando diga, yo voy a apoyar a la iglesia? Incluso aquí en la mesa ya tenemos a alguien que arrancó aportando su granito de arena, Piroberta. La iglesia va a hacer un evento para recaudar esos dineros que necesitan. Y Piroberta dijo, yo aquí estoy, cuenten conmigo, sí, para lo que sea. Y puso su show.
3: Ah,
1: y Piroberta,
3: ah, menos mal. Porque, sí, porque donde sea está mal.
1: Porque usted bueno, sí se lo cobró.
3: Sí, pero menos mal, porque donde sean tamales le digo, padre, que no le queda uno. Yo, mejor.
1: Chica, mejor. Show,
4: ¿no? Bueno, padre, no. Es que el padre, van a realizar, padre, una templotón, ¿eso se llama?
1: Templotón.
0: Sí. La idea es que tengamos, pues le hemos dado ese nombre, templotón, uh-huh, que es una colecta de dinero justamente para empezar.
1: Para levantarla.
0: Para empezar
1: dinero,
0: con
1: sí,
0: las obras. Por lo menos un inicio, porque sabemos que esto va a llevar un
1: padre, pero cuando hablamos de ese valor, ¿estamos hablando solamente de los materiales o ahí ya está incluido los arquitectos?
0: No, ahí está incluido todo. Okay. Todo ya, es decir, que nosotros pensamos que ya con eso lograríamos tener todo a punto.
1: ¿Hasta la casa cural o solo la iglesia?
0: La casa cural, las dos cosas.
1: Las dos cosas, todo. Ok. Uh-huh.
0: Y luego, pues, yo agradezco y lo hago públicamente a todas las personas, porque tengo muchos amigos seguramente que se van a recibir este mensaje, este video, y nos van a recibir el saludo de gratitud, arquitectos, ingenieros. De paso, si hay algún arquitecto
1: que se quiera sumar y eso le baje al presupuesto, genial.
0: Que se quiera graduar especializándose.
1: Templotón. Día, pues, fecha y hora, por favor, padre, qué pena que lo interrumpa, pero los tiempos en radio son cortos. Templotón, día.
0: 24 de septiembre, jueves, ¿sí? 24 de septiembre, a partir de las 6 de la tarde.
1: Ok.
0: Vamos a tener varios artistas. El principal de los artistas invitados es Piroberta.
3: Ah. No había más.
0: Y aquí me está
3: escuchando Magali que no hay presupuesto para el señor.
1: ¿Y alguna línea? Aquellos que no van a poder ir, pero que quieren apoyar
0: que
1: desde
0: está
1: afuera.
0: Aquí también Chucky Manuel diciéndome que él también nos va a regalar parte del show.
1: ¡Ah! ¡Ya lo comprometió! ¡No puede ser!
4: ¡Siga hablando!
5: ¡Siga,
1: que la próxima se desaparezca!
3: Si no es el mismo 2 de octubre, mejor que me
1: Chucky, eso ya es un compromiso.
3: No, eso lo hablamos internamente, padre. Yo
1: no, pero él lo hizo públicamente. No le diga no. Ahí le toca decirle que sí.
3: Ah, sí, claro. Pues yo le voy a decir que no. Lo que pasa es que yo tengo que cuadrar con él qué día es, por dónde es, cómo es.
1: Ya. Pero no ya, más. Sí.
3: Y que pues tire la liga.
1: Pero Chucky, ¿sí o no?
3: No, sí, claro.
1: Sí, claro. Chucky.
3: Además, Piro sabe que donde él esté, estoy yo.
1: Ay, tan bonito.
3: Y el 2 de octubre cuadramos eso. ¡Ve! Yo hago ya la templatón. Yo hago a la
1: templotón.
3: Y yo a él le hago su arreglatón para el 2 de octubre.
0: Bueno, si nos permiten, entonces yo les comparto. Tenemos una única cuenta de, ¿sí?, la parroquia, que es del Banco de Occidente. Y es el 040-85-3079. Ese es el número de la cuenta, Banco de Occidente, 040-85-3079.
1: Todo suma. Todo suma, absolutamente todo. Y en un abrir y cerrar de ojos se van a encontrar que ya tienen la suma. Pero hay que trabajar en ello, hay que seguirle dando, apoyándolos, porque la iglesia hoy más que nunca nos necesita.
3: Pero el padre venía que es que para llevar algo bueno y mire, le van a mandar esta gárgola. No, Dios mío.
0: Yo les agradezco de verdad a todos, a ustedes, a todo el equipo de Olímpica Estéreo en Cali, que Dios les bendiga, que Dios siga iluminando la vida de ustedes y empezando pues este día que ustedes en septiembre, desde septiembre se siente que ya viene diciembre.
1: Padre, regálenos la bendición antes de irse, por favor, claro, a todos nuestros oyentes y a nosotros.
4: El padre Miguel es también exorcista, es que se llama padre.
1: Ay, mira, Chucky. Uy, no, Chucky. Urgente un exorcismo.
4: Está carito.
1: ¿Verdad, padre? Son pocos en el Valle que son exorcistas.
0: Es mejor, el mejor exorcismo, decía el padre Amor, es una muy buena confesión. Oh. Entonces, cuando uno se llena de Dios, todo lo demás no entra y todo lo demás, al nombre de Jesús, toda rodilla se dobla en el cielo, en la tierra y en el abismo. Y el abismo incluye el infierno. Y por
1: mira,
0: eso
1: me gustó mucho el padre. No, me gustó mucho el padre, hay que traerlo más al padre. Por favor,
3: padre,
1: la bendición,
3: se
1: la padre.
3: Y se vino desarregladito, pero...
1: Chucky, yo estaba hablando de otra cosa, Chucky.
0: No, pero sí, también.
1: De la manera en cómo se expresa, eso me gustó, okay. Chucky.
4: Padre, nos da la bendición.
0: Bueno, pues que el Señor nos conceda la gracia de su amor y de su bondad. Que bendiga nuestras vidas, nuestras familias, a nuestros seres queridos, a las personas que amamos. Amén. Que el Señor bendiga hoy, especialmente el corazón de cada uno. Que no se nos olvide esta experiencia, este terremoto, que tiene que restablecer nuestras vidas, nuestros corazones, nuestras familias, que tiene que restablecer la unidad de nuestra sociedad. Que el Señor nos bendiga a nosotros con su providencia amorosa, que nos libre de todo mal y de todo peligro, que su poder, su amor, su bondad y su misericordia reine en nuestra vida, en nuestros corazones y en los que amamos. El Dios que nos ama nos bendiga en el nombre del Padre, del Hijo y del Espíritu Santo. Amén.
1: Amén.
4: Amén, Padre. Amén, Padre Miguel.
0: Muchas gracias a ustedes por la invitación y los espero, termino, 24 de septiembre, 6 de la tarde, en Andalucía Valle.
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1: Avanza la tarde, escuchas Olímpica 104.5. Buena tarde, buena tarde, buena tarde. Yo escuchando Olímpica porque me pone todo bien. Bueno, arriba, arriba, arriba, arriba, arriba. Buena tarde, ¿qué estás haciendo, güey?
2: Ya, pero Berta, ay, no, yo al solo, no, ese Pepe es solo un extraño. Ay, no, escucho ni chica porque por eso llegó.
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4: Dale, papi, muchas gracias. Sigue viendo su reporte ya mismo a través del WhatsApp Olímpica 320-787-1045. ¿Desde dónde están compartiendo con nosotros en esas 12 horas de la bienvenida a este primero de septiembre?
1: Hola, ¿qué estás haciendo, Ben?
5: Buen día, Olímpica. Yo escucho Olímpica porque me toca de todo y bien bueno.
1: ¿Qué más?
5: Desde septiembre se siente que viene diciembre. Feliz día.
1: Un abrazo, mi señor. Dios la bendiga. ¿Qué más por acá? Néstor Paz.
6: Hola. Yo escucho Olímpica, Olímpica. La verdad, mira que yo trabajo en la plataforma y la gente mira que yo me río acá y la semana que viene que está huelido. No,
7: está hueteado.
6: Yo siempre escucho Olímpica en mi trabajo anteriormente, ahora trabajando en la plataforma de lleno de mi carrito y escuchando la mejor Olímpica.
7: Oh, qué bonito.
1: Dice la gente de las plataformas digitales, Jeff Montz. Jeff Montz.
4: Jeff Montz.
8: Qué bonito. Por acá. Desde San Marcos, dice Jenny Trujillo, fiel oyente Vanessa. Juanda Papazote, prende el ventilador, dice Milena.
1: Espérate, lo prendo, que es que lo tengo apagado, pero está haciendo calor. Yo lo tengo aquí encendido.
8: Préndale, préndale.
7: ¿Qué? Para que ¿Qué? Uy, uy, uy. Oiga, me cogieron ahora.
8: ¿Qué?
7: ¿Cuándo? Ojalá,
8: cuando saliste te cogieron afuera de la calle.
7: Miren, yo soy oyente y Olímpica.
8: Gracias. No tienes que escribirnos para saludarte.
7: Yo me voy a recoger. Yo me voy a recoger a mi niño al colegio.
1: ¿A su qué?
7: A mis hijos, a Michael Shakiro.
1: ¿Y a quién más?
7: Y a Estefan y Diana Brown.
8: Ibrahimovic.
7: Ella va a llevarlos al colegio, a recogerlos.
8: ¿A recogerlos? ¿A
4: qué?
8: Enredó.
7: Déjeme.
4: Estaba bien turro, ¿no?
7: Es que yo vengo con rabia porque ustedes me cogieron de recocha.
4: Jamás.
7: Junto con el cabezón ese de Piroberta, vea. Venga para acá, vea.
4: Yo no me acuerdo.
7: Yo venía oyéndolos en el programa. ¿Te acuerdas de eso?
8: Gracias por la sintonía siempre.
7: No, no le escucho, aquí. No le escucha.
9: Lo que hicimos fue defenderlo y porque la gente empezó a decirle a usted cosas que no era y no.
7: No, no, no, cabeza de motor, yo lo escuché. Vea, fue usted el que empezó, jefe, usted lo oyó todo lo que dijo de mí. Y yo justo iba llevando a Michael Shakiro para la casa. Y él escuchó todo lo que cabeza de motor.
4: Es que era verdad.
7: Fue horrible.
9: Diciendo otras cosas que no, que nunca hemos dicho en esas vainas y nunca tratamos de
4: siempre de defenderte, te
10: pero defendiendo. Entonces, ¿qué hizo mi colta con la hoja del tamal?
7: Usted dijo que ¿qué dijo? ¿Qué hice yo con la hoja del tamal? Que gracias por recordarme. Es que no me ha recordado bien de la ofensa.
11: Como así de
8: antes. Un surujo.
9: No, que ¿ah? Que la había botado en la basura.
7: Vea, don Megamente, usted me
11: cuando salió todo eso, tu hijo que dijo, papá, ¿qué es todo eso que están diciendo, papá?
7: Vea, y usted no haga todo barricón. Yo a usted también lo escuché. Y a usted vea, Evangeliquito. Lo escuché diciendo un poco de cosas de que yo mantenía aquí con los ojos rojos.
4: No, sí, pero porque es que la gente dice
11: defendí,
4: que no.
11: Yo te dije que él mantiene en piscina. Yo y, te defendí.
7: Y que mantenía con los dedos amarillos. Eso es de comer chestris, pajudo.
9: En ningún momento hablamos de los dedos.
4: Ah, uy, no, verdad, uy. Nunca hablamos de eso.
1: Usted. Alucinación ay, suya, loco.
7: Ah, es que yo sí dije, le voy a cortar. No, no, espera.
1: Ahora que está alucinando, loco.
7: Que me ayuden también los oyentes a ponerlos de siempre lo cogen a uno, por eso.
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1: Eso.
5: Y en compañía de la mejor Olímpica Estéreo. Me encanta escuchar.
4: GBR 517.
7: No, porque yo quiero que me ayuden a ponerle un apodo bien bueno a Cabeza de Motor y al Evangeliquito. Porque es que yo me da rabia.
1: Me ponga así, tranquilo, tranquilo. Es
0: que... Con las buenas tardes, pues, yo escuchando Olímpica porque me pone, estoy bien bueno. Buenas tardes, pues, hombre, pues, qué pues, sabroso pues, pues, pues. Y qué rico. Desde septiembre se siente que viene diciembre. Y el que no esté bailando y tomando cervecita con esta música.
12: Ave María, qué cosa tan buena.
0: Bueno, en Olímpica.
1: Pues.
12: Qué cosa tan buena.
1: 2:18. Amparito, buenas.
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1: Ya la esposa del señor, ¿cierto?
14: Yo estoy escuchando Olímpica, ya voy por Altamales.
4: Llegué rápido, papi, porque Giovanotti lo está entregando.
15: 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Desde Jumbo, Valle de Cauca.
1: Un abrazo.

0: Dice por acá. No, no sé, seguro por los dedos amarillos. Uy. Dile a Alejo, vea, dile a Alejo el consagrado Micolchica. Alejo el consagrado.
1: Atención, hay nuevo recuento a esta hora. Quedan solamente 22 tamales.
2: ¿22 tamales?
1: 22. Último conteo.
2: Yo necesito uno.
3: Ese es el boletín número 10 actualizado.
1: A boca de urna.
3: 219, hola.
4: Desde siempre, sus señores. Olímpicos Misterios.
1: Sensacional.
5: Por acá, saludito, nos envían. Ve, saludos desde San Nicolás. Me van a echar del trabajo por escucharlos todo el día.
1: Gracias.
6: Buenas. Muy buenas tardes. Arriba. Olímpica, la que me pone todo en septiembre, se siente que viene diciembre.
1: Sí, señor.
6: Nuevamente, soy Silva Cardenas. El tueño de Tuluá Valle, Colombia. Okay. Saludo para Piroberto y para todos ustedes, muchachos. Ustedes me hacen reír. Magali, fenomenal. Bendiciones para todos ustedes. Yo no me desprendo, se lo juro, desde que los conocí por los medios de su emisora. No me desprendo todo el día escuchándolos a usted a todo momento por audífonos, me río también. Gracias por existir, me hace más o menos esto estaría aquí en Madrid, alejado de mi familia, de mis amigos de Tuluá Valle, Colombia. Un abrazo, gracias por existir. Genial, bendiciones para todos. El Topolio es el barrio tulueño y que viva Olímpica Stereo y mi Colombia bella.
1: ¡Epa, que viva!
0: Es que Madrid se parece al hijo de Pastor López, el que canta. Igualito, sí.
3: Sí.
1: Es Pastor cantante, López.
3: Sí.
1: O sea que es hermoso.
0: Es bien bonito, sí.
5: Mire, a ver.
3: ¿Qué más por acá? Buena tarde, ¿qué estás haciendo? Ven, buena tarde, hello.
7: Hola, buenos días, Joano T. Yo escucho Olímpica porque...
3: Estoy viejo, vayamos acá.
0: ¿Cuándo fue Musicrama?
3: Aló.
7: Hola, buenas tardes, Olímpica. Yo escucho Olímpica y desde septiembre se siente que llegó diciembre. Desde aquí, Mariano Ramos. Bendiciones para todos ustedes, chicuelos.
3: Eso, cuídate mucho. 221, ¿qué estás haciendo? Ven.
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0: Seguimos esa hora, 2 de la tarde, 32 minutos con Olímpica Estéreo 104.5, acompañándolos en estas 12 horas, señor. Ah, bueno, ¿ahí cuál es?
1: Sí, yo creo que ya casi por ahí es. ¿Listo? Ok.
2: Ya pasaditos, ya hemos pasado 6, 7, ya llevamos 8 horas y 33 minutos de programación, porque desde septiembre se siente que viene diciembre. Por Olímpica Estéreo 104.5. Nos saluda por ahí don Willy Quijano, don Willy de Terror Colorado. También está por ahí desde el taller, por ahí en La Paso Ancho, los de confianza, que también tienen sintonizado Olímpica Estéreo a todo volumen. Taller de motos, los de confianza, ahí La Paso Ancho con 40 más o menos.
1: ¿Sí, son de confianza, no?
2: Sí, totalmente, totalmente. Y ellos ahí cañoneando con Olímpica Estéreo y camellosos.
3: Ahí está WhatsApp Olímpica 320-787-1045 en esta tarde. Bienvenido a septiembre, señoras y señores. Estamos de 6 a 6. ¿Nos quedan cuánto?
0: 3 horas y media,
2: más o menos. 3 horas y media. Uy, sí,
0: 3 horas.
2: Parece que arrancamos a las 6.
0: Aprovechamos de una vez para saludar a todos los que se han acercado, que han venido hasta aquí, hasta la carrera 86, a número 509, han traído su donación. Recuerde que usted la puede seguir trayendo porque seguimos apoyando
2: todos los días, todos los días.
0: Que lo perdieron todo durante este sismo, pues aquí estamos nosotros, obviamente apoyándolos también. Entonces ya sabe, se acerca aquí a la carrera 86 a número 509 y trae sus donaciones.
3: 234, ¿quién por acá? Buena tarde, ¿qué estás haciendo? Ven, a ver por aquí.
4: Olímpica Estéreo, buenas tardes. Por aquí olimpiqueando desde Houston, Texas. Un saludo para todo el elenco de Olímpica Estéreo y están muy buenos sus chistes. Y que viva septiembre.
2: Están buenos los chistes, ¿no?
3: Sí, un abrazo, mi amor. Cuídate mucho.
2: Dice, buenas tardes, Olímpica, siempre la mejor. Hoy estoy de cumpleaños. Un abrazo, Diana, un abrazo, feliz Dianita, cumpleaños.
3: Felicitaciones,
2: que los gocen, que los
3: cortan. Si no tiene que la parta, me avisa. Ay, ay, ay. Yo le presto el cuchillo.
2: Ay, ay, ay. Dice Ceci Amaya, Juanda, papacito.
5: Papacito.
6: Ay, qué rico.
5: Ay, qué rico.
0: Señora, los tamales quedan ahí, papi.
3: A ojo de pájaro.
2: O abuelo de pájaro.
3: Como 8.
0: 8 y ya.
3: Ya, oye, ja,
0: es una tamaliza el día de hoy, papi.
2: Oiga, lo que dice por acá Milena es que a las 6 no empezaron. Oiga,
3: a las 5 estaba yo aquí, mija.
0: ¿Cómo que no?
3: ¿Cuál es el
2: oiga,
3: mija,
2: pues.
3: A las 5 estaba yo aquí ya dando hora.
2: Señora,
3: te pone maluca, oye.
2: Juli Prado, abrazo siempre, Dios les bendiga.
3: Qué madrugar más. Buenas,
2: sí, por favor.
7: Yo escuchando Olímpica porque me pone de todo y bien bueno. Desde septiembre se siente que llega diciembre. Reportando sintonía desde Abejorral, Antioquia.
3: Abejorral.
7: Hey, mándenme unos 2 tamalitos.
3: Hágale que eso,
0: vamos a engarrar rápido.
7: Hágale, mijito,
3: que
7: ahí
3: le mandamos. Hágale, mijito,
7: que
3: ahí le mandamos.
2: Pues, que llegue.
0: No, papi, ya no hay. Ni el olor.
3: 236, buena tarde. ¿Qué estás haciendo, ve, Carolina?
8: Hola, buenas tardes. Escucho bien. Desde septiembre se siente que viene diciembre. Ay, chicos, muchas gracias por esa programación. Estoy súper, súper conectada de TikTok, viendo la ocurrencia de Nicolta, de Chucky Manuel, de Piro. La verdad, qué chévere. Deben de ser todos los bienes programas hasta ahora.
0: Sí, claro.
8: Bueno. La verdad, qué rico escucharlos hasta ahora. Pues es para acompañarme en el trabajo, aunque bueno, siempre me acompaña Juanda, pero bueno. Ahora,
3: qué bueno
8: escucharlo
3: también
8: a ustedes.
3: Okay.
8: Una feliz tarde. Saludos,
3: Magali. Chao, mamá. Chao. ¿Qué más por aquí? Buena tarde. ¿Qué estás haciendo, Ben? Hola.
9: Muchachos, bendiciones para todos. Y desde septiembre, mi colta consume lo de todo diciembre.
2: No,
9: bendiciones para todos.
2: No, creo que está un poco pasado.

0: tarde, 46 minutos, 2:46, avanza la tarde. 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
1: ¡Qué rico! ¡Ay, qué rico! El almuerzo no había todavía ahí. Tamales todavía ahí, están deliciosos, están increíbles, están impresionantemente ricos.
2: ¿Se puede echar?
1: ¡Ay, qué rico! Hágale, soldadito, sí, mi culta.
2: Pero, ¿de pastucito?
1: Hágale lo que usted quiera.
2: Bueno, vamos a echar un chiste de pastucito. ¿Qué hubo, bámbaro?
0: Verás vos.
2: A ver, qué bonito que estás, ¿no? Fíjate que se ha ido un amigo de pasto donde el doctor.
3: Sí.
2: Y le dice, doctor, lo que pasa es que, ¿cómo le parece? Que es que me duelen como los testículos.
1: Ay, sí. A ver, es verdad.
2: Le dijo, ve, hermano, es que lo que pasa es que yo
3: ellos
2: soy
3: son
2: doctor.
3: Muy educados por decir las
2: claro,
3: cosas.
2: Le dijo, acá hermano,
3: decimos las feas, pero allá sí, testículos sí.
2: Me va a dejar trabajar,
0: Valparito. ¡A ver! ¡A ver!
1: ¿Qué fue eso?
2: Qué pena, se me salió.
1: Se le salió el bárbaro.
4: Qué educado.
3: Pero, qué educado.
2: Perdón, entonces, vaya que lo cuente su madre. ¿Qué me dio? Se acabó.
1: Se dio rabia.
2: Se me dio rabia.
1: ¿Y entonces qué, los testículos de quién?
2: No, es que este cara de hueva se me atrevió.
4: Qué educado.
2: Ah, yo era el del chiste, imagínate. Ah, entonces le dijo, mire, doctor, vuelvo a empezar otra vez.
3: Otra vez.
2: Se me lo vuelva a tirar, le dejo esa cara más maluca, ¿o yo?
4: ¿Más?
2: Le dijo, hola, señor doctor. Y le dijo, hola. Le dijo, vea, señor doctor, lo que pasa es que, ¿cómo le parece que me duelen los testículos?
1: Me duelen los testículos.
2: Ajá. Porque yo soy muy educado. Y él le dijo, mire, señor, lo que pasa es que yo soy doctor, pero en derecho. Le dijo, ay, yo no sabía que cada huevo tenía un doctor.
4: Muy bueno, muy bueno.
2: Era muy bueno. Pero él se lo tiró. Si ves, jefe, cuando le matan a una. Ahora eche tres chistes.
0: 2:48, Chucky Manuel.
3: Me dijo un amigo.
2: Yo sí lo voy a dejar contar. Yo no lo voy a interrumpir.
3: No, este es cierto. Lo que pasa es que esto le pasó a un amigo
2: con nosotros. Yo no lo interrumpo.
3: Él le pasó a un amigo Le pasó un amigo tanto al ventríloco.
2: Muy chimbo, ¿no?
3: También así.
2: ¿Verdad, jefe? Que yo no puedo interrumpir.
3: Ya, déjame, porquería. Muy decente. Entonces ¿es verdad? El Tato estaba haciendo su show con su muñeco de ventrología.
0: ¿Quién?
1: ¿De qué?
3: De ventriología.
1: ¿De qué?
3: O sea, que le traba un viento.
1: Ay, no.
3: ¿Cómo le dice a la persona que es ventrículo?
1: Ventríloco.
3: ¿Cómo le llaman al estudio del ventríloco? Bueno, estaba un pendejo eso haciendo. Y entonces, con su muñeco, y que había una vez un pastuso, y que no sé qué, y que ahora hay un poco, y que no sé qué, y dele, que por qué las pastusas tienen las fuchecas grandes, porque tal, bueno. Y dele. Hasta que se paró un pastuso enojado del público. Bravo, ¡pero berraco! Le dijo, ¿qué es que? Es que le ha cogido con nosotros los pastusos. Que los pastusos esto, que los pastusos lo otro, que para los pastusos aquello. Es que no tiene. Entonces, claro, Tato, tratando de explicarle al señor, se fue quitando el muñeco y le empezó a hablar, pues, explicándole. Y el pastuso le dijo, ¡usted cállese que estoy hablando con el muñeco!
2: El muñeco no estaba vivo. El muñeco era un muñeco de mentiras. Claro, yo sí decía.
0: Ya.
2: Tan bonito. Ese sí es bonito.
0: Reporte 320-787-1045-250. Aquí te acompañamos a través de Olímpica Serie. Hoy es primero de septiembre, señores y señores. Claro. Buena tarde, ¿qué estás haciendo, Ben?
5: Aquí reportando sintonía en el barrio El Diamante. Desde septiembre se siente que llega diciembre.
1: ¡Basura! ¡Nos amamos! ¡Gracias! Nos escuchamos en el 327-1045. Hello, buenas tardes.
6: Estoy escuchando Olímpica porque me pone todo y bien bueno. Desde aquí de Puerto Tejada, Marita, para felicitar a mi hija Gloria Eugenia Perdomo en el triunfo, que está de cumpleaños hoy, para que me la complaca con la canción de cumpleaños.
2: Ah, Pepe,
6: gracias.
2: Bueno, a Gloria Eugenia la perdono con mucho cariño.
1: ¿Cómo?
2: perdón.

0: felicitaciones ahí.
1: Gloria, para...
2: disculpe, disculpe, doña Magali. Lo de Piroberta que está ahí agachada también tiene que ver con el exorcismo y eso, ¿no?
3: Es que están haciéndole eso que usted acaba de decir.
2: ¿Sí?
3: Me imagino que muchacho, está rodeado.
4: Buenas tardes, bendiciones para todos. Excelente programa y caramelo para hoy. Está buena la programación. Oiga, deberían hacer un como un maratón así con los chistes de mi coita. Para tirar risa todo el día.
5: Uy. Venga, ese comentario me pareció como irónico. Pero que el señor no estaba siendo sincero. ¿Cierto?
0: ¿Será?
5: Jefe, ¿usted cómo lo oyó?
6: La buenas tardes, ve, que estás haciendo escuchando Olímpica porque es la mejor de tu mundo mundial. Y pone todo muy, muy bueno. El día que mi Dios dijo, haga de la gente con fe, con amor, con alegría, con soberanía, nacieron ustedes. Olímpica, este es la mejor. Desde septiembre, escucha que viene diciembre.
3: ¡Opa, qué hermoso, qué hermoso, qué hermoso, divino!
2: Ahora le tiramos la cerveza.
5: Porque le cortaron, él ahí decía, y ánimo, soldadito, mira, eres el mejor.
3: Sí. Sí lo decía el señor, sí, en el audio, pero pues.
5: Sino que él se lo cortó.
1: ¡Uy, tan lindo!
3: ¡Buenas tardes! 327-87-1045, hello.
7: Desde septiembre se siente que viene diciembre. Escuchando Olímpica porque me pone de todo y bien bueno. Hay un saludito para el viejo Willy Quijano en Terrón Colorado, el viejo Jonathan Marín en Terrón Colorado.
0: Listo, papi. El humor.
5: Bueno. Voy con chinchis de viejitos.
3: Hágale de viejito.
5: Bueno, que habían tres viejitos charlando, ¿cierto?
0: Sí.
5: Y los tres viejitos empezaron a charlar, ve, y dijeron, ve, ¿cómo? ¿Cómo hacen ustedes para que hacen dos míos?
0: ¿Cómo?
5: ¿Cómo hacen ustedes para que hacen dos míos? Entonces el primero le dijo, pues, ¿cómo te parece que yo prendo la televisión? Ah. Hasta que la televisión me aluya y yo me quedo más mío.
0: Como de Japón.
5: Che, un viejito. Ve, y al otro, y usted cómo quedó mío y... Él les dijo, yo pongo, prendo Olímpica Estéreo, la pongo ahí, la prendo en la musiquita, escuchando a Jeffer Montes, que trabaja hasta las 2, 3 de la mañana. Y entonces, yo escucho esa voz de él mismo, me quedo yo.
8: Y dice el tercer viejito,
5: yo chipa que a mejor mío practico la masturbación.
0: Ay.
5: Y le dice los otros dos viejitos, venga, y se le para. Le dice, no, me canso y me quedo nomito.

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0: Ya repartimos, muchachos. Todos los tamales se fueron ya. Los de la, o sea, yo creo que casi en total casi 200 tamales entregamos el día de hoy, más los platos navideños, ¿no?
1: Y gracias a los olimpiquistas que pues que aportaron esos tamales para nuestros amigos oyentes y de una vez pues se le compraban a nuestro compañero Big John.
0: Claro,
1: que
0: sí.
1: Le sirven para ahorita lo que se viene de su trasplante y todos los gastos que debe tener.
0: Exactamente.
1: Las personas que quieran ayudar a nuestro compañero ya saben que también pues le pueden hacer su aporte económico, bueno, como ustedes quieran.
2: ¿Y para qué? Los tamales muy buenos, ¿para qué?
0: No le conozco.
2: Los tamales que hicieron hoy, quedaron como para chuparse los dedos.
3: Y darle gracias a Dios que pues se entregaron 200, pero Magali pidió como 300 y Pedro comió 100. Porque no, nos habíamos jodido todos.
2: No,
0: gracias,
2: muy bueno,
0: papá. 3:18 minutos hoy. Mucho humor con Chucky Manuel.
3: Y eso que dice que no come arroz, menos mal, no me lo quiero imaginar. No me lo quiero imaginar a Piro comiendo arroz. Se escuchó una voz que dijo: levantemos el corazón. Ellos contestaron: lo tenemos levantado hacia el Señor.
0: Claro que sí.
3: Y le contestó: estamos en cirugía. Ay, perdón, doctor.
0: Qué horrible. 5, 318, 319 minutos, 0 Olímpica 0. ¿Cómo ve?
4: Chistes de abuelito. Sí.
0: Claro, Piro, lo que tú digas estaba, lo se
4: estaba,
0: hace.
4: Estaba el abuelito así acostadito en la cama en el hospital, mira. Ajá. Ay. Y el viejo abuelito acostadito y en la camita, sí. Mira. Cuando empezó a ver un poco de gente alrededor de la cama.
0: Mira, ve.
4: Ahí el

0: Irresponsables, rateros. Y dijo la abogada, ay no, pero el señor está bien porque lo reconoció a todos los familiares.
1: Son las 3:20 minutos, se lo olímpica cero, primero de septiembre. Muchachos, ¿ya están llenitos?
2: No.
1: ¿Quiere algo más?
2: Yo todavía tengo un espacio.
3: Venga, una pregunta, ¿usted de casualidad se les ha olvidado algo en un motel?
2: Uy, sí, señor, sí.
3: En un motel.
2: Una vez se me quedó la billetera.
3: Uy. A Chucky Manuel. No, Chucky Manuel, no creo que haya.
0: A mí una vez se me olvidó pararlos.
3: Joano, ¿te has olvidado alguna vez algo en un motel?
1: No, de pronto.
2: ¿Qué has perdido? No. Aparte
0: se le olvidó la esposa.
2: Aparte de la dignidad que has perdido. No,
0: yo tuve una amiga. Aparte de la virginidad de las nalgas que más perdiste.
3: Yo tuve una amiga que se le olvidó algo en un motel.
0: ¿Qué le olvidó?
1: ¿Qué le olvidó,
3: Que era casada.
1: Uy. 3:21 minutos, yo escucho Olímpica.
4: Bueno, voy yo. ¿Qué es que llega una vez un viejito? Y llega el viejito a la farmacia o droguería, como le decimos aquí, llega. Entonces le dice el viejito, buenas tardes. Disculpe, señor. ¿Tiene pastas para la sordera? Le dicen, sí, señor, sí hay. Ah, bueno, entonces mañana vengo. No, yo estaba sordito y no oyó bien.
1: A ver.
4: No sea tan
1: bobo. Ya venimos con saluditos, ya venimos con trovas. A mira el WhatsApp 320-787-1045.
4: Acá no escucha.
5: No, no, no, chiste, pero te amo.
1: Hola, Frecocito. Pero uno tiernito, ¿no?
5: De animalito, es que son tiernitos.
1: Animalito, sí, claro, chévere.
5: Sí, mira que vamos. Ay, amiquito.
1: Miquito.
5: Amiquito, mira, ya amiquito estamos en la selva con los demás micos. Sí, se balanceaban así de un árbol al otro. Estaban los miquitos ahí, mira. Cuando de pronto pasaron las jirafas.
1: ¿Las jirafas?
5: Y un miquito se enamoró de una jirafa.
1: Oh, mira.
0: ¿Qué?
5: Hijo, me gustas mucho.
0: Es grande.
1: Me gustas
5: mira,
1: mucho.
5: Mira, jirafa, le digo, tú también me encantas.
1: Uy.
5: Y se enamoraron.
1: Se enamoraron.
5: Y el papá a mí le decía, no se vaya con esa jirafa, hermano, no se vaya. No, papá, yo me enamoré de ella, se enamoró
2: claro,
5: de mí. Yo
2: el
5: me
2: papá sabía.
1: En vainas del amor, no sé.
5: Y se fueron.
2: Se fueron.
5: Como a los 3 meses, volvió el miquito a la casa.
1: Volvió el mico.
5: Uy, no, estaba acabado.
2: Ay, qué pecado.
5: Uy, no, estaba más acabado que juguete de pitbull. No. Está pero acabado ese mico, ya no es hueso.
2: Más acabado que Chucky a los 12.
5: Acabado ese miquito, flaco. Uy, no, pero impresionante. Y dijo el papá, hijo, ¿qué pasó contigo? ¿Por qué te han tan acabado? Y yo, ay, papá, es que antes no me he muerto. ¿Y por qué? Papá, es que sube subiendo a besar y bajando a bolear, que es muy...

0: las 3:33 minutos en tu radio, es Olímpica 0 Cali 104.5. Estamos en este primero de septiembre. Estamos llenitos ya. Uy, qué rico, ¿no?
1: Estamos cortos. Estamos cortitos.
0: Oiga.
1: ¿Y el almuerzo mío dónde está?
2: El almuerzo.
0: Ay, Pepito, ¿cómo así no le han dado almuerzo?
1: No.
3: Usted no es el que sabe, pues, dónde se le mete la pepa al aguacate, ¿no?
1: No, pero sí, pero no sé dónde está el tamal mío.
0: Papi, no, yo se lo dejé a un ladito ahí, ahorita yo lo paso yo, tranquilo.
1: No, pero no, que tengo hambre ya.
0: Ya, te paso, tranquilo.
3: Quiero un ladito, pero el estómago.
0: 54 minutos.
1: Llegó no tarde un momentico y ustedes llegan y comentó. O sea, no, deberían de respetar. Que yo soy leyenda.
0: Soy leyenda. Hola, ¿qué estás haciendo?
1: A propósito, me invitaron a bailar amacizado.
0: ¿Amacizado?
1: Una chica, una fémina. Me invitó, ¿cómo dicen? Un segundo en buen estado. Y me invitó a bailar y todo eso. Y yo le dije, yo soy seguidor de todas las orquestas de salsa.
3: Amigo suyo.
1: Y llegó y me dijo, ¿y por qué no tomó un Viagra? Y yo dije, ¿por qué? Me dijo, sí, porque le está cayendo el Guayacán.
0: No. 3:35 minutos. ¿Quién está por acá? En WhatsApp Olímpica. Buenas tardes, hola.
4: Desde septiembre se siente que viene diciembre. Hola, Olímpica. Muy buenas tardes, ¿cómo están? Los buñuelos, bueno, ya me los comí. Gracias a Dios no explotaron, manito. Quedaron bien hechos. Sí, esto mañana ya hice. Lástima, no le llevé un hito, hombre.
0: Ah, bueno. Ah. Muchas gracias, ¿no? Vamos a posar a esta hora. Buenas tardes, ¿qué estás haciendo, Hola.
5: ¡Ay, mi amor! ¡Ay! Desde septiembre se siente que viene diciembre. ¡Ay, un saludo muy especial a todo el equipo de trabajo y a la mamá de los pollitos, Magali Nazali!
6: ¡Gracias, bebé!
5: ¡Nazali! ¡Nazali!
0: Una vez. ¿Qué es eso? Hola, boludo, buenas tardes, ¿qué estás haciendo,
7: eh? Escuchando Olímpica porque me pone, estoy bien, bueno, ve, yo miré a mi colta por allá, pidiéndole a las personas, dice que la hoja del tamal, ¿no? ¿Para qué era que él se lleva eso?
3: Deberían de respetar a nuestro
0: compañero. No saben, no responden.
5: No, ustedes no me respetan, no me hacen respetar y la gente ya está pensando cosas raras de mí.
3: No, hay que respetar a nuestro compañero.
5: Ya cuando me saludan me miran los dos deditos de la mano, yo no sé, más raro.
0: ¿Por qué era, no?
5: Que para decir los tengo amarillos.
0: Olímpica Cero, buenas tardes. ¿Qué estás haciendo,
8: Yo escribí a Cero porque me pone todo bien bueno. Ahora, yo siempre he sido crítico de mi colta y bastante fuerte. Sin embargo, hoy me atrevo a felicitarlo. Hoy la ha dado toda. ¿Será porque me están dando tamales y me están dando comidita? ¿O por qué será? Es más, yo le doy sigo el likes.
5: ¿De quién estaban hablando?
0: No sé.
5: ¿De mí?
0: No, creo, parece, ¿no?
5: No, para, es que yo y la he votado toda.
0: Sí, claro. Sí, eso sí es verdad. Sí.
5: Claro, se le cayó del bolsillo. Madrid no puede decir lo mismo.
3: Se le cayó del bolsillo.
5: Ni nunca.
0: Oiga, güey. Hola, buenas tardes.
9: Se le cayó del bolsillo.
3: Como usted dijo que la votó toda. Uy.
10: Desde septiembre se siente que viene diciembre. Saluditos de aquí de Valencia, España, Brigitte.
0: Ay, tan querida.
10: Sintonizada con la mejor desde ya, sintiendo que viene diciembre, mi cumple y bueno, un poco más. Y eso, háganos tirar bastante risa, que está muy bueno el programa.
0: Dios la bendiga.
10: Saluditos para los que nos escuchan desde Valencia y desde Colombia.
0: Bueno,
6: ay, mi colta.
0: Hola, buenas.
11: Magali.
6: Papi.
11: Ay, Magali.
6: Ay,
0: no, de verdad, este viejo cacorro sí.
11: Usted
0: es muy
11: que esta
0: aburrido.
11: Semana estaba hablando mal de él. Vea, hoy mi colta sí está. Mejor dicho, hoy ganó la renovada de contrato por 5 años más.
6: Ay,
5: no, tampoco nos amenace así.
12: ¿Cómo se llama ese personaje, mi colta, la vida? La ¿cómo llamamos? ¿Una abuelita? ¿La abuelita María Juana?
6: María Juana.
0: María Juana.
12: María Juana.
5: Hacete la voz.
6: Abuela María Juana.
5: Señora.
6: Claro, abuela María Juana.
0: La abuela María Juana.
5: La abuela María Juana. María, más bueno eso.
0: WhatsApp 320-187-1045. Hola.
13: Yo escucho Olímpica porque me pone de todo y bien bueno.
2: para enviar un saludo a Willy Quijano y a Julián Elías Marín en el barrio Terrón Colorado, y para decirles que desde septiembre se siente que llega diciembre.
0: ¡Epa! ¡Esa es la vuelta, papi! Maolimpi, reporteros a esa hora. Buenas tardes, ¿qué estás haciendo, ve?
9: Micolta, tú eres lo más grande que hemos podido tener en Olímpica. ¡Te amamos, Micolta!
12: ¡Eva! ¡Eva! Para que vea que mi papá... ¡Ay, no, mi papito ya murió!
0: ¡No era mi papá!
9: ¡Qué fuerte!
13: Y así, señores, llegó septiembre con alegría, vale, para de animación. Aquí escuchando Olímpica Estéreo todo el día, mi formación.
0: Vea,
13: todos
0: pues.
13: Los viejos y los herederos en Magali. Hola, ¿qué tal, Olímpica? ¿Cómo estamos?
0: Bien.
13: Aquí elegantemente, sí, señores, escuchando la mejor Olímpica Estéreo 104.5 para ustedes. ¡Oh, qué belleza con esa tarde soleada! Sí, señores, y... Vayan alistando, señores, la plática, porque les tengo los buñuelos, papá. Así que hagan sus pedidos, señores. Bendiciones para todos.
0: Bueno, gracias.
6: ¿Vende buñuelos el señor?
0: Como que sí.
6: ¡Ah, caramba!
0: Que nos tire el dato ahí, el número, por lo menos. No, vamos
6: ahorita,
0: a ver.
6: En Olímpica Estéreo.
12: Ahorita llegué el cholao para refrescarnos.
6: Uy, se siente que viene diciembre, sí, señor, ya los pedimos. Lo que usted diga, Zoila, lo que usted diga, pero
12: no,
6: eso se hace.
12: Molestar,
6: yo aquí solamente hago cumplir órdenes.
12: No, lo que diga,
6: señoras cabezona, y señores, con ustedes, María Juana.
14: Ay, no, buenos días, buenas tardes. ¿Cómo les parece, muchachos? Ayer vi un letrero que me hizo cagar en la ropa.
0: ¿En serio? Sí. ¿Qué decía? ¿De pánico, de susto?
14: No, decía baño cerrado.
0: Sí, creo. Es 40 minutos.
6: Pero póngase las gafas para que no parezca que es usted.
12: Espéreme, póngase.
0: Vea, cambia de personaje y cambia de chistes, claro. Qué bueno.
6: Ah, claro, no me parece nada de mi corta.
0: No,
6: nada.
0: Por eso los chistes
6: María
0: son buenos.
6: María Juana es totalmente,
0: totalmente
6: distinta.
0: Totalmente, es una señora. Por eso los chistes son buenos, vea.
6: Sí, claro. De, nadie sabe que es
12: de
6: mi
12: de esa tela solo brota la nariz.
6: Y los ojos.
0: ¡Vaya, Michuki!
12: Saludos de... toda la gente, Azucena, que nos están amplificando. Bueno,
6: con estas gafas
12: que están hablando dos amigos y uno le dice al otro, uy, pero venga, pana, hoy es viernes, salimos a mover el esqueleto, ¿qué? Y el otro dijo, no, ¿por qué no lo vamos y lo enterramos de una vida?
0: 3:41 minutos, hoy primero de septiembre, bienvenido septiembre, arrancan los breaks con Olímpica 0104.5.
12: Ay, mira que ahorita estaba hablando con la abuelita María Juana.
0: Ajá.
12: La abuelita marihuana y...
0: María Juana.
12: No se equivoque. Que esa yo me la he hecho, es en las rodillas. Pues por eso mismo estaba pensando con ella, porque con ahorita le dije yo, abuelita.
14: Sí.
12: Abuelita marihuana, María Juana.
14: Sí, señora.
12: Se le hincharon otra vez la rodilla. Y me dijo, sí. No, es que no me puse Brasil.

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1: Ay, ay, ay, ay, ay, qué rico, qué rico, qué rico, qué rico, qué rico. No le bajes tanto, bebé. Póngalo arriba, arriba, arriba, arriba. Súbale el dedito, papito, así como si se lo estuviera excitando.
2: Métale
1: más,
2: el dedo,
1: más,
2: bien.
1: Más, más, más. Eso, eso, eso, eso, eso, eso, eso. ¡Ay, qué rico! ¡María Juana! ¡Está lo suyo!
2: ¡María Juana!
1: Está.
2: ¡Oiga, esa está buena! Abuelita marihuana.
1: No, no, venga, respete. ¿Se llama Mari o María Juana?
2: No, respete, cabezona.
1: Mari, marihuana.
2: María Juana.
1: María Juana.
2: María Juana.
1: María Juana.
2: María Juana.
1: María Juana.
2: No, señora, respete.
1: No, es que no entiendo.
2: María Juana. María Juana.
1: Pero de cariño sería marihuana.
2: No, señora, respete. María Juana.
3: Venga, abuelita María Juana.
2: No, señora, marihuana. No, si así.
3: Venga, abuelita marihuana, es que acabo de llamar a su sobrino, su nieto, mi colta.
2: Ay, sí, tan lindo.
3: Que si usted por ahí vio unas pepas que él dejó, unas pepas.
2: Dígale que yo no he visto pepas, dígale que yo he visto dinosaurios, unicornios. Ay, no. Esas pepas estaban buenas.
3: Abuelita marihuana.
2: Señora.
3: Ahí llamó el mecánico.
2: ¿Qué dijo?
3: Que usted le llevó ese carro y que es que esa palanca está toda trabada.
2: Ay, se me quedaron los baretos en el carro. No, qué pata, no.
1: La risa. ¡Ay, no, Juana!
2: No, yo mejor vuelvo con
1: no,
2: yo.
1: No, está bien. Oiga, le está sonando el teléfono, pero qué ring tan duro que tiene.
2: Es que casi no escucho.
1: ¿No escucha casi?
2: No.
3: ¿Usted escucha?
2: Un poquito, tengo 83 años.
4: WhatsApp de Olímpica, hola, buena tarde, hola.
5: Yo escuchando Olímpica porque me pone esto hoy bien bueno. Joanoti, hazme un favor.
4: Señor.
5: ¿Me puedes repetir la historia?
4: No, ahora ya estamos con las que sale.
6: Historia.
4: Buenas tardes, Olímpica, hola.
7: Yo aquí escuchando Olímpica porque me pone esto hoy bien bueno. Desde septiembre se siente que llega diciembre. Oiga, a mi colta.
2: Oye.
7: Ah, que no va a llegar sin el tamal aquí porque sabe que no le vendemos, no le vendemos. Aquí, pues.
1: Oiga, qué tamal tan rico, ¿eh?
2: Sí, jefe, hasta
1: la lechuga. Muy rico.
3: La abuelita marihuana, que es que ya le fascina
1: María
3: la
1: lechona. Juana.
3: María Juana.
1: María Juana. María Juana. ¿María Juana se comió pan, tamal?
8: No, señora.
1: Billoncito mandó aparte los tamales de nosotros. O sea, no hacían parte de los tamales. O sea,
3: a mi corte le dijeron, en la olla están los tamales y le voy para allá y le voy para la otra
1: con
3: olla.
1: Razón, quedaron ahí. No, era la olla que ellos trajeron, la que pusieron acá.
3: Ay, sí, yo vi cuando ella vino, ella trajo dos ollas.
1: No,
3: sí. Dijo, una es para usted y la otra para Piro.
4: Pasamos a esta hora, buena tarde, hola.
9: Señores de Olímpica, definitivamente que se quede esa señora y que se vaya mi colta. Mi colta sirve como de portero de una cosa así. Póngalo de portero de Olímpica.
3: De mandadero.
4: Primero de septiembre con Olímpica. Dime, Pino.
3: Que la abuelita marihuana.
2: Marihuana no.
3: María Juana.
2: María Juana.
3: Le fascina la lechona, Magali.
2: La lechona, ¿sí? Me
3: más
2: gusta
3: que toda condena con doble cuero.
2: A mí no me gustan esos cueros. Esos son todos grasosos. Por eso son
3: abuelita,
2: mejores los blondos. Los blondos son mejores.
3: ¿Usted alguna vez ha metido la mata que mata?
2: Pero aquí entre nos.
3: Sí.
2: Yo la verdad la uso mucho ahora, es en las rodillas, en las articulaciones, como en la vida, antes me la jumaba, ahora me la unto.

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1: En 4:14 aquí avanza la tardecita, escuchando el Olímpica 0 104.5. El humor.
2: Señor,
1: pónganle
2: cuidado que se encuentran dos amigos en la calle.
3: Sí.
2: Y se salió. ¿Qué hubo, parcero? ¿Bien o qué? Bien. Y vos, no, bien. Y le dice el uno al otro, vení, yo te invito a comer por ahí. ¿Qué? No, yo por ahí no como. Claro, porque por ahí no le entra la cuchara.
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1: Lo que va surgiendo de información a través de Olímpica 0 Cali 104.5 hace... rato, unos instantes, se reportaron una explosión en el sector Las Piñas, en Jamundí.
3: Eso queda explosión. muy cerca al Hospital Piloto, queda a pocos metros del Hospital Piloto de Jamundí, la zona de Piñas. Es un sitio, es un corredor que lleva a la zona conocida como Potrerito y a otras veredas, incluso ahí, justo en ese punto, al frente fue donde estalló hace algunos meses, ¿recuerdan? El hombre que se inmoló en ese lugar. Sí, justo sí. Ahí es el mismo punto donde nos reportan en este momento, donde se confirma un ataque con drones bomba contra una unidad militar en el sector rural de Piñas, en Jamundí, Valle del Cauca. El hostigamiento dirigido presuntamente a un puesto de control del Ejército Nacional generó fuertes ondas explosivas que ocasionó daños materiales en comercios cercanos, pero por fortuna no se reportan heridos ni víctimas fatales entre la población civil y la fuerza pública.
1: Así es, a las 4 de la tarde 15 hasta el momento no se confirma si hay personas afectadas. Las autoridades ya adelantan la verificación de lo ocurrido. Información que pasa hasta ahora y te lo contamos a través de Olímpica 0 Cali 104.5.
3: En la zona del suroccidente del país, en menos de 48 horas se han registrado múltiples eventos con esta misma técnica delictiva. Con drones están atacando a la población, están atacando a la fuerza pública. Las investigaciones preliminares de inteligencia militar apuntan al Frente Jaime Martínez, una de las estructuras de las disidencias de las FARC, con fuerte injerencia delictiva en la zona rural de Jamundí, es lo que dicen las autoridades hasta el momento. Las unidades del Ejército Nacional y la policía pues mantienen un despliegue de seguridad permanente en esta área comercial e inmediaciones de la vía para descartar otros artefactos sospechosos y asegurarse de que el perímetro esté en perfectas condiciones. Ahí no habría paso para nadie, me explico, porque esa zona, si la cierras, o sea, no hay ingreso, tocaría dar una vuelta bastante grande para poder llegar a Potrerito, por ejemplo. Porque la zona es ingreso, da para los callejones o incluso llegar a este territorio que les estoy mencionando. Ahí está, para que aquellos, para hacerle referencia a un motel muy conocido. Ay, el sí. Motel La Vuelta al Mundo. Vuelta, si ves que te sí. Hablo del motel y de una, ¿sabes dónde es?
4: Sí, conoce.
3: Ahí sí llegó, ahí sí supo dónde era.
4: Y el hospital ni idea, dijo que no sabía.
3: Claro, el hospital piloto ahí. Dijo.
4: ¿Eso qué? Ni al piloto ni a la azafata, pero le dijeron del motel y de una.
3: Ahí sí lo identificó. Ahí sí lo identificó de una, eso queda ahí muy
4: ya le dan descuento
1: ahí donde va. Se llama para ir a Ciudad de Dios.
3: Exacto. Para pasar a Ciudad de Dios tienes que pasar sobre esa vía, aunque puedes ingresar por la parte de atrás, muy atrás, por el colegio. Uh-huh. Te metes sobre toda esa vía hacia la zona de atrás y sales a Ciudad de Dios y ahí te empiezas a regresar o hasta llegar a Potrerito. Pero esa es como la vía principal, del Hospital Piloto hacia allá es la vía principal. Y pues estos hechos que les estamos contando sucedieron justo ahí en ese lugar, a la altura del lugar donde ya todos saben que queda, porque Juandita conoce claramente el espacio.
1: Es muy bonito.
3: Así, ¿has entrado?
1: No, lo he visto por fuera, la fachada, pero se ve elegante. Sí.
3: ¿Qué tiene la fachada?
1: Dice La Vuelta al Mundo en letras de colores.
4: Fachada la que usted ¿qué? Tiene aquí de DJ.
3: ¿Cómo dio cuenta que eran colores y todo?
1: Ah, porque yo he pasado varias veces por ahí cuando voy para llevarle cosas a usted, los mangos y esas cosas.
4: Los mangos los que mangos te estaban chupando allá. Me fui.
1: ¿Para dónde?
3: ¿Para dónde?
4: Me largo, Magali.
3: ¿Por qué,
4: Chucky? Y dándote el agradecimiento primero a ti y segundo a los oyentes que nos han escuchado todo este día. Y dándoles toda la bendición porque ustedes tienen una bonita emisora y un bonito grupo y elenco.
3: ¡Ay, uy, qué lindo!
4: Me largo, mira este lambonetazo que me sigo echando aquí. para decirte que este 2 de octubre...
3: No, porque yo no.
5: Oye, me largo. Pero, o sea, no, sapo, a...
3: no.
4: No. Cali, no tengo más oportunidad.
3: No.
4: No tengo más opción.
3: Yo ya le estoy dando una oportunidad muy grande.
4: O sea, ¿usted creyó que yo iba a decir que el 2 de octubre nos presentamos en el Jorge Saco, pero verte la bruja, Dios te leíste y la Pati? ¿Y que las boletas las consiguen en Smart Tickets? No, yo no iba a decir eso. Pero la gente debe saber toda esta información. Magalita, me largué. Así, porque hay gente que no da toda la información. Mire que así habían dos amigos.
3: Okay.
4: Y entonces uno le dijo al otro: ve, ¿y qué pasó con tu tío? Que al fin ya murió, ¿cierto? Dijo: sí, él ya falleció. ¿Y de qué falleció? Dijo: no, murió de una sobredosis de Viagra.
1: Ay.
4: Vení. Pero eso fue hace como 8 días, porque no lo han enterrado. Dijo: no, es que no puedo cerrar el cajón.
5: porque lo tenía para.
3: Buena,
5: muy
3: buena.
5: Morro,
3: güey,
5: escuchando
3: ahí
5: el 2 de octubre.
3: ¡Eva! A ver,
1: Tiroberta. Para ayudar, ¿no?

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1: Mi cuenta se fue por la quinta y se fumó una barepi.
2: ¡Jefe! ¿Qué es lo que está pasando aquí?
3: Con el cuarteto continental.
1: ¡Y rátelo otra vez!
2: ¡Ay! ¡Ay!

0: lagartija.
1: ¿Cómo?
0: Mire, vea, el otro día que dice que Evangeliquito, y vea, escribiendo la letra en el emputador para que todos los de allá la canten, vea.
2: Ahora vendo libros, ya no cuesta.
3: Uy, ¿cuál es esa, manito?
0: No, mire, ¿qué van a pensar los oyentes?
3: Le pega duro la maraca chapa.
1: Es que Nicolta yo no se está esculcando las donaciones que trajeron y se encontró estos libros.
0: Sí, jefe, ese se lo regalé a usted para que las brujeritas de la jefecita. Hay menjurjes especiales, jefecita.
1: Eso no es brujería, es medicina natural.
0: Farmacia natural. Y eso es lo que puede hacer con
4: los
0: sábila.
4: Milagros de la sábila.
1: Milagros de la sábila. Y el otro
4: está
1: es...
4: bueno, pero para José Vallejo.
1: ¿Por qué?
4: No, es como el de tacaño. Deja de morir de hambre una mate de sábila.
1: Esa que ni agua necesita la mate de sábila.
4: No, nada, nada. Por eso.
1: Los oyentes se comunican con nosotros en el 327-87-1025.
4: En estos días, José me gastó un café.
3: ¿Te gastó?
4: Sí, y el que trasnochó fue él. ¿En serio?
3: Pensando que le gastó la plata y es completo. ¿Quién por acá? Buenas tardes. ¿Qué estás haciendo? Ver, reportando ay, sintonía.
0: Ay, mire lo que me engañé.
4: Hola.
5: Abuela, se te quedan unos baritos en la casa. Abuelita marihuana, se te quedaron, abuela.
3: Diga, abuela, ¿verdad?
4: Abuela marihuana.
5: Descarado.
4: No respeto.
1: En una hora 52 minutos le decimos chao a este día a nosotros, pero ustedes van a continuar aquí pegaditos de Olímpica Estéreo 104.5. Recuerden que en esta tarde vamos a sacar 10 personas que se van a llevar 104.500 bendiciones cada una, pero además también tendremos la persona que se lleva 500.000 de bendiciones. Aquellos que han estado conectados durante todo el día, que tienen santo y seña listo, preparados, porque en minutitos venimos a dar los datos de quiénes son los que se empiezan a llevar esas 104.500 bendiciones.
0: Jefe, José Vallejo llamó y preguntó que si él podía participar.
1: ¿Sí?
0: Como hoy no está haciendo nada.
1: Qué pecado, está muy golpeado.
0: ¿Muy golpeado?
1: Sí, le dio muy duro. No, le dio muy duro no estar hoy
0: y
1: aquí.
0: Más golpeado.
4: Ah, yo pensé que era que los vigilantes lo habían encendido allá.
1: No.
0: Más golpeado va a quedar mañana que llegue.
1: ¿Por qué?
0: Ah, no, mentiras, pues es que es muy duro no estar en esta maratón.
1: Sí, claro, eso es lo que le da muy duro, pero va a estar el domingo. Sí,
3: eso.
1: El domingo tenemos simulacro de fin de año, señoras y señores.
0: Pero
1: toda la música de aquellos diciembre. Bachi,
3: ¿cierto que sí, José?
1: ¿Qué vaina contigo?
4: Uy, José, no.
1: Ah, no, pero ya lo tiene sólido.
4: Ya.
3: Ese José es un
1: ya le sonó sabrosito.
3: ya le devuelve una gotica para arriba.
1: No, la cirugía que le hicieron esta, le quedó bien. No,
3: bien.
1: Sí, porque antes salía así como...
4: Sí,
0: claro,
4: pero ayer como le abrieron el círculo de amigos, creo que...
1: No se lo cerraron, él dijo que se lo habían cerrado.
4: No, pero ayer lo volvieron a abrir, pero es que no pudo venir hoy.
1: Ah, con razón. ¿Sabes
0: que por eso le dicen José el Curioso?
4: Porque es que él fue y dijo, mire lo que pasa, es que me está doliendo en la entrada del ano. Y el médico le dijo, mientras le sigas llamando entrada, le va a seguir doliendo.
6: Hola. Yo escucho Olímpica porque me pone de todo y bien bueno. Hoy quiero resaltar lo bueno que es mi colta.
0: Déjelo que me resalte.
6: Hace unos años hizo una presentación en el batallón de infantería de Marina número 24 en Buenaventura Valle, en la cual nos levantó la moral, ya que gracias a ese humor nos alegró en un día en donde teníamos la moral tan baja por la pérdida de uno de nuestros compañeros. Ay, en el campo de operaciones. Fue a partir de allí que cuando lo miramos nos tomamos fotos y el humor que nos trajo ese día nos levantó la moral. Y a partir de allí,
4: ¿en serio?
6: Es en donde ha tenido mi total respeto y total admiración. La buena, mi colta, Dios te bendiga.
0: Ay, Lancita, que Dios me lo bendiga. Pero sí recuerdo, jefecita, que el comandante allá de Buenaventura nos llamó porque hubo la pérdida de uno de los soldados. Entonces, para levantar la moral, para levantar el ánimo, nos llevaron allá a Buenaventura esa vez. Que Dios bendiga a mi ejército nacional.
4: Yo quería matar todos.
0: Se dijeron un poco.
1: Es que, mi Coltica, las risas son contagiosas. No eliminan el dolor, pero sí levantan la moral.
0: Jefe, pero...
1: Y de una manera impresionante. Aquí lo dijo el padre.
0: Sí, la risa anestesia.
1: Es un alivio emocional.
0: Es anestesia.
1: Sí, sí, sí, es necesario. Por eso estamos haciendo esto, por ustedes.
0: Hacernos reír, pero...
1: Porque nos amamos con el alma. Gracias por estar con nosotros. Gracias a aquellos que se han hecho presente acá. En la carrera 86A509, Barrio La Vegas, a traer sus donaciones. A los que han escrito la palabra olimpiquista a través del 320-787-245. No nos hemos terminado de atender a todos, pero tranquilos, take it easy, que nosotros poco a poco vamos a ir respondiendo a todos y cada uno. Muchas gracias. Hola, buenas tardes.
3: Eso, ¿quién más por acá? Buenas tardes, ¿qué estás haciendo? Ven.
7: Yo aquí escuchando Olímpica porque me pone esto bien bueno. Desde septiembre se siente que llega diciembre. Oiga, a mi Colta.
0: Oye.
7: Ah, que no va a llegar sin el tamal aquí porque sabe que no
1: es. Ah, otra vez.
0: No, es que los manes de allá les gusta mucho el tamal.
3: Es culpa de Giovanotti, que no es.
1: Una buena carcajada limpia el alma. Despeja la mente, así que haznos reír, sorladito, mi Colta.
0: Ah, pero otra vez yo.
8: Claro, hágale más. Abuelita marihuana.
1: Ven, esto ¿dónde lo sacaste, mi Colta?
0: ¿Qué, jefecita?
1: Esto.
0: Ah, eso es de ahí, de la ULED de medicina legal.
1: Entiendo.
3: ¿Abuelita María Juana?
0: No, es que no está. ¿O va a hablar usted?
8: Ah, ¿qué le llama abuelita marihuana?
0: No, espere, yo he hecho un chistecito.
1: Hágale,
0: que
1: pues.
0: Una vez llaman a los bomberos.
1: Sí.
0: Y le dicen, buenas tardes, ¿ustedes son los bomberos? Le dice, sí, señor. Es que tenemos una urgencia. Dice, claro, sí, díganos, somos los bomberos, ¿qué pasa? Dice, es que mi casa se está incendiando, dígame, ¿ustedes vienen o yo voy? Dice, ¿cómo así que usted no entiendo? Es que yo vivo en una casa rodante. Aprovechaba y dejaba poner la idea.
1: ¿Sí ven que le dije? La risa es un tranquilizante sin efectos secundarios, bebé. ¡Muy bien!
0: Yo no entendí, pero qué chimba.
1: ¿Para qué utiliza usted el tranquilizante, mi Colta?

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2: ¡Olímpica! 442, ya venimos con más. Sus reportes al 320-787-1045. Dímelo, Mikey.

0: Virgen Santísima. Igualitos, mi corta. Ah, perdón. Marihuana.
1: María Juana.
0: Okay. María Juana.
2: Okay. Róteme una bendición ahí, a mi abuela.
3: Acuelita Baritiana.
1: María Juana.
0: María Juana, no es lo mismo.
4: Uy, abuela, rótelo.
3: Ya. Está mal la tosecita.
1: Sí, no, es que hay veces me patea.
4: Abuela.
3: Pero qué cosa.
1: No, es
4: oye,
1: que,
4: abuela, solo.
1: Es que lo que pasa es que mi nieto muchas veces no le saca las pepas. Y eso a uno le da tos.
4: Mi abuela está espeso, abuela.
0: Se me corta tan malo con la abuela.
1: Hay que expandir la mente. ¿Sí? Hay que expandir la mente.
4: Y los pulmones, uy, uy.
1: Cuando joven expandí las piernas, ahora estoy expandiendo la mente.
4: Ahora expande la arruga, abuela. Yo rótelo, abuela.
0: Oh, Jesucristo bendito, ¿qué está pasando en redes sociales? Por favor, Alejo Madrid.
3: A esa hora saludamos a toditos los que están conectados a través de las redes sociales. Por acá dice, uy, pero Juanda tiene estilo. Pero acá también dice, abuela, ojo con eso. Que uy, ya empezó la pólvora. Qué pecadito con mi colta. Qué pobre mi colta. Que es que su nieto, Pati Abierto. Ay, Perialberto. ¿Cómo así Perialberto? Parece el gemelo de mi colta. Que nos llame que estamos armados con todos los juguetes.
5: Pero, no, pero su sobrino, su nieto se parece mucho a usted, abuelita Marihuana.
0: Sí.
4: Uy, abuela. Uy, que no lo rompí así, abuela.
0: Está malita ya, ¿no? Uy, uy, Marihuana está, pero. Uy, tú sí. Uy, no.
1: No, estoy mejor yo. Magali,
0: usted que está más. No, eso es, más grandecito que ella.
1: Eso es esas cosas hidropónicas.
0: Ah, ok.
5: Está malo el nieto. No, mira que está vendiendo creepy.
0: ¿Qué?
1: ¿Estás pendiente?
0: ¿Se le está dando gripe? Dijo que te estaba dando gripe.
1: No, que estaba metiendo creepy.
0: Ah, usted oye bien.
2: Sí.
0: Ah, usted no es sorda.
2: Por oído no es.
1: Yo sufro de audición testicular.
0: ¿Y eso qué es?
1: O sea, yo escucho y me hago la huevona.
2: Oyentes, hasta ahora, 327-787-1045, aló.
6: Muchachos, yo escucho Olímpica porque me pone...
0: ¡Hola, papi!
6: Saludos y reportando sintonías de Miami. Oiga, ¿usted nunca dio cuenta que José les aplicó la que pusieron la ley allá en China, Japón, Corea, no sé dónde, los ojos y rasgados?
0: Sí.
6: Que el que levanta sin ganas de ir a trabajar, pues que no vaya a trabajar. Ese José ya la aplicó.
2: Y si no, se incapacitó por aburrido.
0: Pero es que los que fueron a almorzar, ¿cuánto demoran o qué?
2: No, te cuento.
1: Porque
2: no,
1: fueron a cenar.
0: Sí, según. Llevan 2 horas almorzando.
2: Y dos almuerzos lleva yo.
1: Como que pidieron bocachico.
0: 2 almuerzos.
1: Claro, él se tenía que tomar la chuleta, el tamal y lo que le trajo la señora de la casa.
0: Y después le dice a Natalia, yo no sé qué me pasa porque sube peso si yo hago toda la dieta completa. Lo que llega a la casa es la dieta y lo que come acá es dieta.
3: Pero abuelita María Juana, ¿es verdad que usted le entró la depre?
2: La de prenderse a plomo.
3: La de prenderse en tu abeto.
7: Yo escucho Olímpica porque me pone todo y bien bueno, ¿no? Mi corta también una vez le salvó la vida a mi abuela, ¿no?
1: A su abuelita.
7: Ella estaba en el hospital y estaba muy enferma, ¿no? Y no se podía mover ni nada.
0: Es un alivio emocional.
7: Y gracias a mi corta, ella se curó, porque en ese momento mi corta tiró un chiste tan malo que ella se levantó y le bajó el volumen al radio.
3: Bueno, ¿qué dice? Ahí me contaron que mi corta juega.
1: Pero todo yo.
3: Al hospital.
1: Ya, yo me acuerdo.
3: Y contó varios chistes.
1: Sí, yo me recuerdo.
3: Y la gente estaba ahí, Magali, en una UCI, Magali.
1: Tanto enfermo.
3: Contó varios chistes. Y al no ver reacciones ni nada, dijo, bueno. Sí.
1: Yo me voy,
3: que se mejore. Y dijo, nada, y usted también. Por acá dicen que si ese tamal que está comiendo Giovanni tira de pescado, ¿qué?
0: Sí, ya llevan 2 horas. El resto almorzamos en 35 minutos.
8: No, pero es que ellos tienen que comérselo y hacer digestión.
9: Para mí que Jefferson y Giovanni no tienen que estar sacando espinillas allá los dos. Terminaron de comer, almorzar y están sacando espinillas allá.
10: Le dice Jefferson. Sacamos esas espinitas que tengo aquí. Y le dice yo a ti.
0: ¡Claro que sí! ¡Yo te saco las espinitas!
11: ¡Ay, qué bueno! ¡Ve, Magali! ¡Por fin lo hiciste trabajar algún día en la vida! ¡Qué bien! ¡Con ese programa de fin de año en Olímpica Estéreo, Héctor Fabio Huete Unido en las calles de la villa! Magali, papi, regálame para tanquear el carro, pues.
0: No,
11: en este día, esos 104 mil bendiciones.
8: Regálale un sifón.
11: Reportando aquí desde las calles de la villa.
0: ¿Dónde queda?
11: Y desde septiembre se siente que viene diciembre.
8: O venga, que venga para acá, que le vamos a regalar para que tanquee el carro. Le vamos a regalar una manguera. Con una manguera y un tarrito.
0: No, no, sí, no, no. ¡Qué malo eres!
12: ¿Aló? ¿Y qué está haciendo yo escuchando Olímpica? Ay, Jesucristo, Padre Celestial, lo ha sido el mejor programa, Dios mío. En la buena todavía me los bendigan. ¿Qué está haciendo yo escuchando Olímpica?
0: Gracias, mi corazón.
12: Desde septiembre se siente que llega diciembre y el bolsillo lo sabe.
0: Eso.
8: ¡Magali!
12: Desde septiembre se siente que viene diciembre. 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Chicos, un mensajito para el gran Nicolta. Gracias por recordarnos que la risa es la mejor medicina y por convertir el talento de hacer reír en un auténtico arte. Tu humor no solo alegra los días, sino que transforma la vida de quienes te escuchamos. Un abrazo, excelente humorista.
8: Uy, que Dios te bendiga.
12: ¿Ya no está grabando? ¿Será que ya me mandó al Nicky por hacer el favor?
10: El oyente le dice así.
8: ¿Ves? Que ahí se me sale una lágrima, man. Yo pensé que era en serio.
10: Mi cuenta, que ahí le mandan a decir, vea.
13: ¿Verdad que te engañé?
8: Mira, yo me conmoví. Ya le iba a decir, jefe, la huella.

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1: Aquí recorremos la tarde, hoy es primero de septiembre, a través de Olímpica Cero Cali, que me pone todo bien bueno, porque de septiembre se siente
2: que viene diciembre.
3: ¡Ya lo vamos! ¡Ya lo vamos! Pero ya a las, ¿no era hasta las 10 el turno?
1: A las 8.
3: ¿Hasta las 6?
2: Más 2.
1: A las 8.
3: ¿Hasta las 8?
1: Sí.
3: ¿El turno?
1: Sí.
3: ¿Es que me van a poner el pico y placa también o qué?
4: Papi, ¿cómo así que el pico y placa, papi? ¿No estamos desde las 6 de la mañana, bebé?
3: El pico y placa acá a las 8.
1: Ah, bueno, ya lo
3: digo. Y está diciendo que me queda hasta la hora.
4: Pero es que hoy es festivo, mi amor.
3: Ah, hoy es festivo, entonces claro. Van a pagar dominicales.
1: 3-20-7-8-7-10-45, reportes hasta ahora. Buenos días, tardes, noches.
5: Oiga, muy, muy buenas tardes. Yo escuchando Olímpica Stereo de las calles de Florida. Y oiga, Juanta.
1: ¿Qué pasó?
5: ¿Cuántas mamás le ve que metió, hermano? Usted que se demoró como un puta.
1: Uno.
5: Mi no, asustado porque tiene feo de Chucky Manuel. Chucky Manuel, hay que hacer una prueba de ADN, que yo creo que tiene un hijo por ahí, por si lo ve, que le llaman Mango Chupa, porque es idéntica Chucky, es la misma estampa. Oiga, Juanta, coloque un temita ahí. Nos vamos a hacer harina para acordar diciembre. A ver, uy, y uno de gitano grosero, pues, Juanta, yo escuchando Olímpica Stereo, 104.5. Oiga, un día hoy sensacional, bacano, chévere.
4: La música para render fin de año, bueno, este oro, domingo, ¿no? En el simulacro. Bueno, este el domingo en el simulacro de fin de año, la música parrandera, los tropicalitos, canciones como esta. ¡Ay, ay, ay!
3: ¡Siempre!
4: Simulacro de fin de año con José Vallejo y Alejo Madrid.
1: Me gusta, me encanta,
2: ay,
1: me fascina.
2: Si no seas incapacitar. Si no, Alejo Madrid.
6: Que no coma nada.
1: Y Jeter Montes.
6: Que no coma nada el sábado.
7: Que vengan
4: que
7: ayunas.
4: Que haga dieta.
7: Que vengan ayunas.
3: Simulacro con qué? Solo Alejo Madrid.
4: Será.
6: José,
4: 12
6: horas.
4: José
6: en vivo.
4: José
6: ya regresó desde el lago Calima, ¿no?
4: Pobre,
6: ¿estaba
4: en el lago Calima?
6: ¿Paseando?
4: ¿No
6: estaba?
4: Uy, no.
3: Pues él dijo que tenía que llevarla a pasear a la niña antes de llevársela para Europa. Qué pecado.
2: Ah, sí,
3: porque la iba el sábado.
4: Ah, sí. ¿Se va el sábado? Sí.
3: Claro. Ella le dijo, papi, o la emisora, o yo.
2: O sea que el domingo va a estar con nostalgia y no viene.
4: Uy.
3: Ah, ¿también anda con nostalgia?
4: Uy. Vamos con las trovas del ay, ay, ay, ay, ay. Señoras y señores, graben sus trovas, Joa.
6: De inmediato al WhatsApp de Olímpica, 320-787-1045. Las trovas del ay, ay, ay, ay, ay, ay, ay, ay. Arrancamos de una vez con oyendo con nosotros.
8: Magali, esta mañana me bañé con mi hermanita.
4: ¿Te bañaste con tu...? No, ¿qué vas a decir?
8: No, me bañé con mi hermanita. Yo te dije, hermanita, ¿sabes lo que tiene ahí? Y lo que pasa es que eso es un hachacito que le hacen a uno cuando uno está pequeño.
4: Ah, ¿eh? Una hachacita.
3: Una hachacita.
4: Ah, hachazo.
3: Un hachazo pequeñito, un hachacito.
8: Señores, después la tarde me bañé con mi abuelita.
3: ¿Qué pasó?
8: Y la abuelita, ¿sí que es lo que tiene ahí, mío? Eso es un hachazo que le meten a uno cuando está pequeño. Uy, abuelita, pues se la tiraron guamata.
3: Le llegó a la nuca.
4: Ya venimos con las trovas. Grabe su nota de voz con la trova. Y por favor nos coloca trova para saber qué es. Y darle, por favor, prioridad. ¡Hola! ¡Los escuchamos!
9: Buenas tardes, Olímpica Estéreo. Le hablo desde Orlando, Florida.
4: ¡Opa!
9: ¡Mira la cuña, Piruberta!
6: ¡Aprovecha!
9: A
2: Orlando, claro que sí, papi. El próximo. El próximo domingo.
4: Por favor.
2: Magali, el domingo, para que la gente, porque es que la gente está ávida de allá, de buen humor, Magali. El 13 domingo en Simón Parrilla nos vemos allá en Orlando.
3: Sí,
2: con mi corta la
3: voy a hacer. Sí, ese ya. Vamos a estar vendiendo pañoles. Chica.
6: No necesitan un presentador, ¿no?
3: No, papi. No.
6: Ah, bueno.
3: O conoce a alguno bueno. No.
1: Aquí va el trova de oyente. Dice así. Vamos, oyentes.
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4: ¡Ay, qué bonita!
11: Sentí que era mi hermana.
4: Era su hermana la que estaba hablando.
1: Habla igualito.
4: Qué linda.
1: Roberto, trovas aquí en la mesa.
4: Las de la ay, papi.
1: No, voy para allá, es que ya estaban en la atravesada. ¿Cómo se llama?
4: Ándale, papi.
1: Oyentes.
0: Yo aquí escuchando Olímpica porque me pone todo desde acá de la ciudad de Palmira saludando a la loca de doña Irma.
1: Ahí está, a la loca de doña Irma. A ver por acá, hola.
7: Yo escucho Olímpica porque me pone todo y bien bueno. A Madrid yo hoy le digo que se guarde en castidad. Ya después que se case, se come todo eso ya.
1: Le responde Madrid.
6: Más oyentes.
1: Ahí va, más oyentes. A ver, entonces dice así.
6: Más oyentes.
11: Todos los locutores de Olímpica son muy buenos, sí señor. Y desde hoy, 1 de septiembre, se siente que viene diciembre.
6: Ah, bueno. Nivel. Ah, papi bello.
12: Yo voy a decir una. Dale, Piroberta. Joan Otis de Fermonte, se fueron a comer costilla y cuando terminaron se sacaron espinillas.
6: ¡Es mentira, es mentira!
4: ¡Sí, es muy buena!
1: Oyentes.
7: Con Olímpica Estéreo se nos olvidan los males y por eso Joan Otis se nos comió los tamales.
1: Y se los comió todos. Más, a ver, oyentes, con su trova.
6: Más oyentes.
13: Mi colta tiene talento. Eso nadie se lo esconde. El problema es que lo tiene, pero nadie sabe dónde.
1: Responde, mi colta, responde.
6: Me dejó sin palabras.
4: Muy bueno,
1: Vamos con más oyentes hasta ahora.
6: Más oyentes.
14: Hola, muy buenas tardes. Escuchando Olímpica porque me pone todo bien bueno. Gracias por el excelente programa de hoy. Y mi corta las acuesta. Y de hecho, que Manuel le llevó una marihuana, pero mela. Mejor dicho, está hablando mi corta.
6: No.
4: Qué fuerte,
6: Qué pecado.
4: Vamos, oyentes.
6: Yo.
4: Vamos, Joan.
6: Dale, Joan. Los gorditos como yo.
4: Sí.
6: Nos encanta la paleta.
4: Ajá.
6: Y amiga, que se respete, hay que chuparle las.
4: ¡Ay! ¡Ay! ¡Ay!
6: ¡Ay! ¡Ay! ¡Ay!
1: ¡Ay! ¡Ay! ¡Ay! ¡Ay! ¡Ay! ¡Ay! ¡Ay! ¡Ay! ¡Ay! ¡Ay! ¡Ay! ¡Ay! ¡Ay! ¡Ay! ¡Ay! ¡Ay! ¡Ay! ¡Ay! ¡Ay! ¡Ay! ¡Ay! ¡Ay! ¡Ay! ¡Ay!
6: Oyentes.
15: Madricito, sigue engordando. Mira cómo tiene los brazos porque se está jalando.
12: Se me está cuerpando un brazo más que el otro.
6: Brazo de Popeye, ¿no?
1: Oye, te más trovas.
6: Más oyentes.
16: Hoy 1 de septiembre. Pasamos con buen humor. 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
6: ¡Eso!
1: Más trovas a esta hora, señoras y señores.

0: ¡Paso, acabó! Porque por eso doy bien bueno. ¡Qué terremoto tan berraco! El que nos ha sacudido. Gracias a todos los caleños por ser tan unidos.
1: ¡Bravo!
2: Señoras y señores, envía su trova ahí con la palabra trova. ¿Dónde más? ¿Quién dijo yo? A ver por acá, más trovas. Más oyente.
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1: ¡Eso!
4: Una pierna.
2: 5:22.
5: Yo anote.
1: Hola.
4: Para agarrar el tigre.
1: Dale, yo anote. Hoy es martes.
0: ¿Cómo?
1: Claro, rima.
0: Entró atravesado.
2: Hizo la trova, muchachos.
0: Es una trova donde
1: dale, yo anote. Hoy es martes. ¿Cómo? Te acompañamos en la ruta. Un abrazo para todos y también los hijos. Es septiembre.
2: Oyente, a ver acá, listo, dice así.
6: Ya me voy para la casita. Cuando llegue yo a mi Cali, deme una chupa.
1: Claro, por favor, número telefónico.
2: Más oyentes. A ver acá.
0: Yo escuchando Olympic Estéreo porque me pone estoy bien bueno. Con los mejores de Olímpica. Ese mi corte está que hace sople, está que tira humo para el cielo y mi corte soplete.
1: ¿Qué traba es esa, señor?
2: Eso es una traba ya.
5: Señor, pero que se echa de repente que mi mamá está oyendo.
2: Oyente.
5: Con el humor de mi colta, hoy ya me queda todo claro que todas a sus revés te las vas a meter por el rabo.
1: Voy yo.
2: Y va a responder mi colta, señoras y señores, detengan todo, paren todo. Que va la trova de mi colta.
1: Vamos, mi colta.
5: Ayúdeme.

0: Es que uno no sabe, pero entonces si no la prueba ya. ¿Cómo?
1: No puede ser, no puede ser.
2: Yo no creo, ¿no? ¿Verdad?
1: Claro. No, no, no, imposible.
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2: ¡Ah, usted está
1: tan bella! ¡Qué linda! ¡Qué moya, mi amor!
0: Si quiere que le salga, le va a tocar chupar. Siempre para que le salga.
1: Nicolta, respete. Ah, para que le salga la trova.
0: Tengo uña y tengo uña.
1: Vamos, Chochoila, vamos.
4: Va, Chochoila.
0: Jeffer se comió los tamales, se comió toda la olla, por eso debe ser que tiene severenda.
2: ¡Ay, ay, ay, ay, ay, ay, ay, ay, ay,
0: qué pena,
2: Jeffer! ¿Y van a ver?
0: Él está diciendo pipí de tamal, Jeffer.
4: Más oyentes.
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4: Más oyentes.
6: Yo creo que a mi Colta lo tienen bien engañado, porque a partir de mañana se le acaba ese contrato.
7: No sale, pero es verdad.
0: Jefe, dígame la verdad.
1: No.
0: Así dígame la verdad.
1: ¿Creen a ellos?
0: Dígame la verdad porque no llego a las 8.
8: El primero de septiembre. Te estoy esperando, yo va. Te estoy esperando en el parque para fumarnos un bareto. No.

0: eso.
1: No, no, no. No, eso no, no sale.
0: ¿Qué es eso?
1: No, eso no sale, no, pero ¿en qué parque? Eso no sale. ¿En qué parque?
2: Más oyente, más oyente.
1: Oh, no sale.
2: Fíjate que no me lo está enganchando a cabeza.
3: No sale, 5:27. Pero ¿en qué parque?
1: No, no salió.
2: Aquí más.
4: Olímpica Estéreo. No. La más escuchada.
0: Eso.
4: Pero los locutores me le pegan una mamá.
1: Ay, este está loca.
5: ¿Dónde vive el señor? ¿Dónde vive? ¿En qué parque?
2: Valle Grande.

0: siente que viene diciembre.
1: No puede ser, Nicolta, no puede ser, no puede ser. Los que están conectados a través de las plataformas digitales, YouTube, Facebook e Instagram, TikTok.
2: Magali. Desde que Antanas Mocus mostró la nalga, que yo no había visto algo más blanco que eso, Magali.
1: Y corta Belén Pereira. ¿Qué es eso? ¿Qué
3: y corta está loco, dice.
2: Magali, para la parte seña tiene más rabo un borracho miando, Magali.
1: Mi corta
4: por favor, es Benson, no es difícil. A un lado.
3: Venga, mira, entonces sí fue cierto lo de las hojas del tamal.
4: Rojo, viejo y feo. Ya está hecho. Perfecto. Mapache, ¿qué porquería?
5: Bueno, ¿qué pasó? No. ¿Qué pasó?
1: No, mi colta, no. Los que están conectados se dieron cuenta de lo que
5: ¿de
1: pasó.
5: Qué? ¿De qué?
1: Incluso pueden ir a la transmisión de YouTube,
5: mirarle hacia atrás.
1: Devolverse un poquito.
6: Que le hizo
1: se pueden devolver
6: tamal.
1: Unos 10 minuticos y se van a dar cuenta de lo que no, hizo mi colta. Vayan a la transmisión de YouTube.
7: ¿Por qué? Unos 5 minutos.
3: ¿Por qué Piroberta no le echó una moneda ahí?
5: Es que yo no, ¿qué pasa?
6: Es que no puede la ser. Vista, dice por acá,
1: no
6: mamá.
1: No puede ser.
5: ¿Qué pasó, jefe?
1: No.
7: Lo único que sé es que no le voy a dar la mano a mi colta.
1: No,
3: creo
1: y
3: que
1: eso
3: nadie.
1: Que sabe, no le dimos trago, imagínese. Donde se le una gotica, Piro. No.
2: Ya no había rastrilla para todos.
5: No, pero ¿Qué pasó?
1: ¿Qué pasó? Es la pregunta que le hacemos. ¿Qué pasó, mi colta? Increíble. Vayan a YouTube, le dan hacia atrás y ahí se dan cuenta qué pasó.
5: No hay necesidad,
1: impresionante, Dios mío santo. Vamos, señoras y señores, con las personas. Vamos a arrancar. Con los que se llevan 104.500 bendiciones. Poco a poco vamos a ir dando el nombre, porque ya estamos en el conteo regresivo para cerrar esta bienvenida a septiembre. Arrancamos con el primero, por favor, soldadito Micolta, haga cosas.
8: Sí, voy a hacer
6: sirva
8: cosas.
6: Pálido.
1: Pásaselo a los dos, a Micolta y a Piro, por favor. Arrancamos, 104.500 bendiciones.
8: Pero no, es que no me ha enviado nada, Leo.
6: Está dando competencia a la lengua de José.
2: Pa' mí que José le pasó la lengua por el rabo a las nalgas a mi colta, se las dejó blancas. Vaya madre. No sé qué es más blanco, si las nalgas de mi colta o la lengua de José.
1: Mi coltica se los turnan con Zoila o con
8: no, Pirulenta. Pero es que yo los quiero decir todos.
1: Arranque de abajo para arriba.
8: No, pero que arranque ella que yo no veo, jefe. Ahí los puede decir Zoila, Pepe, Piroberta, Precocito.
2: Listo, bueno, atención, los que se llevan, atención. Sí, 104.500.
1: Arranquemos con 104.500. Y al último, marquémosle al último, pero yo le aviso cuando le marcamos al último, al de medio.
7: De abajo hacia arriba.
2: De abajo hacia arriba. Atención.
6: ¿Cómo la tiene de pata?
2: Atención, atención.
5: Vale,
2: Robinson Lucumí.
8: ¡Que venga y me lo comí!
2: A ver, no te lo digo yo. Esta es una mujer que se lleva 104.500 bendiciones. Karen Díaz Zapata.
8: ¡Véngase en buzo, véngase en pata!
2: A ver, yo voy con este.
8: Hágale, a ver.
7: Dale, Pepito.
2: Yadira Imbachi.
8: ¡Imbachi! No. Sí. Lo que le gusta a él. No, y que es muy así.
6: A ver, esa hoja, a ver, ¿a quién más?
8: Bueno, Fran,
6: claro
7: ¿se
6: que
7: acuerda
6: sí.
7: de mí, Fran? ¿Se acuerda de mí?
6: Claro que sí, yo me acuerdo cuando ibas a contestar teléfonos allá en el Río Estéreo. Sí,
1: por favor, cuando tenga el quinto de los 104 mil, me avisa, ¿listo?
6: Ok, listo.
8: Al cuarto.
6: Voy con el cuarto, Okay. ¿Ustedes alguna vez conocieron la moto amarilla de Giovanotti?
1: Sí.
6: Claro. Esa se la di yo.
8: Sí, sí.
6: Atención, el cuarto que se lleva 104.500 bendiciones. Jaime Maldonado.
8: Véngase apurado.
2: A ver, vamos con el quinto, Magali. Este es
1: el quinto,
2: otro joven, otro bebesote.
8: Cuatro.
2: César Albornoz.
8: César Albornoz.
2: Otro que se lleva 104.500 bendiciones. Llevan 5, Magali.
8: Ahí sí no rima con nada, don Albornoz.
1: Cómame las dos. ¿Cómo que no?
8: Venga y cójame las dos. Ah, sí, rima.
1: ¿Cuáles dos? ¿Esas blancuras? Más blancas que Blancanieves, no, papi. Es que
8: esas cámaras.
3: Póngale las tapas de Lisandro.
8: Esas cámaras.
1: Más blancas que la nariz de Maradona.
8: Uy, no. Pero es que ponen esas cámaras donde uno tiene cosas íntimas. O sea, hay momentos de una intimidad y ustedes ponen esas cámaras.
3: Usted no se siente en la mesa para que le dieran ese
8: Pero yo me. ¿A ustedes no les da
1: razón? Yo siempre me pregunté y ahora sí. Ahora sí sé. Usted es albino, papi.
6: ¿Albino?
1: Uy, sí, papi.
6: Ejo le está pidiendo carne, papi.
8: Ay, gancho.
6: Es que usted no despica, ¿no?
1: blancas que paredes de manicomio, no, papi.
8: Hemos estado sentados todo el día.
1: Más blancas que ratón de panadería.
8: No, pero a mí me parece. Primero porque el humo y ahora por mis nalguitas. No.
1: No, no, no, no, no, no. Y quejándose de la lengua de José.
9: No. Uy, uy, papi, ha ido para allá duro.
8: No, yo tengo una nalga bonita.
1: Los
8: no.
1: dos pueden trabajar haciendo panel yeso, papi, con eso.
9: José, es tú que usted pinta.
2: Uy, sí. Para mí que José le pagó la lengua por antes.
7: No, no, no, no. Pura mampostería.
8: No, no, no, no, no.
1: Uy, no, papi. Blanco, blanco, blanco.
8: Wow, no, era coloradito.
9: Blanco. Blanco. Es,
8: pero bien. Yo vuelvo y miro.
1: No queremos ver eso.
2: Tiene más rabo, se le ve más rabo a una pijama colgada ahí.
9: Hola, buenas tardes.
10: Hola, Olímpica Estéreo Cali. Me gustaría que Pino Berta me enviara un saludo.
9: Oye, Francia.
10: Muchas gracias.
7: Ah. ¿Y la hija de ese?
1: ¿Qué idioma era Francia, ese?
2: La hermana Francia. Del pájaro, loco.
9: Francia Márquez.
1: No, oh. Pero Francia no habla así.
9: Ahí tiene un más 57 grandote, a mí no me venga enredado. Hola, buena tarde.
11: Mi culpa tiene talento y también mucho disimulo. Y si no le ponen cuidado, el hombre terminando.
9: Ya casito.
8: No, no, pues está feíto cuando lo tenía más bonito.
9: Más trovas de oyente aquí rapidito. Hola.
12: Ahí le mandé un par de trovas para que el público los disfruta. Pero haga el favor y las pone y no sean tan iguales.
9: 5:37, yo escucho Olímpica 104.5, más en Nóticas de Voz, al WhatsApp Olímpica 320-787-1025, hola.
13: Ahí tenemos a mi colta, Joana Tella Madrid, pero la mejor de todos es Magali Nazarín.
1: ¡Ay, te amamos, mi vida, gracias!
9: Hola.
14: A este terremoto le digo que tembló donde no era, porque todos los colombianos sacamos la berraquera.
1: Eso.
14: Para allá, para Cali. Os saludo a Olímpica Estéreo porque nos pone de todo.
2: Ah, bueno. Se fue para España y se le olvidó rimar.
15: Con Olímpica Estéreo se la pasa muy bacano. Si sigue mi corta así, contratado el otro año.
2: Ah, vea.
8: Pero ese me parece una trova espectacular.
9: Bien severa.
8: Eso sí es pan.
16: Bueno. Hoy no vino José Vallejo porque anda con el vigilante que le dicen el viejo.
9: Buenas tardes, 5:39. Hola, ¿qué estás haciendo, Ben?
17: Pum, pum, pum, pum, pum. Ya llegó el primero de septiembre. Que comieron muchos tamales. Ay. Y no me dieron tamales, pero me van a dar regalos.
2: Ah, bueno, listo. Es cuando damos unas clases de rima.
1: Wow, señora.
9: Señora, nos deja impresionados.
18: Ya se está acabando el día. Sí. Fue toda una bacanería. Pero con esta temperatura me sudaron las veritas.
2: Magali, que si usted quiere que mi colta se la rime.
1: No, gracias.
2: No, pues que se le rime pues la de la trova.
1: Ah. Sí. ¿La tiene lista mi colta?
8: Señora.
1: Ok. Porque no ha ido a lavar las manos que rascó la cola.
17: Y escucho música porque cuando escucho a banda se me sube hasta la falda.
2: Uy, señora.
9: Señora, ay, de agua. Colta. Señora, échese agua, por favor. Más trova, 5:40, escuchando Olímpica Estéreo. Buena tarde, hola.
19: Olímpica Estéreo es la mejor emisora, pero con ese poco de gay se van a joder ahora.
9: Hola.
20: Qué bonito mi Olímpica, porque desde septiembre se escucha la música de diciembre.
1: Rimó.
7: Sobraron un par de palabras, pero estuvo
2: para que vea que el talento una estrella.
1: Sí,
2: con
1: wow.
21: Cuando tiene fama de que lo tiene chiquito, por ahí anda buscando quién le sople ese rabito.
1: ¡Ay, señora!
0: Sí. Es a mi corta.
1: Señora. Señora, por favor.
0: 5:41 más oyentes, señoras y señores, hasta ahora.
4: Más oyentes.
22: El día ya se acaba y eso sí que me entristece, porque se van a ir ustedes, que son los que nos divierten. Ay, y si me permiten otra trova,
1: no.
22: Yo se las dejo aquí. Ustedes son los mejores de la ciudad de Cali.
1: ¡Qué linda! Gracias.
0: Trova forzada que ya. Hola, dice acá.
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0: Trova más trova, está linda, un abrazo, señora. 5:42.
24: Olímpica Estéreo en la Amazonada. Mira los locutores, me le pegaron una. ¡Ey!
9: WhatsApp 320-787-1035.
8: Bueno, esa que dice así.
9: Nicolta.
8: Dale, Nicolta. Olímpica es la emisora que se levantó al ladrillo y en ella trabajamos Madrid, Piro y yo.
0: Y su fundillo.
9: Y su fundillo. Está blanquillo.
8: Ya lo tengo blanco.
1: Como un quesillo.
8: Está palidillo.
1: ¿En serio? Muy, muy.
8: Yo quiero volver a ver.

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2: Señoras y señores, más ganadores.
3: ¿Más?
2: En Olímpica Estéreo.
3: ¿Cómo así que más?
2: Sí, faltan.
3: Sí, okay, vamos. ¿Por qué no? ¡Ya lo vamos! Es que ya, ¡ya lo vamos!
4: Ya dijimos
2: ya lo vamos,
4: cinco. Ya y vamos con los otros cinco que se llevan 104.500 bendiciones.
3: Uy,
4: y otra chica que se lleva 104.500 bendiciones hoy. Recibiendo septiembre con Olímpica Estéreo.
3: ¡Ya lo vamos!
4: ¡Maritza Giraldo!
3: ¡Venga, que ya lo vamos! ¡Ya lo vamos!
2: Oiga, atención, otra ganadora.
3: Otra vez, frente a la
5: draga. Gracias por la moto hace 15 años.
2: Claro que sí. ¿Te acuerdas del mensaje de espada que te di?
3: No.
2: Juliet González Caicedo.
3: No.
2: Juliet González Caicedo también se lleva 104.500 bendiciones.
3: Apellido no rima.
6: A ver, listo. Hey, este es de la familia.
3: A ver.
6: Nayi Lorena Mina.
5: ¡Ay, Eva! ¡Grabo!
6: Nayi Lorena
3: ¿Con qué
6: Mina.
3: ¿Qué le
6: rima?
3: ¡Ah!
6: ¡Con Mina!
2: Ya para que me la rima.
3: Atención, este otro.
4: Oye,
3: este me acordó de José.
7: A ver.
3: John Zorrilla. John Zorrilla. También se lleva 104.500 bendiciones.
5: ¡Ah, qué bien, qué bien!
4: Y este otro bebesote se lleva 104.500 bendiciones.
3: Luis Montosa.
7: ¡Bravo!
3: ¡Bravo! ¡Bravo!
7: ¡Ya lo vamos!
3: ¡Ya lo vamos!
4: Y
7: ¡no nos vamos! ¡Vamos a marcar!
4: Medio millón de bendiciones con Olímpica Estéreo, porque desde septiembre se siente que viene diciembre.
7: Bueno, pero medio millón de bendiciones. Deben saberse correctamente el santo y seña.
3: Pero si no contesta, ya nos vamos. ¿Ya lo vamos?
7: Igual, si no conteste, ya nos vamos.
3: ¿Sí?
7: Claro.
3: Entonces no conteste y me pagan la plata.
6: Magali,
3: a mí.
6: Magali, el cholao.
7: Ya, el ya viene en camino.
8: El cholao viene derretido.
6: Magali, no va a tocar antes.
7: Viene con una dosis de felicidad de
6: Don Pedro. No va a tocar que no hasta las 7 entonces, Magali.
7: Ah, bueno, lo que usted diga, Pepito. Hago lo que usted diga.
6: No, ya.
7: Yo
6: no.
7: Cuerda tengo todavía.
3: Magali, suena. Me guardan Magali. El cholao, yo me lo como mañana.
6: Magali, ya estamos pálidos, más pálidos que la naga de mi corta. Magali, ya no.
3: ¿Por qué hice eso?
7: Lo estamos marcando, no contesta.
8: Ay, qué pesado.
7: Sagrado rostro virgen de la
6: Magali, Magali acaba de llamar la gente de Patojito, Magali.
7: Ah.
6: Que quieren patrocinar las nalgas de mi corta, porque más blanco no se puede, Magali.
3: Ay, si no contestaron, ya lo vamos.
7: Si no contesta, toca buscar a otra persona, mi corazón hermoso. Ahí, al azar, a quien toque, a quien corresponda, toca.
3: ¿Y por qué no partimos eso entre los que estamos aquí?
7: Darle enter al sistema y que nos indique a quién llamamos. Rápidamente.
3: Mire, ya vemos cinco, ya. Ya lo vamos.
7: Increíble, se registran y no contestan.
3: Ah, imagínese.
7: No, eso no puede estar pasando, por el amor de Dios.
2: Así me pasó a mí con Giovanni.
7: Sí.
2: Me regalé la moto y luego no contestaba.
5: No digas cosas,
2: ya eso no quería contestar.
7: Sí, ve, pero Juan sí te contestó,
2: sí,
7: y José
2: claro,
7: también.
2: Sí, no.
5: No, yo le contesté.
2: Luego le regalé a José Vallejo una moto amarilla. Y la última fue la de Juan.
5: Sí,
2: ahorita voy a comprarle un carrito a Madrid. Amarillo también.
7: Ay, Madricito,
2: sí.
7: Un carrito amarillo.
2: Ya es hora de que Madrid. Yo le puedo ayudar. Yo lo puedo atender, padre.
5: Muchas gracias por dejarme ser asistente de radio en esa época.
2: Claro que sí. No, yo recuerdo que estábamos ahí. Yo anoté, iba a contestarme los teléfonos.
5: Sí, sí, sí.
2: Ese tiempo yo estaba con Eddie Marlene y Nazarí. Estaba con John Freddy Esther en El Poder en Tu Radio. DJ Gordo, el programador.
5: Gordo, sí, señor, claro, sí, me acuerdo.
2: Diego Restrepo.
7: ¡Ay!
3: Oiga, pasó
2: estaba,
3: por todos.
2: Estaba Pablo David Osorio.
5: Acabó con la radio.
7: ¿Veis la motobomba de Jeffer?
2: No, Magali, yo, o sea, eso ya es un suicidio. Subirse ahí, Magali, o sea.
7: Sí.
2: Le puede uno dañar los riñones, Magali. No.
7: No te creo.
3: Sí,
2: Sí, Magali, sí.
7: No. ¿Quién digo yo? Que me escriban ahí en el WhatsApp Olímpica 320-187-1045. Yo. ¿Quién tiene la clave? ¿Quién tiene el santo y seña? A ver, ¿a quién le marcamos? Escríbame yo. Quien tenga claro el santo y seña, vamos a marcar en este momento. A ver, ¿quién dijo yo en redes sociales? Yo.
3: Yo lo tengo claro.
7: 787-1045.
2: Sí, ya no digo
7: clarísima.
3: Increíble. Mi niña, ¿ya que suya tienen hepatitis?
7: Es más blanco que el blanco.
3: Wow. Venga, ¿verdad? Ustedes me dieron mis pompis.
7: Uy, pero completitas, sí. Papi, durante no, 4 segundos.
9: Era como Gasparín.
3: Uy, como sí. Ya transparente.
5: En la transmisión.
3: No, eso es mentira.
7: ¿Quién quiere el medio millón de bendiciones?
9: Pero la parte seria, el rabo de mi colta parece como kung fu.
7: ¿Sí?
9: Sí, se confunde con la espalda.
5: Sí, se enfocan las cámaras en un momento.
3: No, pero yo en pantalón este año me veo más bonito.
5: Fran, ¿te acordás que obvias por la Merced?
7: Vamos a volver a marcar. ¿Qué estás haciendo, me?
10: Yo escuchando Olímpica porque me pone todo y bien bueno.
7: Mayerlin.
10: Sí, señora.
7: ¿Tiene el santo y seña?
10: Sí, señora.
7: ¿Cuál es, por favor?
10: En Olímpica Estéreo desde Olímpica Estéreo.
7: Sí.
10: Desde septiembre, sí. Se siente que viene diciembre. Sí. 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
7: ¿Tu nombre es?
10: Mayerlin Martínez.
3: ¡Perdiste!
7: Mayerlin.
10: Señora.
7: Como dice el adagio popular.
3: Lo sentimos. ¡Bájele al radio!
7: Cuando es para ti, aunque te quites, mi amor. ¡Felicitaciones! No contestaron 5 más.
3: ¡Imagínate! ¡Ay, imagínate!
7: Y te llevas medio millón de bendiciones.
3: ¡Bravo! ¡Bravo! Al que le van a dar, le guardan.
10: Gracias. Yo soy. Siempre los escucho.
7: Qué bueno, mi amor bello. Felicitaciones, mi vida. Insisto.
10: Gracias.
7: 5 personas antes que ti se les marcó, no contestaban. Y mira. Te tocó a ti, mi amor.
3: Tan de buenas. Véngame a prestar 200.
10: Al que le van a dar, le guardan.
7: Y si no, pues le calientan.
10: Para mí.
7: Amén, así es, mi amor. Felicitaciones y a todos ustedes. Muchas gracias. A ti, mi vida, los amamos. Gracias por
3: ya
7: su compañía.
3: Vamos.
7: Cumplimos de 6 a 6. 12 horas porque los amamos, los adoramos. Porque desde septiembre se siente
11: que viene diciembre.
7: Gracias por su cariño, gracias por su sintonía. Chao, los amamos.
3: Oiga, don Fran, usted no me ha
7: nos escuchamos
3: nada
7: mañana.
2: No, o sea, hoy con lo que vi, no, o sea, definitivamente.
7: Ganas.
2: No.
5: Una bicicleta.
2: O sea, para uno ruñir
3: una
2: hueso.
3: ¡Una patineta!
2: O sea, solamente tiene el mero rotico nomás. Parece un CD.
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